como tú y como yo. Ese artista mocano de pura cepa, defendiendo el merengue siempre, Rudy Robinson. Dale para que usted buscarlo. Síganme en las plataformas digitales. Sonando por este Radio Ideal.

0: saludo. Buenas noches oficialmente. Hola, ¿qué tal, mi gente de Moca, República Dominicana y del mundo? Que nos sintonizan cada noche a esta hora a través de esta que la grandota de todo el Cibao. Radio Ideal 99.5 FM. Este martes por la noche, martes 4 de agosto 2026. Ay, para poder. Siempre dando la gracia a Dios todavía que nos permite estar por aquí cada noche. Ay, para. A ustedes el favor de la sintonía, que siempre están ahí con este programazo líder musical de cada noche. Wow. Este es el super tablazo musical. Brady Rodríguez aquí contigo. El más tropical de todo el Cibao. El poder de la radio. El poder de la animación radial. El poder de la noche. Hasta las 9 estoy aquí una hora completita con este programa. Gracias, mi gente de Moca, Santiago, el Cibao, el país, todo Estados Unidos, mi gente de Puerto Rico, mi gente de Canadá, mi gente de Ecuador, mi gente de Colombia, de Santiago de Chile, que siempre nos acompañan con la sintonía. Una hora completita con este programa.
1: Toma la suerte.
0: Un teléfono doble vía, como siempre, para que nos llamen. Es el 809-578-2730. La vía WhatsApp 829-857-4040. No hay para nadie, quédate ahí conmigo. El verdadero y único toque de queda de la noche. Super tablazo musical, 11 años contigo. Brani Rodríguez, no hay para nadie y contando. Es para arriba que vamos, Dios mediante. 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
1: Juan Bautista.
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Hasta las 9 estoy aquí sin parar con este programa. No hay para nadie. Déjame ir arriba con más música. Voy arriba con más música. No sin antes saludar a toda mi gente que está por ahí a nivel de nuestro Facebook Live. A nivel de Ideal 99.5, a nivel de la web de la emisora. Ahí está a nivel de nuestro Facebook Live, a nivel de la emisora. A Carolina Cruz, esa bella dama que siempre nos sigue junto a su familia. Gracias por la sintonía y toda la gente que está por ahí. Déjame ir arriba con más música. Voy con este artista, este bachatero, talento de la República Dominicana. Llegó, se pegó y se quedó en el gusto del pueblo. Tony B, Tony Batista, con esta bachata. ¿Quién? Miguel Ángel Ortega.

0: bonita esa bachata. Tony B, Tony Batista sonando. Talento bachatero de la República Dominicana. Dale para que usted buscarlo. Sígueme en las plataformas digitales. Qué bonita está esa bachata. ¿Quién? Así mismo, búscala. Sonando con Brandy Rodríguez, por este Radio Ideal. La grandota del Cibao, desde Moca, capital agrícola del país. Recuerda que los mocanos somos secos, sacudidos y medidos por buen cajón.
1: Me voy a obligar.
0: El saludo por ahí para nuestro querido amigo y colega, el ingeniero Freddy Ramos.
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0: voy. Del programa Impacto Bachatero, sábado, 9 de la mañana, por esta emisora. El programa más duro a esa hora.
1: Todavía.
0: Impacto Bachatero, el ingeniero Freddy Ramos. Siempre activo con nosotros, gracias.
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0: amigo y hermano, colega.
1: Ven, siento.
0: Ingeniero Freddy Ramos, muchas bendiciones.
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0: Un abrazo para ustedes de ahora.
1: Ven, siento.
0: Hasta las 9 estoy aquí sin parar. El saludo para Eloy López, que siempre está activo desde Canadá, junto a su familia. Gracias por la sintonía. Eloy López.
1: Y oye, porque
0: también para el DJ Negro Camacho, el mejor DJ de la bolita del mundo. Siempre está activo con nosotros, él y su familia.

el cantante del pueblo, Carlos Brito. Y este tema estaba, este bolero bonito, solito, disponible en todas las plataformas digitales, a nivel de YouTube y en todas las partes. Carlos Brito, solito, el cantante del pueblo.

qué bonito ese bolero. Carlos Brito, el cantante del pueblo. Dale para YouTube a buscarlo. Síguelo en las plataformas digitales. Sonando por esta Real Ideal con Brandy Rodríguez. En este programa, el programa de los mocanos, el programa de los artistas. Brandy Rodríguez contigo. Recuerda que estamos disponibles para todos los nuevos talentos o ya artistas establecidos que quieran sonar. Llámenos al 829-857-4040. Somos tu promotor artístico, Brandy Rodríguez. A través de este espacio, toque de queda, super tablazo musical. Cada noche, de lunes a viernes. Y los domingos también, por esta super emisora, super frecuencia de toda la República Dominicana.

Déjame seguir arriba con más música. Ahora en merengue. En merengue. Con este tema súper pegado, sonando nacional e internacional. Este artista, ícono del merengue en la República Dominicana. Mi amigo Carlos David, aquí está con este tema, Por un beso tuyo. Oye, qué bonito este merengue, clásico del merengue.

pero qué bonito ese clásico del merengue, ícono del merengue en la República Dominicana, Carlos David. Dale para que usted buscar ese tema por un beso tuyo. Síganme en las plataformas digitales, sonando conmigo, Brandy Rodríguez, por esta radio ideal, la grandota del Cibao. No hay para nadie hasta ahora, no hay para nadie. Hasta las 9 estoy aquí cada noche. Una hora completita con este programa. Un cortecito comercial, vengo en breve. 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
1: Continuamos con este programazo. Líder musical de cada noche. Super tablazo musical. Dani Rodríguez aquí contigo. A reiterarle que mañana es miércoles. Vienen los muchachos para acá. Juan Pérez y Albert Paulino. Con su programa de cada miércoles de información social. 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No hay para nadie. Sigo arriba con más música. Me voy ahora con mi gente buena. Sonando cada noche por esta emisora. Radio Ideal con Mary Rodríguez. Mi gente buena, una agrupación mocana como tú y como yo. Mocana de pura cepa. El Grupo Legión con este tema. Tal vez un día.

0: pero qué bonito.
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0: Mi gente buena. Del grupo Legión. Dale, para que usted buscarlo. Síganme en las plataformas digitales, sonando conmigo, Brandy Rodríguez, cada noche por esta radio ideal. La grandota del Cibao. Hasta las 9 estoy aquí. 8:37 minutos de la noche. Martes por la noche, 4 de agosto 2026. Ya estamos a 4 ya.
2: Seguirme.
0: Ay, chichi.
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0: Va rápido agosto.
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0: El mes 8. No hay para nadie, no hay para nadie.
2: Llegar.
0: Ya no estamos preparando ya. Sí. Me dice la gacela que ya se está preparando.
2: Para
0: el can gordo navideño. Se está preparando. Y nosotros preparándonos.
2: Para
0: el super tablazo navideño.
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0: No hay para nadie, no hay para nadie.
2: Ven.
0: Así que ya lo saben.
2: Te vamos a
0: déjame seguir arriba con más música, más merengue del bueno. Ahora yo me voy con este artista que sigue sonando nacional e internacional. El nuevo corazón del merengue en la República Dominicana. Aquí está Stephanie Constanza con este tema. ¡Barbarazo!

0: Alvarazo.
1: El nuevo corazón del merengue. Canta lindo. Stephanie Constanza. Dale para que usted buscarla. Síganme en las plataformas digitales. Sonando con Brandy Rodríguez, por este Javi Leal. Hasta las 9 estoy aquí. Una hora completita con este programa. Luis Medrano. Saludos. 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
3: Continuamos, continuamos hasta las 9 con este programazo. Líder musical de cada noche. Franny Rodríguez contigo. 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
4: Te vamos a hablar.
3: Sigo arriba con otro tema de mi gente buena. Una agrupación completa, mi gente buena, sonando cada noche por esta emisora. Con Brian Rodríguez. El grupo Legión con este mambo que dice así.

0: pero qué bonito ese tema de mi gente buena del Grupo Legión. Dale para que usted buscarlo, síganlo en las plataformas digitales. Sonando cada noche por esta radio ideal. Brian Rodríguez contigo, no hay para nadie. Hasta las 9 estoy aquí sin parar. Así que ya lo saben.
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0: Déjame presentar este tema que viene a continuación.
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0: Que lo va a presentar ese gran empresario artístico radicado en Connecticut, Estados Unidos. Nativo de Tenares, República Dominicana. Tony González, Tony Sin Pauta. Aquí está este talento de la bachata, Frank Martínez, con esta bachata que dice así.

0: claro, qué bonita esa bachata de Fran Martínez. Te la presentó Tony Sin Pauta, ese gran empresario artístico de la República Dominicana. Ese de nosotros, Brian Rodríguez contigo. El saludo en la parte final por ahí para toda mi gente que siempre está activa con nosotros. La familia Checo en la playita, Margarita Guzmán. También Eleni Martín, Río Verde, Brígida y José Encreva la Onda. Sí, Ángel Estrella, Moy y Jocelyn. También para Basilia y María Morón de Juan López. Emilia César, Vila Belki, Beatriz, Ana Mercedes Pinal, que siempre nos sigue. También Eduvige Morel, FIFA en las Flores. También el capitán Johnny Camacho, amigo de la Gacela, ese es de nosotros. El programa Caliente, sábado, 1:00 p.m. por esta emisora. El capitán Johnny Camacho y su familia. Y toda nuestra gente que están por ahí, Miguel Núñez y su esposa desde el Bronx. Armando Cuevas Piña desde Manhattan, New York, que siempre están activos con nosotros. Y nuestro amigo Eloy López, allá en Montreal, Canadá, que siempre está con nosotros. Señores, yo me voy, yo me despido. Mañana traigo más, 8:00 p.m. con Brady Noticias Radio. Mañana tenemos noticias, comentarios y un invitado súper especial. Juan Pérez, Albert Paulino y un servidor, Brady Rodríguez. Bendiciones, sean felices, sigan con Radio Ideal, la grandota del Cibao. Hasta mañana, Dios mediante. Punto final.
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2: Vamos a seguir este viaje imaginario por el mundo del recuerdo con estas joyas musicales que estamos colocando por acá, en este momento para recordar.

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1: Vamos a seguir este viaje imaginario por el mundo del recuerdo con estas joyas musicales que estamos colocando por acá, en este momento para recordar.

Es el sueño de todo hombre, volver al suelo donde nació. Y así también lo sueño yo. En la noche rezo en silencio, esperando el día en que pueda volver a sentir el calor del sol mañanero y pasear por las calles que tanto añoro. Muchas cosas pueden apartar un hombre de su tierra natal, pero ni los años ni la distancia pueden cambiar el sentir de un corazón

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1: Vamos a seguir este viaje imaginario por el mundo del recuerdo con estas joyas musicales que estamos colocando por acá, en este... Mis amigos, sin tiempo para más, finaliza una vez más su programa estelar de cada noche. Un momento para recordar a todas las personas que nos acompañaron hasta esta hora, mil gracias por su sintonía. La invitación queda extensa para que mañana, Dios mediante, a partir de las 9 de la noche, estén con nosotros. Tuvo el placer de acompañarle, su amigo siempre, Chono Santos, miembro activo de la Asociación de Productores de Programas de Radio, Televisión y Medios Escritos de la provincia de Espaillat y de la Unión Nacional de Trabajadores de la Comunicación. Pasen todos una feliz noche y que Dios...

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Saludos, saludos, buenas noches deportistas de toda la República Dominicana, el mundo. Aquí estamos. De esta manera iniciamos lo que es el toque de queda deportivo, ese espacio La Maquinaria, que es una presentación de Cristian Abreu Producciones con el patrocinio de Laboratorio García García, 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refiere. 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Los números de las diferentes loterías nacional, Paley y Loteca en la noche de hoy fueron los siguientes. En la nacional, los números en este martes 4 de agosto fueron los siguientes. Nacional noche, en la nacional, 31-4740. En la Leicha, el 90-09-24. En Loteca, el 70, el 14 y 05. En la primera noche, 80-12-10. 80-12-10. En la anguila, relacionado a hoy, en la anguila de las 10 de la noche, los números fueron los siguientes. En la anguila de las 10. Vamos a chequear por aquí porque está solo. La anguila de las 9 de la noche. Vamos a ver. A ver si no ha salido. Vamos a chequear de inmediato. La anguila de las 10. Solo está la de las 9. Más adelante vamos a chequear una vez más la anguila de las 10 de la noche. Béisbol de Grandes Ligas, baloncesto de la NBA, los Juegos Centroamericanos y del Caribe. También le estaremos hablando informaciones sueltas relacionado al hockey sobre hielo, también le estaremos hablando del básquet, del baloncesto de la NBA y más informaciones aquí en ese espacio La Maquinaria Deportiva. 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
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Saludo para los primos romanos, en la cual son fieles oyentes de la maquinaria deportiva, a la mayor, a la jefa de la casa, Virginia. Gracias por la sintonía con nosotros y el programa La Maquinaria Deportiva a través de los 99.5 de su dial, llamada Radio Ideal. 5 para Kansas, 2 el equipo de Minnesota, en la parte baja del octavo. 4 Cachorros, 1 los Dodgers, en la parte baja del octavo. Debutando en ese encuentro, Tarek Skubar, recién llegado del equipo de los Tigres de Detroit. Tarek Skubar ha llegado al equipo de los Dodgers, que está pasando por un mal momento. Han perdido 4 juegos consecutivos y al parecer está en camino a perder el número 5 con el de hoy. 2-2, San Francisco y Texas en la parte alta del octavo. 7 para Houston, 2 Toronto en la parte alta del octavo. 7 para Colorado, 5 el equipo de Tampa. Ahí está debutando, o estuvo debutando, el mocano de Cacique, Freddy Peralta. 3 2/3, no le fue nada bien en 3 2/3 para Freddy Peralta, el mocano. 9 hits, 7 carreras todas limpias, una base por bola, ponchó 3, concedió o permitió par de cuadrangulares, 71 strike, 47 bolas, una efectividad de 5.37 en lo que va de encuentro para el mocano Freddy Peralta. Debutando con el equipo de Tampa Bay, recién llegado desde los Mets de Nueva York, una primera salida. No es como vaya a concluir el mocano Freddy Peralta. Hablé con él la mañana de hoy. Se siente mucho más cómodo, confiado, positivo y lo más interesante es motivado. Una aura muy diferente a la que estaba con el equipo de los Mets. Y por esa razón, vuelvo y le reitero, que una primera salida en Colorado, claro está, había lanzado en varias ocasiones en ese estadio, pero en una entrada donde realmente permitió el daño más prolongado que ha tenido en su carrera, o más bien en esta temporada, Freddy Peralta. Hughes en 5 1/3, ponchó 7 por el equipo de Colorado, que está ganando 7-5 ante los Rays en la parte baja del sexto. 3 Detroit, 0 para Seattle en la parte baja del tercero. 6 para San Diego, 0 el equipo de Arizona en la parte baja de la segunda entrada. Ya en finales,
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En otro encuentro, 5 para Filadelfia, 0 Washington. 2 Yankees, 0 para Kansas City. Me voy a detener en este encuentro de Yankees y el equipo de San Luis, que terminó 2-0 favoreciendo a los Arrayados del Bronx. Ahí debutó George, vamos a decirlo en español, Jorge Lombard Jr., el novato o el jugador de la franquicia número 14 de la organización. Pero lo más interesante de eso es lo siguiente: ese jugador número 14 de Yankee de Nueva York debutando con cuadrangular. Pero otro dato importante: estuve presenciando ese encuentro en casa y él fue el tercer Yankees más joven en debutar con la organización. Solo tres, incluyendo a Derek Jeter, 20 años y 143 días. Y este Jorge Lombard Jr., 21 años y 333 días, para ser el tercer Yankee más joven en debutar con cuadrangular en el béisbol de Grandes Ligas. Es el más joven, el tercero para organización. El número 14 Yankees que debuta con cuadrangular, y el 144 en el béisbol de Grandes Ligas que debuta con cuadrangular en el primer juego al equipo el cual pertenece. Boston sigue no creyendo en nadie. 14-2 derrotó a White Sox. 4 Atlanta, 2 Miami, 4 Milwaukee, 2 Pittsburgh,

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0: Seguimos de vuelta con su pase, el toque de queda, la maquinaria deportiva a través de los 99.5 con un servidor, Cristian Abreu, en este martes 4 de agosto del 2026. La actuación de Freddy Paredes, 3 y 2 tercios, 9 hits, 7 carreras, una base, ponchó 3, permitió 2 cuadrangulares. El mocano de Cacique, Freddy Peralta. La República Dominicana ganó a Colombia. Le ganó a Colombia. Ese resultado está mal porque era Nicaragua. Dominicana ganó 7-0 a Nicaragua. Aquí hay un fallo. Dominicana le ganó a Colombia 7-0. Y softball estará mañana, pero en béisbol ganó 7-0. Vamos a chequear por aquí, porque, por ejemplo, el equipo de la República Dominicana en los Juegos Centroamericanos y del Caribe se enfrentaba a Nicaragua en la noche de hoy. Y ese encuentro estaba déjame ver por aquí, a ver cómo terminó favoreciendo a la República Dominicana, porque yo lo dejé ganando. Pero ahora mismo las informaciones del Juego Centroamericano y del Caribe está un poquito limitado. No sé qué es lo que está pasando. Por ejemplo, anoche queríamos dar el medallero y lamentablemente la página no lo efectuó. Por ejemplo, hoy Marilady Paulino clasificó a la serie semifinal. Ahora Marilady está fuera de liga. Eso al extremo. Decíamos anoche nosotros aquí que en el relevo 4x400, ahora el atleta dominicano, hay que darle el mérito, tiene vergüenza, entrega. Y yo pienso en ocasiones que el atleta dominicano no se valora de la forma que debe de ser. Para que lo sepan. Por ejemplo, quien inició anoche la jornada de los 4x400 con relevo, Christopher es un atleta que a lo mejor no hay muchos en el país, y cuidado. Christopher Montero. Este es un atleta inusual. Él es sordo mudo, quien inició 4x400 anoche. O ayer tarde noche. Era anoche porque ya eran las 7:45. Y lo más interesante es que cuando terminó el evento, a la hora de la conferencia de prensa, que es un deber, él decía que tiene taquicardia, que él corrió con taquicardia, que él lo hizo lo primero por el compromiso que tenía. Es lo primero. Segundo, no puede decir que no, porque la patria estaba observando, se entregó a ella y Dios, como lo ayudó a poder cumplir con la etapa que le correspondía a él, que eran los primeros 100 metros plano. Y por esa razón, la boricua, o el boricua, en este caso, le sacó tanta ventaja. A lo mejor otro atleta no lo hace. Y nosotros, como fanáticos, profesional, como usted le quiera llamar. En casa, veamos esa carrera, y usted diría, pero ¿y para qué corrió si no estaba preparado? Sin saber la preocupación que tenía o la enfermedad que estaba causando. Son de las cosas que nosotros como personas tenemos que analizar, preguntarnos el por qué a lo mejor hoy no es nuestro mejor día. Pero lo estamos haciendo aquí. Esa es la pura realidad, señores. Es la verdad. Un atleta no se sabe de la forma que lo hace. No se sabe. Pero siempre quiere dar el grado y se entrega a la causa, no importa cómo esté el día que le toca. Por ejemplo, Marilady hoy corrió, clasificó con 50.37. Y ella iba cuando aproximadamente los 300 metros ya se veía lo relajada que iba ante su contrincante o los adversarios o los contrarios, como usted quiera llamarle. Veremos a ver mañana cómo ella le irá, que lo va a dar todo por el todo. Pero en otro evento, a lo mejor que no sea el de aquí, no le puede ir nada bien y ya le estamos acabando. Ya Marilady no está dando el grado, ya se le está terminando la gasolina, está distraída, pero no se sabe en las condiciones que se encuentra para el evento que está representando a la República Dominicana en diferentes ocasiones. La vegana estuvo hablando hoy en el show de mediodía. La que ganó oro anoche, que fue la última en los 100 metros plano, que implantó una nueva marca en esa etapa de 100 metros plano. Y él decía algo que es una realidad, que el atleta dominicano, en su gran mayoría, practica, corre en diferentes estaciones con problema, y es una realidad. Lirangi Alonso, por ejemplo, dio oro anoche, pero ella dijo responsablemente que su entrenador, llamado José, no le hubiese conseguido un patrocinio con la Adidas, vaga la publicidad, a lo mejor no estuviese corriendo hoy en día lo que a ella le gusta. Y le exhorta a las autoridades, en sentido general, dar apoyo a todo aquel atleta que quiera dar, enseñar, realizar su carrera, pero tampoco ella decía, o más bien ella decía, que afortunadamente, en ocasiones hacen las cosas porque le gusta, pero no por la comodidad apropiada. Y eso es lamentable. Eso es lamentable. Esta joven, Lirangi Alonso, vegana, que implantó una nueva marca en los 100 metros planos anoche, responsablemente ella habló. Pero también lo más interesante es lo siguiente, que ella dice que, por ejemplo, y es una realidad, usted va a correr mañana en un evento internacional, pero como tú te estás preparando, se preparan los otros, a lo mejor en mejores condiciones que tú. Familiares, la familia está en óptimas condiciones, no hay problemas familiares, pero lo más interesante personal es que tú estás cómodo. Cuando tú eres un atleta de alto rendimiento, la exigencia para tú estar en buenas condiciones son mucho más grandes. Son mucho más grandes. Y usted como fanático eso no lo ve, sino siempre dando martillazo al atleta que por qué no lo hizo, que qué le pasó, que mira, no está en esto, pasando vergüenza, por qué no se retira. Nosotros como fanáticos somos malos en muchas ocasiones. Dice por otro lado el relevo mixto dominicano 4x400 es descalificado y pierde la medalla de oro. Marileide Paulino clasifica primero a la final de los 400 metros en Santo Domingo 2026. Lo corrió suave después de los 300 metros Marileide. Está por encima de lo demás. En La Vega celebraron la hazaña que hizo Lirangi Alonso tras imponer récord en Santo Domingo 2026. Vamos antes del corte rápido. La jornada en progreso en el béisbol de Grandes Ligas. Actualizando la pizarra. 4 para Texas, 2 el equipo de San Francisco en la parte alta del noveno. 7 Colorado, 5 Tampa en la parte alta del octavo. 3 Detroit, 0 para Seattle en la parte baja de la cuarta entrada. 3 para Baltimore, 1 Los Angelinos. Ya ese encuentro es historia. 5 Cincinnati, 4 Oakland, 6 los Mets, 2 Guardianes, 5 Filadelfia, 0 Washington, 2 los Yankees, 0 San Luis, 14 para Boston, 2 White Sox. Miami se enfrentaba a Atlanta. Atlanta ganó 4-2 a los Marlins. 8 Kansas City, 2 el equipo de Minnesota, 4 Milwaukee, 2 Piratas, 5 los Cachorros, 1 los Dodgers. Quinto juego consecutivo que pierde el equipo los Dodgers y perdió Tarek Skubar debutando con el equipo en la noche de hoy. Por primera vez lanzó en el Wrigley Field. 7 para Houston, 2 el equipo de Toronto. Eso es relacionado al béisbol de las Grandes Ligas. Vamos a otro corte de publicidad. Cuando regresemos, más informaciones aquí en ese espacio, La Maquinaria. No se mueva.
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0: Seguimos de vuelta con su paso al toque de queda, la maquinaria deportiva a través de los 99.5 con un servidor Cristian Abreu en este martes 4 de agosto del 2026. El equipo de la República Dominicana en béisbol ganó 5-0 ante Nicaragua. No pueden perder, ¿eh? No pueden perder en la super ronda, porque lamentablemente nos fue mal en la primera ronda. Se perdió ante Cuba y Puerto Rico. Ante Cuba y Puerto Rico se perdió, y por esa razón no se puede perder un juego. Con las aspiraciones, por lo menos a medallas. El más destacado como lanzador, el abridor Oscar de la Cruz, dominó la ofensiva nicaragüense. A la ofensiva nicaragüense, lanzando 4/3 de entradas, permitiendo apenas un imparable encabezado, una gran actuación del cuerpo de lanzadores. El relevo integrado por Jan Mariñe, Miguel Castro, Jan Enríquez, completó la blanqueada, limitando a Nicaragua a solo un hit, propinando 10 ponches en total. La ofensiva dominicana oportunamente para fabricar las 5 carreras y asegurar una importante victoria en la lucha por la medalla en los Juegos Centroamericanos y del Caribe 2026. Jornada para mañana en el béisbol de Grandes Ligas. Toronto en Houston a las 2:10. Jameson Taillon frente a Justin Brown. Los Dodgers en los Cachorros a las 2:20. Eric Lauer frente a Shohei Managa. San Francisco en Texas a las 2:35. Gason Wheeler y por el equipo de Texas no lanzador asignado aún. Tampa se enfrenta a Colorado a las 3:10. Nick Martínez frente a Tomoshi Sugano. Los Angelinos en Baltimore a las 6:35. Rick Dempster frente a Trevor Rogers. Los Atléticos se enfrentarán a Cincinnati a las 6:40. Jaco López frente a Rick Lowell. Los Mets en Guardianes a las 6:40. Kristen Schott frente a Taryn Bieber. Los Nacionales se enfrentarán a Filadelfia a la misma hora. Jared Irving frente a Owen Peter. San Luis se enfrentará a los Yankees a las 7:05. Andrew Payán frente a Will Warren. Los Mediablancas en Boston a las 7:10. Samba frente a Sonny Gray. Miami en Atlanta, 7:15. Eury Pérez frente a Brian Eder. Pittsburgh en Milwaukee, 7:30. Paul King frente a Carl Harrison. Minnesota se enfrentará a Kansas City a las 7:40. Dran Kemmer frente a Noah Cameron. Detroit se enfrentará a Seattle a las 9:40. Drew Anderson frente a Brian Wood. Finalmente, San Diego en Arizona, 9:40. Cozy Mane frente a Mike Brown. Rápido la jornada en progreso. 4-4 San Francisco y Texas en la parte baja del noveno. 7 Colorado, 5 Tampa. Ese encuentro está en la parte baja del séptimo episodio. En otro encuentro, 6 para San Diego, 0 Arizona. Son los únicos en progreso hasta el momento. Junior Caminero de 4-1 con 2 ponches por el equipo de Tampa. 5 Cincinnati, 4 Atlanta. No. 5 Cincinnati, 4 Oakland. 3 para Baltimore, 1 Anaheim. 6 los Mets, 2 Guardianes. 5 Filadelfia, 0 Washington. 2 para Yankees, 0 San Luis. 14 Boston, 2 White Sox. 4 Atlanta, 2 Miami, 8 Kansas, 2 Minnesota, 4 Milwaukee, 2 Pittsburgh, 5 los Cachorros, 1 los Dodgers, 7 para Houston, 2 el equipo de Toronto. Así finalizó la jornada de hoy relacionado al béisbol de las Grandes Ligas. De esta manera hemos llegado a la parte final, para el toque de queda, la maquinaria, a través de los 99.5 de su dial en el internet, gracias a los que están con nosotros en el más allá, en diferentes partes, en el www.idea995.com. Todo el camino con ustedes, Cristian Abreu, en los controles, nuestro ingeniero de sonido, La Gacela. Buenas noches, hasta mañana, bye bye.
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0: Buenos días, amigas y amigos. Bienvenidos sean todos ustedes a este su espacio Informando con Papiné, transmitido a través de la grandota del Cibao Radio Ideal por los 99.5 en FM, en www.radioideal.com para el mundo, a través de Google Radio Ideal FM. Transmitimos además por el canal 814 de Televiaducto Moca, por Tuning Radio y por emisoras dominicanas. Aquí estamos en este miércoles 5 de julio 2000,
1: agosto.
0: De agosto 2026. Emanuel, vamos tan rápido que algunas veces se le confunden los meses a uno. Aquí estamos, señores, para llevar las últimas informaciones nacionales e internacionales acontecidas en las últimas horas. Para eso estaremos aquí con ustedes.
1: Emmanuel Mireles.
0: Y un servidor del pueblo, Papiné López. Señores, el calor sigue azotando. Meteorología dice que hay probabilidades de lluvia en el día de hoy de un 61%, pero las temperaturas
1: seguirán calurosas.
0: Así es que vamos a evitar que nos dé un yello, vamos a usar ropa ligera, vamos a tomar mucho líquido, en especial agua, porque hay gente que muchas cosas son líquidas, el alcohol es líquido, Emanuel y amigos oyentes, sí. Y lo refresco con muchas azúcares, que también produce mucho calor. ¿Tú sabes una cosa que produce mucho calor? Los mangos.
1: Sí, por la trementina.
0: Tú te comes un mango, oye, al poco rato está cogiendo candela, Emanuel y amigos oyentes.
1: Yo lo que hago con los mangos, que los pongo en la nevera, cuando esté bien frío, me lo como frío. Pero como ese lo
0: no, sí. Eso como quiera da calor. Yo me lo he comido casi congelado y me estoy quemando al poquito rato. La procuradora asegura estar 100% preparada para la entrada en vigor del nuevo Código Penal. Miren, señores, quiero advertirle a los motoristas, que lo iba a decir en el día de ayer, pero por razones de tiempo no pude hacerlo, que yo entiendo, todos los dominicanos y dominicanas debemos de saber o leer el Código Penal, el nuevo Código Penal que rige la República Dominicana. A los motoristas que les encanta andar calibrando, es decir, levantando la goma delantera y solo andar con la trasera, le puede costar ese asuntito a los que, por una razón u otra, estropeen a alguien y esa persona se muera, puede caberle 20 años de prisión con el nuevo código. 20 años. Y yo creo que son pocos, porque debieran de echarle 30 o 40.
1: 20 años no es nada, dijo Gardel, pero
0: que no son nada, hasta gozando 20 años son mucho. Y también a los que se pasan los semáforos en rojo, puede caberle multa hasta de 50,000 pesos.
1: Eso está.
0: De 20 a 50,000 pesos.
1: Muy bien,
0: de 20,000 a 50,000.
1: Eso está bien.
0: Y yo hubiese sido legislador, Emanuel, y le hubiera puesto 1,000,000 pesos y que el vehículo se le incaute de una vez y para siempre.
1: Papiné,
0: él es decir, sí. Espérate, Emanuel, excúsame. Quizás en un semáforo, por un error, por una situación, porque personas que quizás falte un par de minutos, de segundos, usted, y a lo mejor se le cruza a alguien por delante o lo que sea, pueda suceder que usted te pase en rojo, pueda suceder, pero tener siempre precaución de sí. Que si falta tan poco tiempo y usted puede detenerse, es mejor detenerse y evitar una desgracia. Papiné. Y los motoristas de este país, especialmente los de Moca, yo me he dado cuenta que ellos, aunque estén verdes, ellos vienen como la sedación del demonio, como si ellos fueran, como si tuvieran un expreso especial para ellos pasar por ahí, y que el otro no tiene derecho.
1: Y curviando así, lo ves, tú le pasas un carro por el lado, hacen ese, haciendo
0: pero
1: ese.
0: Pero es bueno, que sería bueno que el gobierno trate de educar a la gente, lo que tengan que ver con el tránsito, o con el Intran, de educar a la gente, porque aquí falta mucha educación en este país. Por eso es precisamente que se actúa, o muchos actúan de la manera que están actuando, por la falta de formación y de educación.
1: Papinel, el semáforo que está en Eurípides, ese semáforo tiene que hacer un arreglo rápido, porque a veces cuando está en verde, de un pronto se pone en negro. Entonces, el que va cruzando no encuentra qué hacer. Se queda como apagado y está en verde.
0: O sea que aparentemente tiene un fallo técnico. Aparentemente.
1: Aparentemente no que lo tiene.
0: Digo que ha pasado varias veces. Porque a mí no me ha pasado, pero si tú lo dices, tú tienes credibilidad en lo que estás diciendo.
1: Mucha gente me ha hablado de eso también. Y también el que está en la sirena, de los que vienen, por ejemplo, de Guaucí a cruzar, lo que le dan son unos cuantos segundos.
0: 16 segundos, que eso no da para nada.
1: Imagínate, entonces,
0: gente y que mucha gente que baja por ahí.
1: Gente que van para San Víctor, que pueden doblar ahí a la derecha, se ponen ahí. Y hay que esperar que ellos crucen, a ese le van los 16 segundos.
0: Pero rápido que se va eso. Y la gente nerviosa pensando, se me van a ir los 16 segundos. Y mucho que dura para cambiar también. Para esperar esos 16 segundos.
1: 156 segundos.
0: Entonces,
1: por ahí.
0: Yo creo que debe de haber una mejor sincronización del tiempo en esos semáforos. La gente respetar más, porque falta mucha educación, pero hay algunos que no saben el riesgo que están corriendo ahora con relación a lo que se le puede penalizar. Es bueno que los motoristas vayan escuchando eso, que bastante imprudentes son. Y no es que a mí me ha cogido con los motoristas, porque hay motoristas que son muy educados y que le dan ejemplo a los demás. Pero la mayoría no tienen educación. Es como cuando hablamos de la Policía Nacional. Hay policías que son muy educados y muy buenos y muy prudentes, pero hay otros que son muy mal educados, prepotentes y arrogantes. Y que creyendo que porque tienen un arma de fuego en el cinto o donde quiera que la carguen, ellos creen que son más hombres que otras gentes. Y que recuerden que hoy tenemos un arma y mañana andamos desarmados. Y que hoy creemos que lo tenemos todo y mañana nos vemos sin nada.
1: Sí.
0: Eso es para todo el mundo que va a ese chin.
1: Sí, el día pasado yo vi un policía que se desmontó del motor y ayudó que un ciego cruzara ahí al Parque Cáceres. Y paró el tránsito y todo eso. Eso yo lo veo excelentemente bien.
0: Yo entiendo que aquí en este país llegará un día, no sé en qué año, en qué tiempo, si esté vivo o esté muerto yo, de que aquí los semáforos tengan una cámara donde aquí en
1: primer lugar, ¿se habló de eso una vez?
0: Sí, cuando estaba Hugo Veras y se volvió una M, para no decir la palabra, Emanuel.
1: ¿En qué está Hugo Veras? ¿Está preso, suelto?
0: ¿Qué sé yo? Aquí realmente, cuando esa vez se dijo eso, que inclusive yo di esa información por aquí en este programa, al principio cuando él lo anunció, ese asunto que se iba a actuar de esa manera, yo me puse contento y digo, bueno, se acabó el relajo. Pero imagínate. Pero vamos a ver en qué va a seguir parando la cosa. Y si hay muchos imprudentes, especialmente motoristas, que van a seguir con el desorden organizado que hasta ahora han mantenido muchos sinvergüenza de eso. Buenos días.
2: Muy buenos días, Papinero.
1: Manuel Sánchez.
2: ¿Cómo estás, Manuel Mireles?
0: Estamos bien. Déjame para allá, Manuel. Bájese un poquito el radio, por favor.
2: Mira, Papinero, por eso la inmensa mayoría del pueblo dominicano está apoyando el Código Penal. Mira lo
0: Pero muchos lo están apoyando y siquiera no lo han leído, Manuel. Hay que leer y tener conocimiento de causa para uno aprobar o desaprobar una cosa.
2: Sí, y el Piro criticando el Código Penal, eso es bueno. Eso
1: está
2: es
1: en
2: bueno.
1: Su derecho, puede criticar lo que le dé la gana.
0: ¿Quién es ese?
1: El Piro.
2: Pero mira, Papine, primero a dar una gran información de nuestro Partido Revolucionario Moderno, como siempre, saludando la tremenda gestión de nuestro senador Carlos Gómez y nuestro alcalde Guarucuya Cabral. Este domingo 9 de agosto, el Partido Revolucionario Moderno escogerá su dirigencia a nivel nacional. de línea Ascensión, que es secretario de organización, será el presidente del Partido Revolucionario Moderno, Juan Garrigó Mejía, hijo de Carolina Mejía, será el secretario general, y Gloria Reyes, que es encargada de Supérate, será la secretaria de organización. Eso es muy importante porque tú sabes, Carolina será candidata, ella va a aspirar a ser candidata presidencial del partido. Va a ser el hijo de él, Juan Garrigó, va a ser secretario general. Pero posiblemente Andrés Bautista también sea presidente del partido. Pero yo creo que será de línea Ascensión, va a ser el presidente del partido. Eso
1: ¿Y cuándo presidente del partido que somos?
2: El Partido Revolucionario Moderno está organizado. Eso me gusta. Y la escogencia de la dirigencia total del partido también será el domingo. Muchas gracias y seguimos en sintonía.
1: El presidente del Partido Revolucionario Moderno, para mí va a ser Luis Rodolfo Abinader. Va a ser presidente del partido.
0: Yo te lo estoy diciendo hoy. Yo te digo una cosa. Si queremos continuar en el poder, hay que ponerse en acción. Hay que nombrar a los PRMistas que están desempleados y que duraron la vida entera luchando porque seamos gobierno, porque de lo contrario, Manuel, no es verdad que hay calidad moral para usted solicitarle a alguien que vote por nosotros.
1: De acuerdo.
0: Para que usted sepa.
1: De acuerdo.
0: Y es un momento para ponernos en acción, bajar la guardia, muchos prepotentes y arrogantes que estamos en el poder, para que de nuevo conquistemos las personas que hasta ahora no han sido beneficiadas con que estemos en el gobierno, para que usted lo sepa y lo sepa el pueblo. Buenos días.
3: Buenos días, Papine López. Buenos
1: Neri,
3: días,
1: ¿cómo Manuel? Está usted? Hey, Neri.
3: Gracias, papá Dios, que nos dejó tirar de la cama a todos, a ustedes, a mí, a jodar que al mundo entero.
0: Dele para allá, Neri, díganos.
3: Óigame lo que le voy a decir. Yo soy de lo que pienso. Con eso no digo que soy perfecto, porque nadie...
0: No, usted no es perfecto, ni yo ni nadie. No diga que usted es perfecto, díganos.
3: Pero sí le voy a decir algo. Si tuviéramos un poco de conciencia, no hubiera que esperar que llegue una ley para el dominicano o para el ser humano. Si tuviéramos un poco de conciencia, pero no la tenemos. Yo siempre le he dicho a ustedes, y se lo digo a mucha gente, amigo mío, que yo le tengo un 98% y ando en un motor, más miedo a los motoristas que a los vehículos de cuatro gomas o de más gomas, no importa. Porque es que nosotros, la mayoría, el 90 o el 80% de los motoristas
0: no tienen educación ni prudencia.
3: No tenemos la conciencia. Oiga, no es que no sabemos la ley y que sabemos lo que estamos haciendo mal, es que no tenemos conciencia. Aquí hay dos clases de motoristas más. Lo que se llaman los tail delivery, los motoconchos, la mayoría de ellos, porque también, como usted dice, aparecen motoconchos que tienen principios.
0: Que son muy pocos.
3: Son pocos, muy pocos. Entonces, no debiera de existir una ley, porque no es que ellos no saben lo que están haciendo, Papiné. Es que ellos quieren llegar primero que todo el mundo. Ellos, si lo llevan como pasajero a usted, lo botan, lo quieren sacar del motor para irse a buscar otro, o a ver si encuentran otro. Así no. Los semáforos, usted tiene razón. Yo he visto gente que faltando 3 minutos para cambiar a verde. La mayoría de los motoristas se van, se le meten en el medio a los vehículos.
0: Yo he visto, no faltando 3 segundos, no faltando casi todo. Yo voy a ver si hago un trabajo en vacaciones. Ponerme los semáforos para grabar algunas de las cosas de esas.
3: Se meten por el medio, no sabiendo el peligro, pero entonces un vehículo de eso o otro motor que está cruzando con su derecho, sale a comerse a lo vivo. Oiga, porque ahí es el que tiene el derecho. Pasar buen día y cuídese.
0: Sí, pero de ahora para adelante vamos a ver cuando se le aplique a unas de esas personas que calibran, que cuando se le aplique la ley, la nueva ley, que se le aplique también, que cuando usted se pase un semáforo en rojo, si usted no tiene de 20,000 a 50,000 pesos para usted pagar esa multa, vamos a ver qué es lo que va a pasar. Y yo espero de que eso se cumpla al 100%, no que se diga nada más de palabra,
4: porque por eso es que estamos acostumbrados aquí, nosotros, todos y todas en este país, que se dicen la cosa y la gente pensando, no, hombre, no me vas a pasar nada. Cuando cojan y se la apliquen a dos o tres personas, que les sirva de ejemplo o de escarmiento a los demás. Dele para allá, Manuel. Buenos días.
5: Buenos días, Papinero.
4: ¿Cómo está usted, don Silvestre?
5: ¿Cómo están ustedes?
4: Estamos vivos y de pie.
5: Sí, Papinero. Yo digo que las leyes se cumplen cuando hay régimen de consecuencia. Y también que la justicia tenga mano dura. Porque aquí cualquier político suelta un motorista, suelta un rifero, suelta aquello. Entonces eso hay que tratar de corregir esas cosas. Entonces, en otro caso, con respecto a la información que estaba dando Manuel, no, el presidente del Partido Revolucionario Moderno va a ser Luis Abinader.
1: Claro que sí.
5: Presidente. Yo ahora, lo vi. Vicepresidente va a ser del INE Ascensión.
1: Exacto.
5: Y en la Secretaría General ya posiblemente sea Juan Garrido que vaya a esa parte. En la Secretaría de Organización todavía se está, así es Gloria Reyes. Bueno, pero esa es la información que tenemos. Y por otro lado, Papiné, muy pronto tendremos por aquí, por la provincia de Espaillat, la visita de Carolina Mejía. Va a estar muy pronto por aquí, por la provincia de Espaillat. Y vamos a estar ahí, tenemos algunas actividades que vamos a comenzar a trabajar. Y de aquí en adelante vamos todos los PRMistas que queremos estar con Carolina, vamos a trabajar en esa dirección, porque creemos, Papiné, que a las mujeres, le hacemos un llamado a las mujeres, le estamos dando el espacio a ustedes para que tengan una próxima presidenta, una presidenta en este país que nunca la han tenido. Entonces yo creo que las mujeres deben unificarse y llegar un momento en analizar ella misma y decir que una mujer en el gobierno se puede hacer muchas cosas para las mismas mujeres. Yo invito a las mujeres a esta actividad. Pronto vamos a estar dando la fecha de cuándo va a estar Carolina Mejía por la provincia de Payá. Muchas gracias.
4: Gracias a usted. Nosotros somos tan perversos muchas veces, dominicanos y dominicanas, que aunque usted sepa que puede contribuir al beneficio particular y propio de usted, el que una mujer sea presidenta en este país que nunca se ha tenido, pero pensamos tan absurdamente muchas veces, o la mayoría de ellas, que pensamos, no, eso no, una mujer no va para ningún lado. Muchas veces hay mujeres que discriminan.
1: Sí, la misma mujer.
4: La misma mujer, sí. Pero vamos a llevar a Carolina Mejía porque realmente tiene el bagaje necesario que necesita este país para seguir avanzando de la manera que hemos soñado y que queremos. Buenos días.
2: Papiné, excúsame, pero es interinamente que va a ser presidente del partido de Línea Ascensión, porque tú sabes que nuestro presidente Luis Abinader es
4: Manuel,
2: presidente.
4: Yo le voy a rogar que no me llame dos veces. Mañana usted podía llamar para decirnos eso. ¿Por qué que no podemos quitarle la oportunidad a otros que quieren hablar para que una gente repita dos veces la llamada para hablar del mismo tema? Buenos días.
1: Un tema que fue aclarado.
4: Buenos días.
6: Buenos días para todos ahí en cabina.
1: Hey, ¿cómo está hermano? Usted, Dani, ¿cómo te fue anoche con el calor?
4: Bien.
6: Bueno.
4: Para allá no hace calor.
6: Me fue ahí más o menos, como se dice.
4: Dele para allá, Dani.
6: Ustedes daban la información sobre la ley que se le va a aplicar.
4: No, que ya entró en vigencia, no es que se le va a aplicar, sí, que ya se aplica.
6: Sí, yo creo que también debían ponerle a esa ley, cuando un motorista en una acción de esa que usted detalló hoy, estropea a un ciudadano, debió ponérsele también que los gastos médicos tenga él que pagarlo.
1: Exactamente.
6: Y no el Estado, por una imprudencia. Y que cuando usted esté parado en un semáforo también, esperando que cambie, que venga un vehículo tocándole la bocina, que le revienta la cabeza, para que usted se desespere y usted se vaya adelante. Eso pasa.
4: Bueno, hay que, mire, querido darling,
6: dígame.
4: A mí me puede tocar, bueno, si es una ambulancia, algo que realmente amerite, pero usted sabe que hay que esperarse, el que viene atrás tiene que esperarse, a mí nadie me mueve de ahí.
6: Oiga,
4: porque no es verdad, papi, que yo voy a infringir la ley por un desaprensivo o un loco viejo que me venga a mí a influir a que yo tenga que violar la ley.
1: Y eso pasa, eso que dice darling cada rato.
6: Yo digo que a veces la mala educación de muchas personas hace que el otro cometa un error. Porque, oiga, en la otra semana yo venía de Moca con alguien y estaban parados en el semáforo frente al Palacio de Justicia.
4: Sí, señor.
6: Y había una fila
4: Creo viene para allá.
6: Que frente a frente al Parque de la Victoria había un vehículo tocando una bocina para que el otro se desesperara. Y los que estaban adelante, algunos, le vocearon mala palabra allá atrás. Pásame por arriba. Y eso no puede ser. La mala educación tiene que cesar un poco. Muchas gracias.
4: Gracias. Okay, ¿sabes qué ellos hacen también? Muchos, que ya yo lo estoy viendo muy poca veces usar esa práctica, de la mano, el dedo derecho, el del medio, el del corazón, lo suben para arriba.
1: Sí.
4: Cierran los otros y le dan para arriba a ese dedo.
1: Un día va a aparecer uno más loco que ese y le va a volar el dedo de un balazo.
4: No, yo no le hago nada. Emanuel, la mejor forma...
1: Ignorarlo.
4: El silencio es lo que mayor fuerza tiene.
1: Exacto.
4: El mayor ruido lo hace el silencio, sin hacer nada. Mira, no hay cosa más fuerza, más mayor que la indiferencia en todo y el silencio. Buenos días. Saludos.
7: Buenos días.
4: Saludos.
7: De la presa de Tavera, Gregorio Antonio.
4: ¿De dónde?
7: De la presa de Tavera.
1: ¿Cómo está usted? Hey, hermano, ¿cómo está usted?
7: Ay, para saludarlo. Yo me siento contento cuando yo lo oiga a ustedes. Dos gente que siempre quieren llevar a la gente por el camino de bien y con su consejo muy bueno. Mire, yo tengo 72 años y tengo 50 manejando motor y todavía yo no sé lo que es un pelliquito, porque yo me cuido y cuido el otro.
4: Exacto.
7: Y saludo a Eve, que se pidió con ese programa en Tavera, que el Señor me lo bendiga a ustedes siempre para que sigan con su consejo.
4: Pues para nosotros.
1: Amén, honor, hermano. Gregorio,
4: que Dios le bendiga.
1: Que siga sin que le pase el accidente.
4: Quiero enviar un saludo muy especial a Gregorio y a Doña Negra en Zafarraya, que siempre
1: oyente
4: está
1: fiel,
4: en sintonía con nosotros. De igual manera,
1: Marco García,
4: Angelita García también en Los Cáceres. Ella vive en Estados Unidos, pero ahora está aquí. Oye, son asiduos oyentes de verdad.
1: Miguel Núñez y el Chino Grullón allá en el Bronx.
4: ¿Y tú sabes quiénes son también asiduos oyentes de nosotros? La gente que maneja los choferes de Juan López a Moca o a para allá. Y también los de San Víctor. No se pierden. Y los de Monte las Aguas.
1: Sí. Oye, y a José en la placita de Fantino Cotuí, que ayer me dijo en el aire: Manuel, yo oigo a Papiné contigo también por la mañana.
4: Y tú sabes quién siempre está en sintonía con nosotros.
1: Doña Rosa Figueroa.
4: Rafaelito Medicina.
1: Ese hermano
4: de... Marino
1: Taveras. ¿Pero qué es de aquí? Rafaelito de aquí.
4: El Mello, el famoso teniente. Un abrazo para él.
1: Él dice que es militar.
4: Señores, a Roberto Santana le extirpan un nódulo de la vejiga. Esta está en recuperación y sigue trabajando. Qué lamentable que este señor esté enfermo, porque es un caballero de verdad.
1: Él estuvo una vez en la UAS, ¿tú acuerdas?
4: A Roberto era dirigente Santana, de la UAS. Lo conocí yo en la UAS.
1: Sí, dirigente de la UAS era.
4: Y una persona muy capaz y muy buena. Buenos días.
8: Buenos días.
4: Saludos. ¿Con quién tenemos el honor?
8: El Moreno, que por eso a veces me disgusto, porque ustedes...
4: No, Moreno, espérese, porque hay días que usted saluda de una manera en el tono de la voz y hay veces que uno se pierde.
1: Hoy está usted más alegre.
8: Lo que me amarga es que ustedes a veces felicitan y hablan a los oyentes y nunca me mencionan.
4: Moreno,
8: más que yo
4: es,
8: no oye nadie ese programa,
4: pero
8: nadie.
4: Usted de aquí, usted de lo nuestro también.
8: Papiné, tengo un aclarando y una pregunta, son cortas las dos. Dele para allá. Lo primero es que mencionan tanto a Abinader como presidente del partido, y tal vez yo sea el único en el país PRMista que no estoy de acuerdo, que para mí, Abinader no es PRMista como debe ser, porque Abinader no ha apoyado a nosotros como debe apoyarlo. Eso es una. Y otra es, tú me vas a excusar, porque esta es una pregunta que te voy a hacer. No sé si tú crees que debe investigarlo para que lo corrija, pero tú siempre mencionas la palabra semáforo, y para mí que se dice semáforo, y tú siempre dices semáforo. Yo te lo digo porque a ti te gusta
4: bueno, bastante. Semáforo o semáforo, como dice usted, como quiera, es el asunto que viola muchos motoristas y algunos choferes de cuatro gomas o demás. Pero gracias, Moreno, por la corrección, mi amor. Un abrazo bien grande para ti. Tú sabes, Emanuel, que el nódulo es una masa o bulto pequeño de tejido que puede ser sólido o estar lleno de líquido, para que la gente entienda qué es lo que le han extirpado al señor Roberto Santana de la vejiga. Miren, yo le voy a dar un consejo, amigos que me escuchan. Tratemos, no me refiero en este caso a Roberto Santana, porque me merece mucho respeto, pero tenemos que tener mucho cuidado con lo que ingerimos como alimento. No me refiero a él, pero tenemos que tener mucho cuidado. Si usted comienza a beber mucho refresco de botella, un desorden con el asunto del consumo de alimentos. Hay personas que ya no les gusta casi hacer cena, van y lo que hacen
1: un hamburger, un refresco, un hamburger.

0: y usted casi no pudo dormir con esos señores, yo les aconsejo a ustedes, los mofongos de noche, traten de no consumirlo, porque eso es bien pesado de noche.
1: Muy pesado.
0: De día usted se lo come y no trate de darse una llenura, que después usted esté asustado. Yo un día me comí un mofongo, Manuel, y al poco rato tuve que ir al baño a vomitar porque me sentía congestionado. Sofocado. El cerebro. Congestionado el cerebro porque el estómago lo sentía paralizado. Tú sabes que hay una estrecha relación entre el cerebro y el estómago.
1: Claro que sí.
0: Y fácilmente puede usted quedar duro en la cama. Buenos días.
2: Papina López. Buenos
0: días. Adelante, Alfredo.
1: Alfredo Paulino.
2: Usted sabe que yo estoy con ustedes adelante, desde que los comerciales les pasan ya.
0: No se me pongan celosos, señores, que son tantos oyentes sin aguaje alguno utilizado. Que no habría un día entero para mencionarlo a todos.
2: Papinés y Emanuel, hay muchas personas, o varias personas que yo he estado en centros comerciales que compran la pita de guandule, de habichuela, de leche. Señores, que hay que registrar también la fecha de los vencimientos, porque hay cosas que a lo mejor están pasadas y hay gente que no chequean eso. Hay que tomar en cuenta eso, porque eso también es muy dañino para la salud. Y una cantra que tenga, o de esa, de habichuela, o de guandula, la que sea, es bueno darle para atrás si tiene una fecha de vencimiento. Hay que tener cuidado en eso, porque muchas veces están llenitas de polvo. Hay gente que se la pasa en el mostrador, y eso hay que chequearlo, papiné.
0: Yo creo que ese es un trabajo de pro consumidor que debe de poner en acción de cierto tiempo ese asunto. Y que al que lo sorprendan de esa manera, que le incauten toda esa mercancía que esté vencida, y tú verás que eso va a llevar o a impulsarlo a ellos a siempre tener el empeño de estarlo revisando.
1: Claro que sí.
0: Gracias, Alfredo.
1: No, Papiné, y de encontrarle varias, una multa también, porque imagínate, eso es casi un abismo.
0: Mira,
1: para
0: no,
1: una persona que no, se coma
0: no
1: eso.
0: No es peor multa que llevarle la mercancía, porque si le llevan 50 o 100 latas, ya casi esa es la multa.
1: Sí.
0: Y advertirlo a través de la radio, de los medios de comunicación, revise esto, porque antes yo recuerdo que eso se hacía, habían programas, antes de comprar los productos, cuando lo compre, revise la fecha de vencimiento.
1: Exacto.
0: Buenos días, saludos.
3: Sí, buenos días, dúo dinámico de la mañana.
0: ¿Cómo está usted, Arturo?
1: ¡Ey, Arturo, ven Cosme!
3: Saludo a ustedes y también a los amigos oyentes.
0: Gracias.
3: Oye, Papiné, con relación a la ley, nueva ley que ya entró en vigencia.
0: El día 3 de agosto, sí, ahora.
3: Exactamente. Fíjate, tú sabes que Arturo Bencosme Ledesma, nacido en Moca, conoce lo que sucede con relación a las leyes. Yo no soy abogado, ni conozco mucho de leyes, pero sí sé que existe un poder que se llama el poder de la comunicación, el cuarto poder, y está encargado de publicar y hacer conocer las leyes. Aquí hay dominicanos que no solamente a esta fecha en que entró ya en vigencia la ley, sino que va a venir el año 28, y muchos no conocerán lo que es esa ley. Y no por el conocimiento es que aquí se violan las leyes, porque aquí desde que uno tiene un ser razón, sabe lo que es bueno y lo que es malo. Pero no obstante, debe haber una rueda de prensa con abogados de la comunicación, de la política, de lo que sea, y orientar, concientizar a los ciudadanos que queremos conocer qué es lo que realmente trae esta nueva ley. Muchas gracias.
0: Sí, Arturo, debemos también de hacer un esfuerzo y adquirir el código penal escrito y ponernos a leer todo momento que tengamos libre, en vez de estar chateando y escuchando disparate por ahí en las redes sociales y de estar perdiendo el tiempo fumando juca, bebiendo en los colmadones. No es que no se haga, pero que se le destine parte de ese tiempo que desperdiciamos en ese tipo de cosas, para ponernos a leerlo, porque nos conviene a todos, para que después no aleguemos ignorancia. Ah, no, yo no sabía eso. Cuando se me tallen, qué sé yo, cuánto de multa,

0: tantos años de preso. Yo no sé cómo la gente, Emmanuel y amigos oyentes, no le tiene miedo a estar preso. Porque mira, uno se está poniendo loco con el calor en su casa, con abanicos, y con posibilidad de menearse aquí y allí, de bañarse cuantas veces le desee o desee. ¿Tú te imaginas una gente que esté presa?
1: Ay, ay, ay, ay.
0: ¿Eh? Eso, ¿tú te imaginas?
1: Eso es triste, ese caso, papi.
0: Y muchos dicen, no,
1: la cárcel es para hombres.
0: Yo cojo 30 en La Victoria, cojo 30 en tal lado.
1: Ahora son
0: eso
1: 40.
0: Eso es caballá. Es caballá hasta que usted no tiene que padecer ese sufrimiento que le ocasiona ese error que usted comete. Además, la intranquilidad de la conciencia que usted tiene, la enemigueza, los problemas que usted acarrea a otras familias también. Mientras más prudentes somos, más problemas le evitamos a los demás y a nosotros mismos.
1: Pabine, ayer yo estuve viendo que el asesino de Angie Meléndez, el que murió frente al asilo de ancianos, varias páginas publicaron, y creo que el fiscal estuvo hablando, de que ellos están detrás de él, que podría ser apresado, y eso van a ser 40 años con el nuevo código.
0: No, Emmanuel, es que el hecho ocurrió antes de la aprobación del código. Todo lo que ha ocurrido antes se le aplica con el código viejo. Pero 30 años no es un rulito, y aunque... ¿Qué tiempo hace de eso? ¿Un año?
1: Hace un año y 6 meses.
0: Pues que haga el tiempo que haga, a partir del momento que lo apresen, si lo apresan, entonces de ahí para allá que comienza a correr el tiempo que le dicten como sentencia. Lo que le dicten, yo no sé cuánto, porque ni soy juez, ni soy fiscal, ni soy abogado, ni soy nada de eso. Cualquier cosa que hable con relación a eso, no estoy hablando nada.
1: O un abogado que no llame y no diga si le caben los 40 años.
0: No, papá, que no, yo sé que no le caben. Pregúntale a tu hermana, que es abogada. He juzgado, el hecho ocurrió antes de la aprobación del código nuevo. Es como cuando ocurrió el hecho, a partir de ese tiempo.
1: Ahora, Papiné, una gente que le echen 30 años lo cumpla.
0: Pero es lo mismo que yo estoy diciendo.
1: Es cadena perpetua.
0: Mira, por ejemplo, el señor Molinera, que se llamaba.
1: Sí.
0: Que entró jovencito y bomoso y ya está un viejo. Y ahora no se sabe cuál será el destino de ese muchacho.
1: Y donde quiera que él vaya, ese fue el que participó en la muerte. Porque el otro fue... Molinero fue el
0: como
1: que...
0: Como quiera, son cómplices los dos, el que participa.
1: Tremenda vergüenza para la familia, Papiné. Ese duró 20, el otro duró 30.
0: Yo tengo una hermana que ella es abogada penalista en Santo Domingo, ella vive. Y nos hemos puesto a hablar muchas cosas de eso. Le digo yo a ella, Isabel, debe ser grande el estar preso. Me dice ella, mi hijo, tú no sabes nada. Yo que tengo que estar visitando La Victoria, toda esa cárcel de la capital, resolviendo casos. Dice, eso no tiene madre. No quieras tú ni pensarlo. ¿Cuál es el infierno que vive esa gente ahí?
1: Pero en la pandemia yo duré 2 meses en mi casa y me iba a volver loco. Y allá contestó.
0: Pues yo no duré ni un día en mi casa porque yo salí a vender productos y a vender cosas porque yo no tenía trabajo cuando eso y tenía que buscarme la vida. Alguna gente me decían, ¿y si tú no tienes miedo a que te contagie? Yo digo, yo lo que tengo miedo a morirme de hambre aquí trancado. Yo tengo que salir. Nos vamos a comerciales y en breve regresamos.
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4: Mañana nos vemos.

0: a las 6:46 de la mañana. 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
1: Papine, un centro de electrodoméstico en la capital se quemó y la gente corrió no a ayudar, a ayudarse ellos, a llevarse todo lo que podían de ahí, los televisores, todo lo que pudieron cargar.
0: Hasta la guagua de la policía la estaban llenando, de acuerdo a las informaciones que yo escuché por un medio de comunicación.
1: Ahora, Papine, yo te voy a decir algo. No, eso es un robo, eso está malo, pero si eso se iba a quemar.
0: No, Emanuel. Mira, eso es un robo. Perdón, el que es honesto, si usted saca cualquier cosa de ahí, un electrodoméstico, si usted verdad
1: debieron
0: es honesto, no, yo, si yo lo saco, yo lo devuelvo.
1: Exacto.
0: Y no porque yo
1: no, deja, ponerlo donde no se quema.
0: A mí lo que no es mío no me interesa.
1: De ponerlo donde no se queme.
0: Lo que no es mío, se lo juro por Dios que no me interesa.
1: 17 personas cayeron presas hasta ahora.
0: Y poco van.
1: Sí. Pero ¿entiendes? Ahí se ve, señores, el corazón de mucha gente.
0: Si es del Código Procesal Penal, o sea, el código que esté después de que se aprobó el código, le aplican la nueva ley.
1: Ay.
0: Hay que aplicársela, porque aquí los ladrones hay que hacer un escarmiento. No podemos continuar de esta manera y desacreditándonos. Hay que tratar de aprender a ser honesto, honrado y probo en cualquier circunstancia de la vida.
1: Es igual que vivamos. Que hay lugares que han aparecido, que han pasado accidentes y la gente sale a quitarle los relojes, la cartera a la gente que está accidentada. Y lo desvalijan, lo dejan
0: sin nada. ¿Y tú lo pones en duda?
1: No, una vez lo denunció Freddy Veragoico, eso me acuerdo.
0: Señores, el ejército de Estados Unidos lanza alianza con República Dominicana y 17 países de América para combatir el crimen organizado. Vamos con el pueblo, buenos días.
2: Buenos días, mi hermano, Dios le bendiga.
0: Adelante, amigo. ¿Con quién tenemos el honor?
2: Con Jesús Manuel Alba, su amigo.
1: ¿De dónde, hey, querido? Ese es el esposo de María del Carmen.
0: Adelante, querido, dele para allá.
2: Querido, aprovechar la oportunidad para hacer sentir a la nación de que se cuiden, ya que muchos saben que fue estafado este fin de semana. Y lo indignado que me siento con la justicia, con la fiscalía.
0: ¿Y cómo lo estafaron? Si se puede saber de manera breve, que casi nos vamos de aquí.
2: Fue con un vehículo en las redes. Me dijeron, yo tengo un vehículo de eso, vaya, pruébelo, móntelo. Si le gustó, yo le mando el número de cuenta, usted deposite, yo doy la orden para que le entreguen la llave. Así mismo fueron las cosas. El vehículo me gustó, deposité, pero la persona verdaderamente dueño del vehículo no eran ellos, era otra persona. Me dijeron, no, yo ese vehículo no lo vendí en ese precio. Entonces, eso fue viernes. El sábado procedo a la policía, uh-huh, al banco.
0: Eso hay que ir a la fiscalía. No pierdan tiempo yendo a policía a ponerle.
2: Sí, pero cuando por eso está la llamada, que cuando voy a la fiscalía sábado, los encargados de estafa los sábados no trabajan. Y oh, si yes, ese sábado hubieran estado laborando, había tiempo de yo recuperar mi dinero, porque solamente era una orden para yo llevarla al Banco Popular y ellos detener eso. Pero no trabajan los sábados. Por no trabajar un sábado, yo perdí 200,000 pesos. Aunque ellos no son los culpables, pero ellos están ahí cobrando un dinero con los impuestos que el pueblo paga. Es un servicio que tienen que darlo.
1: Bueno, pues muchas gracias, hermanito. Nos
0: sentimos mucho el asunto.
1: Nosotros comentamos eso, pero ya la gente se edificó mejor con usted.
0: Sí, señor. Señores, Educación llama a más de 1,000,000 de padres, madres y tutores a consultar bono a 1,000. Ya lo están dando, Emanuel, para la gente que tienen hijos e hijas en las escuelas públicas, que se entienda. Así es que, amigo que me escucha o amiga, si usted tiene un hijo o una hija en la escuela, por cada hijo que usted tenga le dan 1,000 pesos como bono para ayuda a la compra de útiles escolares. A pesar de que Educación le da muchas cosas, pero siempre hay cosas que faltan por comprar. Señores, y en una última información, partidos tendrán hasta el 2 de septiembre para entregar padrón de afiliados. Demasiado. Aquí hay que organizar mucha cosa en este país, porque en muchos de los aspectos que la vida nos impone, nosotros en gran parte estamos viviendo como si fuera en la época cavernaria en muchos asuntos. Tenemos que organizarnos para tener un mejor desarrollo de nuestro país. Gracias a ustedes por dispensarnos su atención. Estuvimos con ustedes,
1: Emmanuel Mireles,
0: y un servidor, Papine López. Buenos días.
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0: Hola, hola, hola, hola. Hola, ¿qué tal? Saludos, hola, buen día. Buen día, Moca, buen día, Cibao, República Dominicana.
1: Que comienza la alegría.
0: Bueno, y siempre al inicio de este programa yo envío un gran abrazo a nuestros hermanos y hermanas que nos siguen por allá por los países a través de la magia del internet en tiempo.

0: Aquí estamos en cuerpo y alma de regreso para compartir con ustedes todo el contenido de este programa de siempre, de costumbre, de tradición, este programa líder. El gobierno bachatero cada día 7 de la mañana por esta estación ideal 99.5. Leo García. Esta emisora patrimonio de Moca, del Cibao y el país. Viviéndose ya el día 5 de agosto, increíble, rumbo a diciembre, nadie detiene el tiempo. 5 de agosto de este nuevo año. Y durante una hora que estaremos compartiendo con ustedes todo el contenido de este programa.
1: Ahora es.
0: Este programa que te endulza, pero que también te amarga. Este programa que diariamente desde temprano se pone en comunicación con este pueblo, con este Cibao, con este país, con el mundo.
1: Leo García te trae
0: 809-578-2730, la línea telefónica para hacer comunicación con nosotros.
1: Ahora es.
0: Y en este momentito les invito por favor a que nos acompañen en la oración, porque es que no hay manera humana, amigos y amigas, de levantarnos temprano y desarrollar ningún tipo de trabajo, ningún ejercicio, ni una sola tarea, que no sea siempre con el poder de nuestro Papá Dios, porque Él es el inmenso, Él es el grande, el que todo lo sabe, el que todo lo puede, el que solo da lo necesario. Por esto que cada día, dando inicio a este programa, siempre te invito a que me acompañe en la oración. Si está en tu casa, te ruego te acerque a tu radio como testimonio de fe. Si está en tus labores, sea temprano, por favor, me regala solo un minuto de tu vida. Y si ven el volante, amigo chofer, transporte público, privado, mi hermano Rafi Hierro, siempre cubre Santo Domingo, Bonao, La Vega, Santiago. Nuestro amigo y hermano, el profesor Porfirio Méndez, el Moreno, de vez en cuando viaja con nosotros, Monte de las Aguas, Santiago. Y ustedes que tienen como destino final su trabajo, si va guiando en este momento, te pido por favor detenerte un momentito, pararte bien a la derecha para que oremos. Oh mi Señor Jesús, Padre mío celestial del cielo, creador del universo, Rey de reyes, Maestro, Maestro, Señor de señores. Gracias, Papa Dios, porque con tu poder nos permite ver la luz de este nuevo día, de este nuevo amanecer en tu compañía, Señor, parte de tu grandeza. Con mucha fe te pido, mi Dios, derrama esta obra abundante bendiciones sobre este edificio, esta emisora, los que laboramos en ella. Te pido, mi Señor, siempre por mi familia, para que tú nos sigas fortaleciendo en tu fe. Por los enfermos, los que están en los hospitales, en los centros hospitalarios privados, en cada espacio, en cada lugar, Padre mío, Dios mío. Donde hay una persona enferma, te pido estar presente, Señor. Tocar cada persona enferma y sanar toda enfermedad, sin importar la gravedad de ella. Oro y pido cada día por los humildes, por los pobres, los que quizás en este día no tengan en casa un pedazo de pan, mi Dios, para que tú proporciones las vías de los alimentos. Libera este país de todo mal, todo fenómeno, toda tormenta, toda enfermedad. Y siempre acompáñanos, Señor. Amén. Bueno, está conmigo Lady, tempranito. Lady se ha levantado hoy temprano y decidió acompañarme al programa en vivo porque ya hace algunos días que no venía. Lady, el fans de Lady en todo Moca, en todo el Cibao, en todo el país y el mundo. Aquí está Lady. Hola, Lady, ¿cómo estás? Muy buen día. Sí, está hace rato que está prendido ya.
2: Hola, buenos días.
0: Hola, hola, Lady, caramba, te está levantando ahora casi.
2: Sí.
0: ¿Cómo va todo? Cuéntanos.
2: Todo bien, gracias a Dios.
0: Acércate bien al micro ahí.
2: Todo bien, gracias a Dios.
0: Qué bueno, ya hace unos días que tú no venías.
2: Sí.
0: Y entonces cuando tú dejas de venir, comienza la gente la preguntadera por ti. Ahí está Rosa Figueroa, que siempre dice, ¡salúdame mi niña! Y doña María Jaques, allá en San José de las Matas, siempre llama preguntando por ti. Ramón Acosta, desde Nueva York, que siempre me dice, ¡sí, Lady! Bueno, Ramón, aquí está Lady en vivo en el programa. Lady, pues nada, ya nos preparamos entonces para colocar la portada musical. Te toca a ti presentar entonces esta bachata que tengo pautada con el cacique Raulín Rodríguez. Adelante, Lady. Esta bachata con el cacique Raulín Rodríguez.
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0: Bueno, nos dio un saltito Raulín y nos cayó con Ramón Cordero, Lady. El escudo.

0: María Santísima, qué clásico este, tan temprano a la mañana, una bachata cortavenas, con este golpe sí
1: Leo
0: que me
1: García,
0: ha dolido.
1: Es el único león indetenible de la radio, se lo dice Lady.
0: Con este golpe sí que me ha dolido, que me ha partido el corazón en dos pedazos. María Santísima, qué bachata, qué clásico, con el escudo Ramoncito Cordero. Bueno, aquí estamos, señores, en vivo, conduciendo este programa que es historia, es el gobierno bachatero, naturalmente, cada día. ¡Con el estilo único mío! Y eso no lo venden ni con receta en la farmacia.
2: Leo García, ahora es.
0: Siempre este programa es un fino regalo de mi amigo, mi hermano, un hombre que siempre está ahí, que siempre está al servicio de los demás. Un hombre que siempre da la cara, que no le huye a las responsabilidades.
2: Ahora,
0: mi querido amigo y hermano, el doctor Jeffrey Grullón, la Jeffrey Manía por tierra. Su señora mujer que asume un comportamiento igual que el de su esposo. Frente al sol, con la gente siempre, siempre con acceso a los demás. Mi querida amiga, la Marlene Jiménez de Grullón. La diputada a representación nuestra en el Congreso de la República, la diputada de la patria. Dos hijos meritorios del Distrito Municipal de La Ortega. Mi amigo Jeffrey, mi amiga Marlene. 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El gobierno bachatero, son las 7 de la mañana con 19. Lady, te enviando un saludo conmigo. O está enviando un saludo por el móvil mío.
2: Ahora es.
0: Doña Herminia de San Luis de la Manzana escribió y dijo:
2: Leo,
0: Leo, salúdame a esa princesa Lady de parte de Herminia ya en San Luis de la Manzana. Dice ella: estoy aquí encendida con el programa. Bueno, Lady, envíale un abrazo a Herminia ahí. Herminia de San Luis de la Manzana, Lady.
3: Un gran abrazo y un saludo a Herminia.
0: De San Luis de la Manzana.
3: De San Luis de la Manzana.
0: Sí. Tiene que rodar un poquito más el micrófono hacia ti, Lady, para que te escuche bien. Sí, claro, para que te escuche bien. Lady, ¿qué había pasado que tú tenías tantos días que no venía?
3: Estaba donde mi mamá.
0: Ajá. Ha aprovechado estas vacaciones y ha dormido mucho, ha hecho muchos oficios en la casa, ha estudiado mucho. ¿Y cuándo ya es que les toca a ustedes, a ti y a tus hermanitos, ya entrar a clase de nuevo?
3: El 24 de agosto.
0: Ah, pues le quedan muchísimos días todavía de vacaciones. Todavía quedan unos cuantos días para dormir. Lady Esther. 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Un gran abrazo desde esta tribuna temprano. 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
0: Bueno, continuamos con este gobierno bachatero en tu radio. Seguimos bachateando, endulzando y amargando gente por un tubo.
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0: Endúlzate y amárgate con este gobierno bachatero. Lady, presente esta bachata, se llama Como Yo Nadie Te Amará, Mujer. ¿Y sabe quién los canta? Mi amigo personal, el mocano Chico Pérez. Presenta Lady esta bachata con Chico Pérez ahí.
3: Les invito a escuchar esta bachata de Chico Pérez.
0: Chico Pérez, tu amigo, amigo de Lady también. Señores, escuchen qué delicadeza de bachata. Qué literatura más hermosa. Cuánto sentimiento. ¡Qué melodía más preciosa!

0: Mao, qué bachataza. Mi hermano el mojano Chico Pérez. Como yo nadie te amará, mujer. Bueno, Lady, invitemos a la gente ahora a que escuchen el siguiente corte comercial. Dale, Lady, invitar a la gente a que escuchen ahora el siguiente corte comercial.
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5: Bueno, este programa lo sirvo cada día con mucho amor a nombre de mi amigo, mi gran hermano, un hombre en el que se puede confiar siempre, el doctor Jeffrey Grullón y mi gran amiga, una mujer en la que se sigue, en la que se puede seguir confiando siempre, mi gran amiga Marlene Jiménez de Grullón, diputada del Congreso por la provincia, la diputada de la patria. 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Por las 7 de la mañana con 36 minutos. Lady, te está saludando tu amigo Ramón Acosta. Parece que ya Ramón está más activadito. Así que aprovecha, Lady, saluda a tu amigo Ramón que te está siguiendo por allá por Nueva York.
6: Un saludo, mi querido amigo Ramón. Espero que la esté pasando bien y que todo vaya bien por ahí.
5: Muy bien, muy bien. Ahora es que... mi hermano Ramón Acosta, el mocano que nos representa dignamente por allá por los países. Y sale del corazón. Hoy tendrá tanda larga hacia las 11 de la noche. Ahora es. Atención, un gran saludo, un abrazo, donde quiera que se encuentre a esta hora, mi hermano Mauri. Por allá por Santiago, atención a Mauri. Espero que esté bien, hermano, se me ha perdido. A propósito de Mauri en Santiago, me gustaría alguien por allá por Santiago me pudiera edificar sobre el estado de salud de don Ramón de Luna. Si alguien de Santiago conoce cuál es la situación de don Ramón de Luna, en términos de salud, y me pudiera edificar, mucho lo voy a agradecer. Voy a recibir esta llamadita de un prontito. Lady, recibe esa llamadita, Lady, ahí.
7: Buen día, Leo, te habla Carlos Juan Santos, el cuadrado.
5: Lady, dígale al capitán.

0: Buen día.
1: ¿Cómo está tu familia? ¿Cómo está tu nieta querida? ¿Cómo está tu hija? ¿Cómo están todas las familias tuyas, Leo?
0: Todo va bien, todo va bien.
1: Leo, yo viendo, Leo, que en el día de ayer yo vi una profesora, una muchacha que la vine a hacer y es profesora. Y cuando me están tocando bocina de un vehículo, yo hago así, pan, y me paro. Y cuando la veo, es a ella, Leo, enyesada, con un cuello ortopédico y la cabeza rajada ahí, como con 50 puntos.
0: Wow.
1: Y le digo, mi amor, ¿qué fue lo que te pasó? Y me dijo, mira, en la Sabana Laiga ahí, con Sánchez, ahí un motorista echando un motor y pidió el equilibrio.
0: Padre mío.
1: Y ella venía en la pasola, pues le cayó arriba. Y esta, oye, Leo, porque todo el que anda haciendo maldad en la calle son dichosos, lo cuida el diablo, parece. Después que le cayó arriba a esa muchacha, dio tres vueltas maroma y se paró en el motor y arrancó como la onda del diablo, que nadie sabe quién fue.
0: Óigame, señor.
1: Y se quedó ella ahí. Adiós, ella tiene que durar lo menos como 3 o 4 meses. Enferma así, gastando dinero de donde no hay. Entonces, yo lo que digo, Leo, hoy, que las autoridades, tanto la gobernación como la policía, como el gobierno, como todas las autoridades en los semáforos, pudieran poner por lo menos una cámara, Leo. Y cuando ustedes sienten una computadora y encanta ver la cara de una persona que anda echando un motor, no tiene que agarrarlo ahí. Usted va a su casa, lo lleva preso y le coge el motor y no se lo entrega más. Para cuando lo hagan a 3 o a 4, nadie atreva ahí a salir a la calle, a echar un motor para atropellar a una persona. Porque si a ellos le pasa algo, no hay ningún problema, Leo. Pero la otra persona que vienen bien, que ellos lo matan. Muchísimas gracias, Leo.
0: Bueno, muy buen día. Qué pena esa información que nos sirve nuestro amigo Carlos Juan Santos el Cuadrado. Bueno, la providencia divina de Dios es grandísima. Lo que pasa es que este país, a pesar de tener un gran presidente que tanto ha luchado durante estos 5 años y pico, este es un país difícil de manejar. Yo siempre he dicho que aquí hay que aplicar manos más duras con esta pandilla de delincuentes, barbarios, bárbaros que andan en las calles. Ese es un episodio que uno encuentra diario con estos jovenzuelos levantando pasolas y motores.
2: Ahora es.
0: Pero eso lo siguen haciendo porque es que están por su cuenta.
2: Y te la traen un locutor, Leo.
0: Están por su cuenta. Aquí pudieran aplicar manos duras, leyes más fuertes,
2: locutor,
0: en contra de estos bandidos. Levantando motores a diario, a plena luz del día. Estos jovencitos endrogados que viven son piperitos. Esto realmente da pena, señores.
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0: 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El gobierno bachatero en tu radio a esta hora. Continuamos bachateando por un tubo. Seguimos. Ajá. A ver. Aquí está Zacarías, el hombre que permanentemente, luego de los compromisos artísticos, le pasa el tiempo debajo de la falda de la mujer.

0: sentimiento, la voz de la ternura, Zacarías. Ciertamente hay que destacar que este artista, muy pocas veces usted lo puede ver en una entrevista, en programa de televisión. Muy pocas veces durante su larga y exitosa carrera usted ha escuchado una llamada de Zacarías a un programa de radio. Es una persona difícil hasta de ver.
1: Ahora es.
0: Lo que pasa es que, como yo siempre he dicho, es un hombre que le dedica, bueno, a su carrera, Y el otro tiempo se lo dedica todo a su señora mujer. Es un hombre que no como cuento con esa señora.
1: Leo García Tendrá.
0: Una distinguida dama mocana.
1: Ahora es.
0: Sí. Es difícil de usted. Es difícil de verlo. Y yo sé que se mueve por Moca de vez en cuando porque tiene algunas propiedades aquí en Moca. Pero es un hombre difícil hasta de verlo, oh mi Dios. Lady, vamos a saludar a Minga Hierro, que estuvo de cumpleaños en el día de ayer. Y qué raro que Minga no me llamó ayer para decirme eso. Lady, saludemos a Minga ahí. Lady Minga Hierro, de cumpleaños, estuvo en el día de ayer.
2: Un saludo a Minga Hierro, que estuvo de cumpleaños el día de ayer.
0: Así, así es. Que se lo comió sola. Minga, ya tú sabes, desde esta tribuna te estamos enviando un gran abrazo. Que el Señor te proporcione salud y larga vida, y es suficiente. 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Lady, vamos a enviarle un saludo al ingeniero Niño Almanzar, que siempre escucha el programa. Dámele un saludo, Lady, ahí, al ingeniero Niño Almanzar, que salió premiado.
2: Un saludo al ingeniero Niño Almanzar.
0: Atención, ingeniero Niño Almanzar, ¿cómo está la marea hoy por ahí? Señora, pero si yo no sé qué es lo que ha pasado con el queso, Pedro. Niño no me ha vuelto a decir nada, no sé si lo sigue recibiendo, si lo sigue vendiendo. Yo lo que sé es que Pedro se quedó con una deuda larga conmigo.
1: Ahora es.
0: Me quedó a deber más de 40 vacas.
1: Y te la trae tu locutor, Leo García.
0: El gobierno bachatero en tu radio a esta hora, este programa no se detiene. Seguimos bachateando, endulzando y amargando gente por pipa.
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0: Seguimos. Esta bachata cae como anillo al dedo.
5: Bendito sea.
0: Porque el título de bachata, el título de esta bachata de Anthony Santos, dice que algo grande está pasando en el mundo.

0: musical. Algo grande está pasando en esta tierra. Bachata del Mayimbe. Bueno, aquí estamos. Es el gobierno bachatero. Seguimos. A las 7 de la mañana con 54. El tiempo se nos termina a nosotros. Si el tiempo se nos termina. Lady, ya nos vamos. Diga hasta luego. Será hasta mañana, Lady. A la gente que cada día nos escuchan, ¿verdad? Nos premian con su sintonía. Lady, adelante.
1: Adiós a todos, espero que tengan un lindo resto del día, nos vemos mañana.
0: Mañana a esta hora regresamos con todo el contenido de este programa El Gobierno Bachatero. Quédense ahí, no se muevan, en breve todo el equipo del programa El Día, sean felices.

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0: Bien, buenos días. Buenos días. Aquí estamos en la mañana de este miércoles. Estamos ya a mitad de semana, 5 de agosto del año 2026. Una mañana calurosa en toda la región del Cibao y el país. Aquí estamos para cumplir nuestro compromiso, jugar nuestro rol, nuestro papel, de que usted esté bien informado a través del líder de las mañanas, el Matutino al Día. Por aquí está el licenciado Fernando Medina, está por aquí también nuestro coordinador Valentín Reyes y quien les habla, Robinson Durán. Estaremos acompañándoles como de costumbre y hoy por el resto de la hora. Buen día, muchachos.
1: Buenos días, Robinson Durán. Buenos días, Valentín Reyes, ingeniero multimedia de este prestigioso programa. Y con ello saludamos a los radioescuchas. Buenos días, Valentín.
2: Buenos días, bienvenidos sean todos al Matutino al Día. Bendiciones para todos.
0: Bueno, un ambiente caluroso va a continuar en todo el territorio nacional. Dice el Indomet que mientras en gran parte del país permanece con cielo de nubes aisladas, en horas matutinas van a continuar produciéndose algunos chubascos dispersos sobre Samaná, María Trinidad Sánchez, también por el Ceibo, Atomayor, La Altagracia, la provincia Duarte, entre otras provincias cercanas, como consecuencia del viento del este-noreste y una vaguada en varios niveles de la troposfera. En la tarde se esperan aguaceros, algunas tormentas eléctricas y ráfagas de viento en poblados como San Pedro de Macorís, también Monte Plata, San Cristóbal, San José de Ocoa, La Vega, Monseñor Noel y sectores del Gran Santo Domingo, entre otras localidades de la Cordillera Central y la zona fronteriza. Ya le decía que las temperaturas van a continuar muy elevadas debido a la época del año, por lo que las recomendaciones se mantienen: hidratarse bastante, tomar mucha agua, vestir ropa ligera, preferiblemente colores claros, y evitar una exposición prolongada al sol desde las 11 de la mañana y hasta las 4 de la tarde. Trate de permanecer en lugares frescos, porque esta sensación térmica bastante elevada va a continuar en todo el territorio nacional, es lo que pronostica el Instituto Dominicano de Meteorología, Indomet. Miren, hoy hay que estar pendiente, la campeona olímpica Marileidy Paulino, que lidera las principales opciones de medalla para la República Dominicana en la jornada de este miércoles en estos Juegos Centroamericanos y del Caribe, Santo Domingo 2026, donde el país también apuesta a sumar preseas en karate, boxeo, gimnasia, tenis de mesa y taekwondo. El atletismo, todas las miradas estarán puestas, como han estado puestas en los últimos días, a Paulino, quien va a buscar reafirmar su dominio internacional con una nueva medalla de oro para la delegación dominicana. Mientras tanto, otros equipos estarán compitiendo, otros dominicanos, ahí ya en las disciplinas que le mencioné, que tendrán una de sus principales figuras, a María Dimitrova, defensora del título de modalidad kata. Bueno, y vamos a darle seguimiento también a las reinas del Caribe, que van a enfrentar a México en el día de hoy por un boleto final del voleibol femenino, entre otras competencias más que se esperan para la jornada de este miércoles. La población ha estado apoyando todas y cada una de estas disciplinas y las actividades que se vienen desarrollando en todo el país por estos Juegos Centroamericanos y del Caribe. Entiendo que el gobierno dominicano se ha notado un punto por el excelente montaje de este evento y la participación de la población, repito, que ha estado apoyando cada una de estas disciplinas, abarrotando todos los complejos deportivos donde se desarrollan cada una de ellas. Le damos seguimiento y vamos a esperar de que continúen los dominicanos trayendo medalla de oro y las demás medallas para los dominicanos.
1: No, y destacar que Marileidy Paulino ha sido un ejemplo a seguir en el sentido de que esa joven de escasos recursos y de una familia noble se se ha destacado, no solamente ella, sino que ha puesto el país en cada cuadrante de República Dominicana, de una forma u otra, hay que hacer mención de ella, aún no conociéndola. Y eso cabe destacar, que lo que uno siempre dice, vamos a apoyar a los nativos, vamos a apoyar a los del patio, y apoyar de una forma constante y persistente. E incluso, pudiera existir una ley, o no sé si existe, voy a hablar desde la ignorancia, que debía tener una participación, un presupuesto más amplio a ese sector de las diferentes disciplinas deportivas, porque realmente pasan trabajo esos muchachos para llegar. Entonces,
0: a base día, de esfuerzo y sacrificio.
1: Sí, un sacrificio personal y familiar. Sí. Porque la familia a veces se descuida de comprar quizás un botellón de agua para darle que coma a un muchacho de eso, porque son de muy escasos recursos. Porque es lo que hemos hablado, los riquitos millonarios quisieran estar ahí. Pero yo viendo algunos cortes de Marileide haciendo ejercicio, no todos riquitos tienen esa capacidad de pasar el día entero en un estadio brincando y haciendo sprints, como le dicen, o sea, diferentes modalidades de compactar su cuerpo. Y un entrenador ahí constantemente. Solamente, voy a hablar práctico, usted guindarse de una vaina que es guinda para allá, subirme, darle fuerza a los brazos. Eso es para no todo el mundo hace eso.
0: Es lo que ya hace.
1: Hablando en términos llanos, ya seguindo una cuestión, no sé cómo se llama eso en términos de gimnasio. Yo la vi guindada una vaina, esa muchacha, que yo ahí ni que un sprint, no, subo.
0: Usted con ese peso.
1: Yo con esta barriga que tengo, ni a la mitad llego. Entonces es un esfuerzo constante.
0: Mire, yo quiero continuar, ya lo hemos hecho en varias ocasiones, pero nosotros viendo la situación que se ha estado dando en el territorio nacional, a nivel internacional en Europa, hay una situación difícil con la alta temperatura y los incendios forestales que han estado afectando diferentes zonas por allá, pero en el país también, de manera frecuente, en estos últimos, en últimas semanas, hemos estado viendo muchos incendios. Ayer vi un incendio que devoró una casa completa en San José de Ocoa, el incendio que se dio en la ciudad de Santo Domingo con la tienda de electrodomésticos, antes de ayer también un predio agrícola aquí en Moca, lamentablemente se incendió o lo incendiaron, y trajo como consecuencia la intervención del benemérito Cuerpo de Bomberos, que ha estado haciendo un llamado desde hace unas semanas hacia acá para que la población desista de la quema de basura, de la quema de predios agrícolas y de encender cualquier... ¿Cómo?
3: Solares.
0: Sí, solares, baldíos y esto, que mucha gente ha dado a esa práctica. Y en este tiempo eso no es factible porque la temperatura está bastante caliente y eso hace que se propague, y además ese humo que afecta a todas las personas que viven en los alrededores. Un llamado reiterado del benemérito Cuerpo de Bomberos, y nosotros queremos repetirlo aquí para que se tome en cuenta esto, porque da mucha pena tener que ver los bomberos salir, utilizar recombustible, el personal, agua tan necesaria para entonces apagar un solar o un predio que lo encendieron por ahí y que está poniendo en peligro viviendas, porque si se extiende y hay viviendas en los alrededores, puede causar una situación difícil. Entonces vamos a acatar ese llamado y a evitar situaciones. Yo no sé por qué la gente escucha los llamados que hacen los bomberos, las autoridades, y como quiera, muchos continúan con esa práctica.
1: Y una pregunta, Robinson, ¿por qué los centros, los que hacen huelga o los grupos de esas magnitudes no encienden un bizcocho como han encendido en otra ocasión en el antiguo vertedero? Que justamente hablando del tema, el gobierno central hizo una inversión de 90 y pico millones de pesos para erradicar ese mal que conllevaba a la fatiga de casi 70 mil habitantes.
0: Hermano,
1: de
0: ese litoral. Usted recuerda que porque
1: no es, no, como usted está hablando de los incendios, usted sabe que el vertedero propio,
0: sí, para esta época,
1: propio de su naturalidad, que la basura se activa,
0: el calor,
1: entonces que vaya haciendo un pastel, se le, reconociendo esa labor que
2: no
1: hizo,
2: le conviene.
1: No le conviene,
2: no,
1: porque
2: claro,
1: los grupos,
2: no.
1: Ah, no, grupos populares es el término, grupos,
2: sí,
1: populares.
2: Grupo popular.
1: Nosotros podemos poner el bizcocho.
2: No hay chele.
1: No, pero Robinson,
0: pero no hay.
2: Chelitos.
0: No hay.
1: Pero
0: no,
1: Robinson y yo vamos, vamos
0: nadie poner, va a pagar por
2: en
0: eso.
2: En esa parte no.
1: Robinson y yo vamos a poner el bizcocho para que ellos vayan y lo sientan reconociendo que el gobierno central hizo una inversión millonaria para que ese vertedero pasara a ser historia. Y ahora ese pulmón que está desarrollando ahí, Robinson, incluso Ayer vi que están haciendo como una especie, como una carretera, como una calle, para, no sé si es como para darle vuelta al perímetro, sí, y están haciendo como un desagüe, o sea, usted ve como jamado, que hacen como uno, como unos desagües, como en
3: una cemento, canaleta.
1: Canaleta, sí, exactamente, para darle vida a eso. Entonces, ese pulmón que van a restablecer ahí con ese parque, ¿cómo se llama? Parque, algo como...
0: ¿Dónde ya?
1: Sí, van a sembrar algo, hay árboles.
0: No,
1: árboles.
0: No, ya están sembrados, estoy viendo que sí, hay
1: pero,
0: una vegetación.
1: Pero hay una canaleta, como dice Valentín, para el desagüe, para que no se desplome. Entonces, que vayan haciendo un bizcocho, que se televise, se pongan por los medios televisivos para que se den cuenta que los grupos populares también reconocen las cosas que son importantes para el bienestar de la comunidad. Son 70 mil personas promedio que
0: ahí
1: viven
0: no, ahí.
1: Ahí
0: no hay, para eso.
1: Pero
0: eso,
1: nosotros damos el bizcocho.
0: Eso no aparece, no, mire. La verdad es que usted ha traído, y qué bueno, usted recuerda eso, porque la verdad eso ha sido uno de los logros más significativos que hemos tenido en los últimos años aquí en el municipio de Moca.
1: No, y que no se ve, aquí, y que no se ve porque la oposición aquí, dice que no se ha hecho nada, entonces aquí, eso se ve porque el vertedero todo el mundo sabe dónde está.
0: No, pero aquí no se va a saber nunca cuántas personas humildes, cuántos niños
1: promedio,
0: de la parte
1: 70 mil personas promedio de la según la estadística
0: se murieron ahí producto de problemas pulmonares con la situación que se daba permanente, esa contaminación, ese hedor permanente de toda esa familia que residen ahí en el barrio Winton Arnaud, en Las Colinas, en los López 1, López 2, López 3, en el barrio La Española.
1: Ahí en Nuevo Puerto Rico, cuando ese humareda tocaba zona franca en Nuevo Puerto Rico.
2: Se expandía en el pueblo entero. Sí,
1: hasta Limbera, hasta André Bello, por aquí llegaba esa humareda.
0: Sí, ese, y el hedor llegaba donde quiera. Yo entiendo que eso, para esta época, y vuelvo y repito, qué bueno que usted trajo ese tema aquí a la mesa. Para esta época era frecuente ver el incendio de ese vertedero y el trabajo 2, 3, 4 días que tenían que hacer los bomberos ahí, no solamente los bomberos de Moca,
1: no.
0: Ahí ve lo de Juan López, lo de San Víctor, tenían que venir a reforzar ahí y se pasaban el día completo esos bomberos tomando ese humo ahí para tratar de
2: exponiendo
0: sofocar
2: su vida, pero claro, también.
0: No, y evitar que ese humo continuara contaminando.
1: Pero no solamente
0: y
1: los bomberos.
0: Afectando a toda esa familia.
1: Era una sinergia entre alcaldía, gobernación, regidores.
0: Motorizaba
1: al tren gubernamental en sentido general, porque ellos tenían que hacer eco de mi presencia allá.
0: Hermano, recuerde que en una ocasión aquí tuvo que venir un refuerzo de la Liga Municipal Dominicana. Yo recuerdo esa parte. Enviar camiones tanqueros para el agua, pero también camiones para ayudar. Creo que una vez Diloneo Valles aquí gestionó que viniera la Fuerza Aérea también a ayudar con un helicóptero ahí.
1: Y Coramoca se pronunció en reiteradas ocasiones con sus camiones. También lo hicieron hasta los que venden agua.
0: Tuvieron que sumarse
1: a los operativos para que los bomberos tuvieran agua suficiente.
0: Y eso desapareció. Por eso yo digo que eso ha sido uno de los logros significativos que se ha tenido en los últimos años, aunque nadie lo quiera reconocer, porque aquí todo es criticar y todo decir que todo está malo. O sea, nadie reconoce ese tipo de cosas. No, ya nadie habla de eso. Se olvidó.
1: Y para los incrédulos.
0: Pero qué bueno para toda esa gente.
1: Para los incrédulos, como dice Santo Tomás de Aquino, por la duda me quedaré y ver para creer. Ya se está viendo, se está sintiendo, y no obstante eso, el pueblo en sentido general de esa urbe, de esa localidad, como usted dice, ahí viene el estado sostenible. Ya usted puede vender paletas en el frente. Ahí viene el estado sostenible con las casitas que usted puede alquilar. Las casas buenas que estaban por ahí, que eran, son todas buenas de construcción, la fluvalía aumentó. El Estado Dominicano se reserva una cama en el hospital porque esa humareda no va a llevar enfermos de asma y diferentes modalidades.
0: Beneficiados son las personas que viven en los alrededores, que ya no tienen esa contaminación y que ya no tienen ese problema que afectaba en la salud a todas esas comunidades. Mira, ayer encontraron sin vida al señor José Castillo en la comunidad Mojita de San Víctor. El señor tenía aproximadamente unos 65 años de edad. Una persona muy conocida en todo ese sector y en el municipio de Moca. Desde aquí enviar nuestras condolencias a sus familiares por el fallecimiento de el señor José Castillo en la comunidad de Mojita de esta ciudad de Moca. Tenemos contacto, adelante. Buen día, ¿quién conecta con nosotros?
4: Buenos días, Robinson, ¿cómo están ustedes?
0: Muy bien, ¿con quién hablamos?
4: Víctor Paulino.
0: Víctor, ¿cómo te va, Víctor?
4: Bien. Robinson, esos son acciones de haitianos, ¿oíste? Porque ese señor, digo, los hallaron descuartizados.
0: Bueno, hay que esperar las investigaciones de las
4: ¿qué es lo que vamos a hacer con estos haitianos, Robinson? Que lo agarran hoy y ya mañana están en el mismo sitio.
0: Bueno, ayer yo vi, Víctor, al director, ¿qué se llama? De migración, hablando y dando unos datos ahí.
4: Tú sabes, Robinson, ¿cuál fue el peor error que cometió el gobierno?
0: Sí.
4: De involucrar a la policía en eso, que son mafiosos.
0: Oh, bueno, gracias, Víctor, por conectar con nosotros. Te decía que ayer yo pude ver al director de migración, ¿cómo que se llama? Ballester.
1: Lee Ballester,
0: dando unos datos.
1: Dice Rafael.
0: Sobre la cantidad de nacionales haitianos que han sido apresados de parte de las autoridades y de ellos mismos. Y la verdad que esos datos son sorprendentes por la cantidad. Ahora, una cosa es lo que usted apresa, lo que usted detiene, lo que ustedes dicen que deportaron, y otra es la presencia, que la continuamos viendo de manera igual, y el regreso, que lo atrapan hoy ya en 2 días y 3 días. Están aquí, y eso no es que nadie me lo dijo, eso es que uno lo puede vivir, y uno conoce muchos nacionales haitianos y conversa con ellos, y hasta que no se resuelva esa situación, por más que usted atrape, por más estadística y más datos, números que se den frío en los medios de comunicación, eso está muy, muy, muy, muy lejos de tener la realidad a la cual está apostando el gobierno y la propia población dominicana.
1: Parece un juego de baloncesto. Lo tiran y el canasto lo sale por el canasto.
3: Encestan.
1: Así como, repite eso, me gustó esa.
2: Encestan.
1: Y sale el haitiano. Lo encestan en un camión y de una vez fue a sale. Encestan y sale. Wow, ¿por qué término?
2: Macuteo, se llama eso.
1: Macuteo al día.
0: 22 minutos están pasando a las 8 de la mañana. Nos vamos a la pausa. En breve, continuamos con mucho más. No se mueva.
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0: Buenos días, continuamos con el programa, el desarrollo del programa. De nuevo, Robinson, tener que tocar el tema tan enunciado y tan pronunciado y de manera constante uno hace cita aquí, que es de los accidentes de tránsito. De nuevo se enluta Moca y ¿por qué no el país? Con el fallecimiento del joven Anthony Hernández, cariñosamente el Guajiro. Ese joven residía en Los López 2 y en esta semana estuvo un accidente y estuvo en internamiento en el hospital. Producto del mismo, ayer falleció. Todavía lo están velando en el club que está detrás del centro diagnóstico de Los López 2. Pero quiero traer a colación y a la reflexión a la vez, que dejen de tomar un veneno embotellado, que dejen de tomar un veneno embotellado que se llama alcohol. No vamos a mencionar compañías específicas, pero Robinson, en su tiempo que usted tiene como comunicador, ¿usted en alguna ocasión ha escuchado que X compañía de alcohol vino una catástrofe, por poner un referente, y que dieron un donativo de 100 millones de pesos? Yo le decía al motoconcho, que yo tomé un motoconcho para venir a la emisora, y él le gusta su alcohol. Dice, pues es verdad, yo nunca he visto a fulano, mencionó un nombre. Digo, no, ninguno. Digo, le voy a preguntar a Robinson, que tiene más tiempo que yo en la comunicación, si, o a Valentín, que se sume también a la pregunta, o los radioescuchas, y me diga que la empresa X de tal alcohol, cuando pasó la catástrofe María, Ramona, la que hayan pasado, por poner un referente nacional, que se hayan sumado y le hayan dicho no, porque la compañía X de ¿cómo se llama eso? De destilación de alcohol, ha donado 100 millones a esta causa. Yo no he escuchado la primera. Entonces, estos jóvenes le hacen una promoción a ese veneno embotellado, como yo lo denomino, el alcohol, es un veneno en botella, un veneno legal y autorizado. Entonces, señores, si se van a tomar, como dicen en el argot popular, tómese el líquido y deje la botella. Entonces, ese joven, un joven probo, un joven honesto, un joven de buenas relaciones humanas, muy disciplinado, me consta, porque lo conozco desde niño, ya lamentablemente hoy desaparece de esta vida terrenal por ese, vuelvo a decir, por ese líquido, ese veneno que venden en botella y que tiene autorización y licencia.
1: Mire, 4.6 millones de botellas de cerveza se consumen cada día en la República
0: por día
1: Dominicana, lo que equivale a 115 millones de botellas cada 25 días. Una cifra que retrata una magnitud de esta expansión a nivel nacional. Usted está escuchando, 4.6 millones de botellas diarias se consumen en la República Dominicana cada día, equivalente a 115 millones de botellas en 25
0: ahí
1: días. Esas son cifras del 2025.
0: Y se suscriben lo que dicen, por ejemplo, hoy es martes, ¿verdad? Sí. Y con un sinnúmero de botellas.
1: Miércoles.
0: Con un sinnúmero de botellas. Y que miércoles para el que pueda. Sí. Y se toman esa foto y se. En algún lugar del mundo.
1: Y la gran mayoría de ese consumo está en las personas menos pudientes de la República Dominicana.
0: Porque son los primeros que se sacan un palé, juegan 5 pesos un palé y se lo sacan. Esto es miércoles para el que pueda. Y la ponen toda en filita india, la forma como fuera un batallón de guardia, la cerveza, y se tiran esa foto y le dicen, no, mándala para el grupo, mándala para Facebook, mándala para el grupo familiar. No, así no. Entonces uno quisiera.
1: Dice mi amigo Dorian que eso es un solo renglón, la cerveza. Hay que ver los datos en alcohol, en lo que se consume, en ron aquí, en aguardiente, como se dice, en whisky y otros renglones.
0: Y hay que sumarle también la destilería que se llama clandestina, sí, porque sí, también en los barrios
2: los clerén,
0: que y eso está, también es otro, eso no es un veneno, es un veneno doble, en el sentido de que los que lo consumen automáticamente van colapsando y uno le da pena, ahí hay que hacer una intervención de las autoridades, que deben ser más celosos con eso. Incluso,
1: y esos sectores son los que reclaman que la cosa está mala, que no tienen cuarto para pagar servicios ni para nada. Pero mire los datos.
0: No, y deja, y deja billete eso, porque yo conozco un joven que tiene como 5 casas y el prestamista, y se hizo fue haciendo cañañar.
1: Lo lamentable de todo esto es, como usted lo plantea al inicio de su comentario, es la cantidad de jóvenes y personas que continúan muriendo producto de los accidentes de tránsito. Ese joven que usted señala del barrio Los López, que lamentablemente hace unos días tuvo un accidente de tránsito, sí, que lo mantenía en un centro de salud recibiendo asistencia médica, y que lamentablemente en el día de ayer falleció producto de los golpes recibidos.
0: Múltiples.
1: Sí, en esa motocicleta. Es muy lamentable. Según las informaciones que tenemos, es un joven muy querido, muy conocido. Sí. En toda esa zona. Me dice que lo están velando en el club.
0: Que está detrás del centro diagnóstico de Los López.
1: Bueno, pasa su resto, nuestra condolencia para sus familiares. 32 minutos pasan a las 8 de la mañana. Contacto, adelante, buen día.
2: Buenos días para todo el equipo ahí en Matutino.
3: Bien. Adelante, Darling.
2: Ustedes mencionaban ahorita los incendios que la persona hace.

0: que recogen la basura dos veces a la semana aquí. Okay. Y por no echarla en funda ni en saco, mejor prefieren quemarla. Oiga, como suelo yo, tengo días así, bueno, congestionado.
1: Bueno,
0: que se oye como yo sueno.
1: No, no, por eso yo decía que a pesar de que el benemérito cuerpo de bomberos, que sí, muchos hacemos el llamado y la gente lo sabe y continúa, sí, porque no le interesa a los vecinos, no le interesa. Entonces, cuando se expande las llamas y pone en peligro la residencia, tienen que ir los bomberos a actuar entonces.
0: Y por otro lado, ustedes que son abogados, tengo una información esta madrugada en un medio de comunicación. Ahí se ve la flojera del poder judicial de nuestro país. Un señor duró 20 años preventivo en una cárcel.
1: ¿Cómo va a ser? 20 años preventivo.
0: 20 años preventivo. Reenviando y reenviando. No recuerdo el nombre de la cárcel porque
2: salió suelto así.
0: Dios mío.
1: Es una barbaridad.
3: Sí, gracias,
4: el artículo 20 del Código Procesal Penal actual establece que cuando no existe algún vínculo, el Estado debe resarcir los daños causados. Ahora bien, todo mundo lo que quiere salir de ahí, y como hablamos en el barrio, suelta eso en banda. Por el artículo 20 del Código Procesal Penal dice que cuando se ha aplicado un mal procedimiento en el caso jurídico, el Estado debe resarcir el daño. Pero, repito, todo el mundo lo que quiere irse para su casa.
1: Mire, ayer escuché unas expresiones. Vamos a darle paso, o sea, la persona que está en la línea ahí, nuestro amigo Héctor. Adelante, Héctor, buen día, 35 minutos. Pasan a las 8 de la mañana, bienvenido.
5: Robinson,
1: dígamelo.
5: Hágame el favor, hágale un llamado al alcalde. Yo andaba para Santiago este fin de semana y esos reductores que están en Estancia Nueva, por Dios,
1: ¿eso qué?
5: Son 10 pesos de pintura que los reductores que están ahí.
1: Los reductores, okay.
5: Los reductores, sí, que están ahí, que lo pinten, que eso no se ve. Si viene una gente de otro pueblo de noche, se mata fácil. Que los pintes, que son 2 pesos de pintura.
1: No, amarilla. No, y que utilicen pintura buena para que no se borre.
5: Claro, ¿por qué no lo hacen? Porque uno tiene que llamar a los programas para que hagan la cosa. Ellos no lo ven, ellos no pasan por ahí. Dios mío, ¿por qué tiene que ser tan difícil? Gracias, Rolando.
1: Gracias, Héctor. Sí, Héctor tiene razón. Que utilicen pintura buena, porque entonces lo pintan. Y esa pinturita que le dan ahí dura 15 o 20 días, un mes. Y ya, eso, imagínense la cantidad de vehículos que pasa por ahí.
3: Borra,
1: sí. Miren, te decía antes del contacto de Héctor que escuché al fiscal Albert Vázquez haciendo o lanzando una contundente advertencia a Sadiel Molina. Sadiel Molina es el joven que está huyendo, que tiene que tener más de un año ya, ¿verdad?
3: Sí.
1: Después de haberle dado muerte a Angie Meléndez en la autopista Ramón Cáceres de esta ciudad de Moca, un hecho que quedó captado por cámaras y que se pudo ver, la población la pudo ver, y este joven desde ese tiempo está huyendo. Y el Ministerio Público, dice Albert, ha estado intensificando la búsqueda de Sadiel Molina, señalado como presunto responsable de la muerte de Ángel Meléndez, conocido como Angie. El fiscal Albert Vázquez dice que las autoridades están avanzando en las labores para dar con su paradero y sostuvo que el acusado no podrá evadir la acción de la justicia. Si decide no entregarse, iremos por él. Así que, como ocurrió con el acusado de homicidio del mecánico Francisco Javier Lazala, que fue atrapado recientemente, este caso también será esclarecido y el responsable tendrá que enfrentar las consecuencias. Fue lo que dijo el magistrado en el día de ayer. Dice que la búsqueda continúa de manera permanente y ha estado enviando un mensaje de que nadie puede permanecer prófugo para siempre. Tarde o temprano tendrá que responder ante la ley. Fue lo que dijo el fiscal en el día de ayer. Sí, así esperamos. La población ha estado demandando de que sean establecidas las responsabilidades y capturados, no solamente este joven, sino hay otros casos que están pendientes, personas prófugas de la justicia, que también tienen que darle seguimiento a las autoridades.

0: y hacer que el que cometió su hecho pague por los hechos cometidos.
1: Y el caso del mecánico, si mal no recuerdo, hace casi 4 años. O sea, que sí, más o menos 4 años. Ahí está el caso de Juan López, la señora que fue vilmente ajusticiada en su casa.
0: Pero hay otro de un escape de la cárcel de la Isleta. ¿No lo recuerdas?
1: El Buda.
0: Pero nadie habla de eso.
1: No, entonces uno dice, pero por arte de magia.
0: Nadie habla de eso. Ese joven salió de manera espectacular de ahí. Se dice que con la complicidad de algunos de los... Fue lo que se dijo en aquel entonces. Pero de ahí para acá no hemos sabido más nada.
1: Fue se reconfirmó con una medida que le impusieron a 7 de ellos. Y nadie ha vuelto a decir nada de eso. Entonces... da pena.
0: Se parece que aprendió de Crinito.
1: Sí, promoción de Crinito, sí. Porque el señor Buda incluso cenó en su casa, porque se fue como en noviembre que se escapó, y van casi 8 meses y nadie se ha pronunciado al efecto. O sea, qué bueno que tocamos el tema y las autoridades tienen a libre albedrío para expresarse y decir en qué fase va la investigación o la posible investigación, que lamentablemente él desapareció por arte de magia y nadie ha hecho nada. Entonces, de una cárcel de alta seguridad, o supuestamente. O sea, eso es, da pena y preocupación que situaciones así en el siglo XXI estén ocurriendo.
0: Bueno, definitivamente, es una situación que muchas veces no lo entendemos. Pero hay cosas que se van quedando atrás y se van quedando. Y la gente se va olvidando y uno como medio también se olvida. Pero hay muchos casos que están ahí pendientes y que las autoridades tienen que tratar de darle respuesta, porque la población está esperando de que se le dé respuesta a todos esos hechos y esos casos que han sido, ocurrido aquí en la provincia de España. Tengo a Mauri, que hace rato está en la línea telefónica. Buen día, Mauri, bienvenido.
2: Mis saludos, Fernando, Valentín, Robinson, todo lo mejor para ustedes, después de la salud, y que se mantenga la objetividad para que las cuñas sigan llegando, y eso es una filita dominó. Señores, el STECON, esas son la gente del combustible, ¿sabes? El cuerpo judicializado en el control de combustible. Retiene 213.355 galones de combustible. Yo entiendo que es mejor decir, y eso le da más fama a ellos, pero los números les dan fama, si no lo material. Se cerraron tantas bombas o se retuvieron tantos camiones que yo cojo la guaguita mía, ahí le encaramos 2 barricas y empiezo a meter gasoil y a trasladar gasoil. Eso es un incorrecto. ¿Me entiendes ya lo que le digo, Robert?
0: Sí.
2: La informalidad en mi trabajo. Señores, dice la Asociación Dominicana de Bancas de Apuestas y la Asociación de Bancas de Apuestas, oiga, dos dependencias, Robert, de la misma materia, del mismo oficio, que hay que crear una Dirección Nacional de Juegos de Azar. Que yo ayer no lo dije con un poquito más de amplitud, abriendo más el tema, porque estaba en causas ajenas a las mías. Entonces, señores, yo decía, y vuelvo y repito, ¿para qué está la Lotería Nacional, Industria y Comercio aquí? Señor, eso no se puede. Vamos a hacer las cosas, no creando nuevas dependencias. Porque aquí lo que hay que anunciar es, aquí se anula, por ejemplo, ustedes que son abogados, aquí hay que anular por lo menos 10 dependencias, Robinson, que están paralelas una con otra, 10 por lo menos. Y dejar una sola, que al fin y al cabo todo es lo mismo. Omar Fernández trabaja en favor del autismo, señores. Eso es bueno, nadie le pone atención a eso. Tener un autista, Robinson, eso es algo, mire, fuerte, lidiar con un autista. Una persona que ni ve, ni oye, ni entiende, que solo es lo que quiere y lo que le conviene. Ay. Eso es una condición, vamos a decir, no física, pero mental muy fuerte, que nosotros no quisiéramos vernos involucrados en eso, ningún familiar de nosotros. Señores, en 6 meses, 50 mujeres muertas a causa de parejas y exparejas. Las cosas que se anuncian, Robinson, son las que se venden y las que llegan y las que se realizan. Eso mismo son los feminicidios y la violencia de género. Que dicho sea de paso, nuestro país, como es un poco feminista, para no decir que feminista por completo, señores, la violencia de género, entonces el daño que le hacen las mujeres a los hombres, casi lo van. Porque muchas abogadas, como yo he dicho aquí anteriormente, y abogados, me dicen, vamos a pasar el caso. ha tenido mucha capacidad de pensamiento, ha actuado con una madurez muy buena. Uno de los merengueros, de los músicos más preparados aquí literariamente, es Peña Suazo. Aparte, porque aquí hay muchos, mire, por ejemplo, Freddy Gerardo es abogado y doctor en leyes, Cochi Familia es doctor en leyes, Cuquín Victoria es ingeniero civil, y así hay muchos, Mili Casada, del Rosario Ponce, es licenciado en periodismo y comunicación, si usted no sabía eso, usted, pero no han leído tanto como lo que ha leído Peña Suazo. Peña Suazo dice que él dedica 2 horas diarias a la lectura y a tirar páginas para la izquierda. Y otra cosa que me tiene un poco preocupado, señores, en la carretera de Don Pedro, usted me dijo que conoce ese sector bien, Robinson,
1: sí,
2: que es un trayecto que está entre la carretera de La Peña y la Marchanta allá abajo, en Villa Olga. Por aquí hay unas carreras clandestinas, Robinson.
1: Ay,
2: yo tengo una familia trabajando por aquí de haitianos. Oiga, que eso da pena.
1: Ay.
2: Eso da pena. Y Leonel Fernández dice que hay que modernizar un poco los controles fronterizos. Y me gustó como vi hablar de la exposición que hizo. Es aporte lo que debe de llevar la oposición. ¿Usted me entiende?
1: Gracias,
2: pero con chisme ni picoteo, porque con chisme ni picoteo usted no da ningún labor. Usted no va adelante con un aporte que usted haga. Y para ti, Fernando, tú que has sido miembro de la policía, aunque está más joven que yo lo he visto desde afuera. Hay unos famosos de la policía que no sé si tú te acordarás de ellos, aunque tú no estuvieras en su tiempo. Nacir Tejada, José Aníbal Sáenz Jiménez fueron enérgicos con el casco protector, señores, en su tiempo. Y no. Los dos son hombres de Leonel Fernández.
1: Nacir Tejada de aquí de Moca.
2: Y otro más, Valentín Rosado Vicioso, que era vocero de la policía hace unos 20 años aquí en Santiago. Franco Tirador, que él lo dijo. Y Nelson Rosario Guerrero, señores. Y otro bueno de la policía, que ya no está hace poco tiempo, que es el más preparado de todo, es Damián Arias Mato.
0: Bien, pues gracias a Mauri por conectar con nosotros. Miren, y hablando de incendios, me están enviando un reporte desde Gaspar Hernández. Un incendio que se registró a las 2 de la madrugada de este miércoles en la comunidad de La María, en Veragua, Gaspar Hernández. Según el reporte, hay una persona fallecida, una mujer. La víctima fue identificada como Denia de Jesús Valerio Torres, quien se encontraba durmiendo en su vivienda al momento del siniestro. Las autoridades acudieron al lugar, realizaron el levantamiento correspondiente e iniciaron las investigaciones para determinar las causas de este incendio. Hasta el momento, las autoridades dicen que están recopilando evidencias y han informado que van a ofrecer detalles conforme avancen las investigaciones. Muy lamentable, esta señora en la madrugada de hoy perdió la vida en la comunidad de Las Marías, en Veragua, Gaspar Hernández, producto de un incendio. Denia de Jesús Valerio Torres, que se encontraba durmiendo dentro de la vivienda siniestrada. Señores, los incendios continúan. El calor y situaciones que se vienen dando en esta época ha estado en aumento, este tipo de situaciones, y debemos tratar de tomar las medidas precautorias y evitar tomar acciones como las que ya hemos desarrollado aquí durante el día de hoy, el caso que planteó Darling hace un momento. La gente tiene la cabeza durísima y es muy lamentable esto. Nos vamos a la pausa. En breve continuamos con mucho más. 48 minutos están pasando ya a las 8 de la mañana. No se mueva, que en breve continuamos con más.
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0: Nosotros avanzamos, continuamos con mucho más en el líder de las mañanas, el matutino al día. Ayer, el vocero de la policía local estuvo dando detalles sobre la persona que fue atrapada, que estaba prófuga. Yo entiendo que este fue el mecánico, que fue atrapado por la policía. Vamos a escuchar los detalles que dio el vocero de la policía.
10: Policía Nacional en esta dirección regional Espaillat informa sobre el apresamiento de un hombre por presunta vinculación a un homicidio cometido en el año 2022 en esta ciudad. Mediante arduas, efectivas y oportunas labores de investigación realizadas por agentes policiales de la Subdirección de Investigaciones Criminales Moca, en conjunto a miembros de la Subdirección de Investigaciones La Vega, identificaron y apresaron a un hombre que era buscado por ser el presunto autor de un homicidio cometido en este municipio de Moca en el año 2022. El detenido fue identificado como Franklin José Marte Ureña, alias Frank Io José, de 39 años, residente en esta ciudad. Este era activamente buscado desde hace 4 años mediante orden judicial por violación a los artículos 295 y 304 del Código Penal Dominicano, que tipifican homicidio voluntario en perjuicio del hoy occiso Francisco Javier Castaños. De acuerdo al informe policial, El hecho ocurrió en el sector Tierra Dura de este municipio de Moca en fecha 18 de junio del año 2022, en medio de una acalorada discusión por un accidente de tránsito.
0: Bueno, ahí está lo que dijo el vocero de la policía local, nuestro amigo Santana. Que estuvo,
1: Francis Santana,
0: que estuvo dando la información. Así esperamos que otros, como le decíamos hace un ratito, que están siendo activamente buscados por las autoridades, puedan ser encontrados y que paguen por los hechos cometidos. Así vi también un joven que fue llevado al Palacio de Justicia ayer, creo que le conocieron una medida de coerción
1: de tres meses.
0: Enviaron 3 meses con prisión porque me dicen que tenía en zozobra a una comunidad
1: rural de aquí de Moca, eran varias comunidades, pero sí, es lo que hemos hablado del sistema alternativo.
0: Robando,
1: sí, pero ese joven
0: penetrando a las casas, violentando propiedades.
1: Sí, pero ahora dura ese joven 6 meses mínimo en el cuartel y no al albergue. La sobrecarga que tiene el centro de corrección de aquí de Moca, no hay forma.
0: Que era harto con J que tenía esas comunidades, este joven penetrando, y que habían varias denuncias en la policía. Él lo vi ayer que estuvo negando las acusaciones en el palacio, como todos. Sí. Pero mientras tanto, mientras continúan ampliando las investigaciones, este joven va con esos 3 meses de medida de coerción a estas comunidades. En el caso de aquí, de Las Lagunas, en la Lomita y otros sectores por ahí, de manera frecuente hacen llamado a las autoridades, porque ahí hay unos jovencitos que lamentablemente están perdidos en el vicio de las drogas, que no paran de robo a los predios agrícolas, a los plátanos y otros...
1: Pero que lo nombran a trabajar en esa finca.
0: Otra producción de otra finca, otros rubros agrícolas, frutas. Por ahí me dicen que no para nada con estos jovencitos y que están cansados de denunciarlo. Incluso los propietarios hasta lo han grabado cuando le pasan por el frente con un motor cargado de saco. De todo lo que ellos fueron a buscar en la finca, que de ellos, ¿usted sabe?
1: Los propietarios, si son 100 tareas, digan, mira, 25 son tuyas, y esas 25 son tuyas, y trabaja conmigo, y se la dan a media,
0: no, ellos no quieren trabajar. ellos quieren cosechar.
1: Dice Valentín que
0: sin haber sembrado.
1: Dice Valentín que es cómplice de ellos, de los robos famélicos, que nos despedimos hasta
0: terminamos,
1: mañana.
0: Terminamos, señores, misión cumplida por este día. Hasta mañana, feliz resto del día para todos.

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0: Buenos días, amigas y amigos. Una vez más, la oportunidad que usted tiene para decir las cosas tal cual las piensa. Sin barrera, hoy 5 de agosto del año 2026. Sin barrera, sin dañar a nadie, porque para eso estamos nosotros y no lo hacemos. Bueno. 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Semana Mundial de la Lactancia Moderna. Siguen apareciendo las encuestas. Apenas 2 años
1: con todo y que está prohibida por
0: la de la toma de la toma de posesión del nuevo presidente, ¿verdad? Las elecciones son en mayo. Todavía no es el tiempo, pero la Junta Central Electoral está consciente de que eso es incontrolable. No hay manera de controlarlo porque ¿qué tiempo hace que los precandidatos del Partido de la Liberación Dominicana y del PRM están en las calles buscando el favor de sus correligionarios? Hace años, hace más de un año, y se va a incrementar en la medida que avanza el tiempo. Unos, al ver pocas posibilidades en los números que le presentan, le veremos adherirse a otros equipos políticos y otros continuarán independientemente de cuán bajo sea el nivel de simpatía que expresen las encuestas. De igual manera, unos creerán en las encuestas si le benefician y otros no creerán si le perjudican realmente. Ahora, si el gobierno y el PRM no dan un cambio radical en la forma hasta de repartición de algunas soluciones, se le va a ver muy mal en el 2028. Esa es la realidad. Buenos días. Sin barreras suyas.
2: ¿Cómo está mi buen amigo Nelson Peña, Manuel Sánchez? ¿Cómo sigue usted?
0: Estamos bien, gracias a Dios.
2: Antes de hablar un chin de política, hablar de nuestro senador Carlos Gómez, que el ciclo de las inscripciones en el ITLA están completas y nuestro senador Carlos Gómez agradece a la familia y a los estudiantes que ya el ciclo está terminada en el ITLA. Gracias a nuestro senador Carlos Gómez, ya todos esos estudiantes van a poder estudiar en el ITLA. Y hablando del Partido Revolucionario Moderno, el 9 de agosto ya nuestro partido va a tener 2 presidentes, uno en función que va a ser de línea ascensión y nuestro presidente Luis Abinader, que también va a ser presidente del partido. Juan Garrigó Mejía el hijo de Carolina Mejía va a ser secretario general y Gloria Reyes, la directora de Supérate, que pertenece al grupo de David Collado, va a ser secretaria de organización del partido. Eso es muy importante, lo que va a hacer nuestro Partido Revolucionario Moderno el 9 de agosto, este domingo, en el Hotel Sheraton, en la capital. Esa gran actividad de nuestro Partido Revolucionario Moderno. Pero hay que ayudar a la militancia del partido. Que nombren a mucha gente del partido, pero no que sean botellas, pero que le den empleo a los empleados para que el PRM siga en el poder. Muchas gracias, Nelson Peña, y seguimos en sintonía.
0: Gracias a ti. Carlos Gómez destacó el respaldo del gobierno al sistema de salud durante juramentación de nueva directora del Hospital Toribio Bencosme. Todavía se está sonando la frase aquella que soltó la doctora Miguelina Comprés, de cuánta hipocresía hay aquí. Como parte de su compromiso permanente con el fortalecimiento de los servicios de salud en la provincia de España, el senador Carlos Gómez participó en el acto de juramentación de la doctora Erimar Grullón como nueva directora del Hospital Provincial Doctor Toribio Bencosme, celebrado en la sede del Servicio Nacional de Salud. La actividad fue encabezada por el director ejecutivo del Servicio Nacional de Salud, doctor Julio César Landrón. Éramos amigos en el 2000. A quien el legislador expresó su agradecimiento por la disposición, el respaldo y la estrecha coordinación que ha mantenido con las iniciativas impulsadas para continuar elevando la calidad de la atención médica en la provincia, en consonancia con la visión del presidente Luis Abinader de fortalecer el sistema público de salud. Carlos Gómez valoró el trabajo desarrollado por la doctora Miguelina Comprés al frente del Hospital Doctor Toribio Bencosme, destacando que su gestión dejó importantes avances en materia de organización, servicios e infraestructura, contribuyendo significativamente al fortalecimiento del principal centro hospitalario de la provincia de Espaillat. Asimismo, manifestó Carlos Gómez su confianza en la capacidad y preparación de la doctora Erimar Grullón para dar continuidad a ese legado de trabajo, impulsando una administración enfocada en la eficiencia, la calidad de los servicios y la humanización de la atención, siempre en beneficio de la población. Nuestro compromiso es seguir trabajando de la mano con el gobierno dominicano y con las autoridades del sector salud para que los hombres y mujeres de Espaillat reciban servicios cada vez más dignos, oportunos y de mayor calidad. En el acto también participaron el director regional del Servicio Nacional de Salud, Cibao Norte, doctor Bernardo Hilario, y el destacado dirigente y productor agropecuario Heriberto Grullón, quienes respaldaron este importante proceso de fortalecimiento institucional del Hospital Doctor Toribio Bencosme de Moca. Fortalecimiento institucional, no sé por qué ni a qué se refiere. Si será enviada a los medios de comunicación, esta versión tiene un formato más periodístico y resalta con mayor fuerza el liderazgo del senador Carlos Gómez, el apoyo del gobierno del presidente Luis Abinader y el mensaje de continuidad en la gestión hospitalaria. Buenos días, Sin Barreras.
3: Buen día, Nelson, Emanuel, Darling.
0: Dale.
3: De aquí, de La Soledad.
0: La Nelson, Soledad.
3: Frasecita que ha caído en gracia esa.
0: ¿Qué dice?
3: Esa frasecita que dio la doctora Miguelina, cuánta hipocresía.
0: Bueno, ella entiende que es hipocresía que los mismos compañeros de su equipo político o al equipo que ella pertenecía hayan recomendado su sustitución, pero mi amiga Miguelina Comprés ya tenía 6 años ahí.
3: No partiendo yo de eso, pero usted sabe que la hipocresía es lo que más abunda el ser humano.
0: Bueno, pero yo te pregunto, con 6 años, directora del hospital Doctor Torío en Cosme, Miguelina es mi amiga, de verdad, de long time, sí, dicen sí. Los gringos. Inclusive, ella fue directora por 2 años cuando el gobierno de Hipólito también, súmale eso, son 8.
3: No, con
0: yo creo 8. Que tuvo de más esa frase.
3: Ya.
0: Y le va a acarrear problemas.
3: Sí, pero que digo yo, que no partiendo de eso, eso es lo más común, porque yo he escuchado personas cercanos a políticos que usted lo oye, que llaman a los programas, que yo soy tu amigo, que yo esto y eso. Más sin embargo, van y le dicen al político, fulano estaba hablando de ti y qué sé yo qué, pero porque le llaman a la atención algo. Gracias.
0: Gracias a ti. Pienso que la doctora Miguelina Comprés, en su expresión, demostró mucho dolor por la sustitución. Pero sobre todo, son tantas las cosas negativas que se estuvieron diciendo en el último año, y ella entendiendo que ese cambio, esa sustitución viene dada seguro por esos comentarios, pues explotó en el escenario que ella entendió y en el momento que debía hacerlo. Precisamente cuando el doctor diputado Robinson Santos le estaba abrazando, ella nunca levantó los brazos para abrazar al doctor Santos. No sé si ella saludó al senador, pero Carlos Gómez, pero en el video no se ve que ella lo saluda, le pasa por el lado, quizá lo saludó antes. Pero el senador dijo que era posible que ella fuera a otra posición, y si va a otra posición, tiene que ser superior a la de directora de un centro hospitalario, dependiendo cuál sea, porque si es el Cabral Ibáez, si es el del Pino, si es un hospital de esa trascendencia, entonces es un ascenso. Pero no se ha hablado de eso, y yo pienso, cuando digo que le va a hacer daño, es político, porque la verdad es que la doctora Miguelina Comprés, producto de su trabajo de más de 30 años como excelente doctora pediatra, no necesita ese salario. Además, otro además de lo además es, ya ella aplica para una pensión, que fue lo que se dijo en principio, que la iban a pensionar. Pero es una realidad, ella no habló mentira. Y hay no solo hipócritas por doquiera, en todos los partidos políticos, en todas las instituciones. Usted va y se siente en el Parque Cáceres ahora mismo y usted ve un montón de hipócritas por ahí caminando. Gente que le saludan. Hubo alguien que una vez prohibió que le tocaran la espalda al momento de saludarle, porque él entendía que eran puñaladas que le daban. Y eso se entendió y se sigue entendiendo perfectamente. A veces hasta la lengua se sacan en un abrazo. Hay traidores, hay sinvergüenzas que prometen una cosa y se olvidan no solo de la promesa, sino de las personas a quienes le prometieron, que son los más. Y a veces ocurre que alguien hace mucho y porque no atiende a una persona, porque se le hizo imposible, lo acusan de ser el peor ser humano de la tierra. Yo tengo un amigo que su vida política la ha dedicado resolviéndole temas a compañeros del partido, del PRM. Y un día le dijo a otro compañero, mira, yo no te puedo resolver lo que tú quieres, te puedo resolver esto. Y esa persona lo que salió de ahí fue queriendo desacreditarle, pero no daña a quien quiere, daña a quien puede. Y a esa persona es difícil que lo puedan dañar. Usted puede enfrentarlo, porque el tipo es contradictorio, frontal, pero es difícil de dañar. Tiene una hoja de servicio extremadamente buena en el PRD primero y ahora en el PRM. Pero las cosas son así. Ahí se está hablando de que las encuestas que están saliendo plantean que en cualquier circunstancia el PRM sale del gobierno. No sé si sea cierto o no. Lo que yo sé es que el gobierno y los líderes del Partido Revolucionario Moderno deben cambiar no solo la estrategia comunicacional, es decir, de promoción a las cosas que están haciendo, las obras que se han hecho y las que están en construcción, sino que todos aquellos que aspiran a una posición electiva, que aspiran a dirigir los comandos de campañas, deben comenzar a dejarse ver más. Deben hacer lo que Peña Gómez hacía, que se iba al patio de las viviendas a jugar dominó, a tomarse el cafecito, a hablar con la gente, a abrir tandas para recibir compañeros. No todo el que va a una oficina de gobierno va a crear problemas. No todo el que va a una oficina de un candidato, precandidato, un funcionario o un legislador va a pedir. Yo tengo en mi celular a 4 personas que le llegan al presidente de la República en cualquier momento que quieran, planteándole la situación. Le mandé mensajes y fotos y videos planteando la situación de la policlínica de Quebrada Honda. Yo no estoy pidiendo para mí, ni para nadie. Yo estoy mostrándole lo que a mí me mostraron, lo que yo vi, porque no lo han visto ellos. Y son soluciones factibles, viables. Pero a mí me planteó alguien un tema de una cirugía. Señores, una cirugía que en El Pino la hacen. Yo se la mandé a 2 personas, a un congresista y a un funcionario del gobierno, para que se comuniquen con esa persona y con el hospital del Pino o en la capital. ¿Y qué es lo que tienen que hacer? Una llamada para resolver, o 2, una resolviendo el tema y la otra llamando a la persona o llamándome para que yo le diga a la persona, mira, ya puede ir tal día, que están esperando. Pero a veces complicamos las cosas. Y oigan una cosa, antes de irnos a la azotea. Los líderes políticos y algunos empresariales prefieren no salir de sus casas o salir escondidos temiendo que le pidan. Si usted es un congresista, si usted es un alto funcionario del gobierno, usted debe tener sobrecitos de lo amarillo, manila, de los chiquititos que caben billetes de 500 pesos y andar en la calle. Y usted ve que hay 10 motoconchos en una esquina, dígale a uno que ande con usted que le dé 2 sobrecitos a 2 de los 10. Agachado. Son familias que se benefician. No es una sola persona. Y ahí es donde está la diferencia entre uno y otros. unos se agachan y resuelven agachados a veces, y otros que permiten que se vea lo que hacen. Eso van a la vanguardia. Vamos a la sociedad.

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La Fundación Institucionalidad y Justicia Finjus expresó ayer su preocupación por recientes casos que a su juicio evidencian graves deficiencias en el sistema de justicia penal dominicano y comprometen derechos fundamentales amparados por la Constitución. En una nota de prensa, la entidad citó el caso de un hombre que permaneció casi 20 años en prisión preventiva. ¿Y cómo es posible? 20 años en prisión preventiva. No, eso cogieron, lo trancaron y botaron la llave y se olvidaron de él. Ni comida le daban. Desde el 2006 hasta el 2026 sin recibir una sentencia definitiva, hasta que una intervención de la Defensoría Pública logró su liberación. Asimismo, Finjus recordó el caso de 13 personas que permanecieron detenidas durante más de un mes sin ser presentadas ante un juez y que recuperaron su libertad mediante una acción de habeas corpus. Para la institución, estos episodios reflejan la lentitud de los procesos judiciales, la falta de seguimiento de los expedientes y el riesgo de que la prisión preventiva termine convirtiéndose en una pena anticipada en violación de las garantías constitucionales. Finjus sostuvo que la seguridad ciudadana exige respuestas firmes frente al delito, pero advirtió que el ejercicio del poder punitivo del Estado debe mantenerse dentro de los límites que impone la Constitución, la ley, la proporcionalidad, la dignidad humana y el debido proceso. De igual forma, reiteró que la libertad constituye la regla y que cualquier restricción debe estar sujeta a controles estrictos. En ese sentido, Finjus enfatizó que la detención en destacamentos policiales, la prisión preventiva y el cumplimiento de una condena son figuras jurídicas distintas que no pueden recibir el mismo tratamiento, y recordó que toda persona detenida conserva la presunción de inocencia y tiene derecho a que su situación sea revisada dentro de los plazos legales. Eso se da en todas partes. Esa es la realidad. ¿Cuántas veces no hay personas en los Estados Unidos que duran 30 años presos? Pero aquellos son presos ya, sentenciados, naturalmente. No preventivos. Y al final terminan que son inocentes.

0: 30 años, 40 años preso, 20 años preso, 10 años preso. Y eso es así. Le recordamos a nuestras autoridades, específicamente a Emmanuel Bautista Taveras, quien es el enlace, el puente para llegar hacia el licenciado Andrés Bautista García, ministro administrativo de la presidencia, y al senador Carlos Gómez, de igual manera al doctor Robinson Santos y la doctora, por ser doctora, no más, Shirley López, que se den una vueltecita por la policlínica de Quebrada Honda, para que vean la situación en que está y lo poco que le falta. Que se olviden de que la comunidad tiene que aportar, que tienen que hacer. La cultura es que prácticamente todo lo haga el Estado, lo haga el gobierno. Pasen por allá, el ayuntamiento también debe darse una vueltecita. Muchos hoyos en la calle que con tierra se resuelve. Le dejo en la gratísima compañía de Moy Henao y las deportivas de Moy en Sin Barrera. Bye bye.
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3: Buenos días a cada uno de ustedes que están con los 99.5 FM de Radio Ideal en Moca, República Dominicana, y a través de las redes sociales, nuestro Facebook Live, José Ramón Henao. Aquí estamos, como siempre, en las deportivas de Moy Henao. Gracias a ustedes por preferirnos durante estos 21 años que cumplimos recientemente en el aire con cada uno de ustedes. Este espacio deportivo correspondiente a este miércoles 5 de agosto del año 2026. 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Gracias por estar con nosotros. Muchas informaciones tenemos en torno a los dominicanos en el béisbol de Grandes Ligas. También muchas informaciones de lo que hay a nivel nacional, porque toda las actividades del deporte nacional ahora mismo están suspendidas por la celebración de los Juegos Centroamericanos y del Caribe. Agradecer a cada uno de ustedes su contacto, especialmente a Roberto Núñez desde la ciudad de New York, que hace contacto con nosotros. Antes de hablar de los Juegos Centroamericanos y del Caribe que se están celebrando en República Dominicana, así como del béisbol de Grandes Ligas, yo quiero invitar a todos los jóvenes, principalmente de la parte alta de la ciudad, en el barrio Pulú, en el Play de Fútbol, ya tenemos una nueva organización que te educa, te enseña a jugar el balompié con el profesor Manuel Cruz. Está de lunes a viernes de 5 a 6 de la tarde. Así que con el apoyo de mi amigo, mi hermano Marinito, que reside en la ciudad de New York. Así que padre de familia, usted que me esté escuchando ahora, envíe sus hijos al Play de Fútbol del barrio de Pulú, por ahí el Camito de la Rosario, y Manuel Cruz estará recibiendo a cada uno de sus niños en compañía de cada uno de sus padres, porque eso es responsabilidad de cada uno de nosotros. Vámonos de inmediato entonces con lo que sucedió ayer en el béisbol de Grandes Ligas, saludando a Juan Pablo Lizardo el Cóndor, a quien no pude llegar a saludar en mi estadía en la ciudad de New York. Así que, Cóndor, lamentamos muchísimo, ser en otra oportunidad. Tú sabes cómo es la cosa cuando uno va y visita allí, cuando se enteran de que uno anda por esos precios, comienzan las llamadas, las invitaciones, y de verdad eso lo agradecemos con nuestros amigos que aún residen en New York, porque hay otros que se han ido a la parte fuera de la ciudad de New York por el costo, mayormente por la renta. Así que gracias, Juan Pablo Lizardo el Condo, por estar siempre con nosotros. También Virgilio López, que hace contacto conmigo a través de las redes sociales. Vamos de inmediato con los resultados en el día de ayer en el béisbol de Grandes Ligas, donde el conjunto de Baltimore superó 3-1 a los angelinos. Filadelfia se llevó a los nacionales de Washington 5-0. El conjunto de Cincinnati dispuso a los Atléticos 5-4. Los Mets 6-2 a los Guardianes de Cleveland. Los Yankees blanquearon a San Luis 2-0, mientras que Boston pues venció al conjunto de los Medias Blancas de Chicago. También la Atlanta derrotó 4-2 al conjunto de los Marlins de Miami. Así pasó el juego de Boston y Media Blanca. Kansas City 8, Minnesota 2. El conjunto de Milwaukee 4-2 a los Piratas. Los Cachorros dispusieron de los Dodgers de Los Ángeles 5-1. Texas se llevó a los Gigantes de San Francisco 5-4. Houston a Toronto 7-2 en 11 entradas. Por suerte fue castigado en el día de ayer Freddy Peralta, pero no por suerte para Freddy, sino porque el conjunto de Tampa Bay obtuvo la victoria 9-7 sobre Colorado. Detroit blanquea Seattle 8-0, mientras que San Diego finalmente venció a Arizona 9-4. Los dominicanos al bate ayer, Nacen Núñez de 2-1, Eri de la Cruz de 3-1, 2 anotadas, 1 empujada, Ángel Martínez de 3-1, empujó 1, el 4-1, Luis García Juniors, Otto López de 4-2 con una anotada, Heriberto Hernández de 3-2 anotó una, Emmanuel Rodríguez conectó su cuadrangular número 5 en 3 turnos con una anotada, 1 empujada, William Adams de 4-1, Ezequiel Durán de 5-3 con 4 empujadas, Jainer Díaz de 4-2, Junior Caminero de 6-2 con una empujada, Willy Castro conectó su cuadrangular número 13 en 5 turnos, una anotada, 2 empujadas, Stanley Marte de 1-1 anotó, 1 impulsó, 2, Fernando Tatis Junior de 4-1 con 2 anotadas, Manny Machado de 5-3 anotó, 1 impulsó, 4 carreras, nuestro Manny Machado. Entonces Gerardo Perdomo de 4-2 y Julio Rodríguez de 3-1. En el caso de los lanzadores en el día de ayer, Wilmer Dotel lanzó 2 entradas, 3 y permitió una carrera, un boleto, 3 ponches. A Freddy Peralta no le fue bien ayer con el conjunto de Tampa Bay con su nueva franela. lanzó apenas 3/3 entradas, permitió 9 hits, 7 carreras, un boleto, 3 ponches, salió sin decisión. Johan Ramírez, 1 entrada y 1 ponche. Agner Uribe, en el día de ayer, 1 entrada, 1 hit, 3 ponches. Angel de los Santos, 2 entradas, 1 indiscutible con 1 ponche. Juan Mejía lanzó 1 entrada, permitió 2 indiscutibles. Randy Vázquez obtuvo su victoria número 7 de la temporada, tiene 6 derrotas, lanzó 6 entradas, 2 indiscutibles, 1 boleto, 1 ponche, no permitió anotaciones. En Anthony Domínguez, también con su nueva casaca, pues fue castigado en el día de ayer. En 1/3 de entrada permitió 4 hits, 4 carreras, con 2 boletos. Para el día de hoy, continúa la actividad en este miércoles 5, donde Toronto estará frente a Houston a las 2:10, los Dodgers frente a Texas a las 2:35, Tampa Bay, Colorado estará a las 3:10, Angelinos Baltimore 6:35, a las 6:40, Atlético Cincinnati a la misma hora, Mets, Guardianes de Cleveland también a las 6:40, Washington, Filadelfia a las 7:05, entonces a las 7:05 estará jugando San Luis Yankees, a las 7:10 el conjunto de los Medias Blancas frente a Boston, Miami, Atlanta, a las 7:15, a las 7:30 Piratas, Milwaukee a las 7:40, Minnesota, Kansas City a las 9:40, Detroit, Seattle, y a la misma hora San Diego, Arizona. Vamos a ver si hay lanzadores dominicanos señalados para el día de hoy en el béisbol de Grandes Ligas. Hasta el momento no vemos ningún lanzador dominicano que está señalado para lanzar en el día de hoy. Vamos a hablar entonces de los novatos dominicanos Héctor Rodríguez y Edis Leonard, al igual que Ángel Henao. Ellos tres fueron llamados al equipo grande por sus respectivos equipos. Pues Héctor Rodríguez fue llamado por el conjunto de los Rojos de Cincinnati, mientras que Edis Leonard por el conjunto de los Gigantes de San Francisco, y Ángel Henao, el primo, por el conjunto de los Guardianes de Cleveland. Hay que hablar de Sandy Alcántara, que al fin y al cabo no fue cambiado por el conjunto de Miami, pues fue electo jugador de la semana de la Liga Nacional. Recibió la distinción por segunda vez en su carrera, gracias a las 3 entradas lanzadas en blanco la semana pasada, primero frente a Filadelfia y luego frente a los Mets. Hablando ya de Juegos Centroamericanos y del Caribe, pues tenemos que en el día de ayer el relevo 4% que estuvo integrado tanto por Lirangi Alonso, Fiordalisa Coffin, José González y Mayovanet de Olio, pues ellos ganaron la competencia obteniendo la presea de oro. Pero más tarde llegó la información de que fueron descalificados, esto por 2 faltas graves que cometieron: una es obstrucción en el primer parse y también la otra, invasión del carril número 3. Así que lamentable, estábamos celebrando esta presea, pero fue confiscada al relevo 4% de República Dominicana. Pero la que sí se llevó la medalla de oro fue Gerard Núñez en los 400 metros con vallas y logró la presea dorada para República Dominicana este martes. Lo hizo con tiempo de 48 segundos 30 centésimas para establecer una nueva marca centroamericana. Y qué hablar de Marileidy Paulino, pues logró su clasificación en su modalidad 400 metros plano. Ya había dado a República Dominicana la medalla de oro en los 4x400 metros, relevo mixto. Así que Marileidy logró su pase a la gran final, hizo tiempo de 50.63 segundos en esta competencia. También las Reinas del Caribe ayer lograron su tercera victoria de estos Juegos Centroamericanos y del Caribe. Derrotaron a Puerto Rico 25-18, 25-19, 19-25. y 25-26. Ya la Reina del Caribe habían derrotado a Costa Rica y Cuba. Ambos encuentros finalizaron por la vía rápida 3-0. Así que nuestros atletas continúan dando preseas. Nos mantenemos todavía en el sexto lugar, por debajo del combinado de Puerto Rico en el medallero general de estos Juegos Centroamericanos y del Caribe. Siempre agradecer el contacto de cada uno de ustedes, saludando a Eugenio Comprés, el hombre grande de Notidiario que hace contacto con nosotros. 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Estaremos de regreso mañana en la coordinación en Manuel Mireles y en la conducción, producción, su amigo de siempre, Moy Genao. Así que estaremos de regreso, Dios mediante, mañana con una nueva edición de las deportivas de Moy Genao. Pasen todos un feliz resto del día.
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1: Marcial Villarona, dile que
0: estamos llevándoles el mañanero musical contigo.

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Estaba el tema de Joseph, ahí estaba el sexy de la bachata. No nos amamos, señores. Y por ahí viene algo bueno y nuevo de Joseph, el sexy de la bachata. Me dice Brito en

0: 10:14.
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0: Carlos Brito, solo solito.
1: Estoy solito.
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0: El tema es de Miguel Gallardo, Muchachita de Ojos Tristes. 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

0: todos amamos. Yo sé, el sexy de la bachata. Espere lo que viene de este gran intérprete.
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0: Tema en homenaje a Alex Bueno, del Barón. El Barón va rumbo a Canadá, señores.
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0: Amigos oyentes del país, del mundo, finaliza este Radio Ideal. 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Recuerda hoy a las 5 de la tarde, la hora del Príncipe Frank Reyes. A las 4, grandes éxitos. 1:30 de la tarde, Esteban Compré, proyección informativa en breve. La hora caliente de Rafael Antigua. Yo soy Emanuel Mireles. Dios Todopoderoso les bendiga y recuerde, la vida es un segundo.
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1: Buen día. Hola, ¿cómo están ustedes? Les saluda Rafael La Antigua. Estamos por aquí para presentar, como siempre y cada mañana, La Hora Caliente. Esperamos que se sientan bien porque hoy es un día maravilloso. Hizo como un asomo de que iba... No siento el tema, Emmanuel, gracias. Iba a caer una ligera lluvia en Moca, pero no fue así. De todas maneras...
2: La Antigua, buenos días.
1: Buen día, Emmanuel.
2: En las inmediaciones del Play Bargaña García... duró un buen rato lloviendo hoy y fuerte.
1: Ajá.
2: Sí, nos lo informó el colega Moy Genao. Dice él que tuvo mucho rato esperando que pasara el agua.
1: Sí.
2: Y pero para acá, nada.
1: Bueno, hay un caso bastante extraño que sucedió en Moca, aquí en la provincia de Espaillat. Otro productor agrícola de 63 años de edad fue hallado muerto en su propiedad. Esto es en la sección Mosquita, en el paraje de Puerto Grande. Ahí en Puerto Grande, del municipio de San Víctor, este hecho que ha consternado a la comunidad, a toda la zona, Moca y la provincia de Espaillat y parte del país, la víctima fue identificada como José Castillo Bellos. Y de acuerdo con las informaciones y versiones de testigos en la zona, su cuerpo fue encontrado en la parcela de su propiedad por su propia esposa, que fue a llevarle comida. El cuerpo, después de darle muerte, fue cubierto con yaguas. Una hoja de la penca de la palma, que nosotros llamamos yagua, pero presentaba severas mutilaciones causadas por arma blanca, según el médico legista. Los parientes del fallecido señalaron como un principal sospechoso a un ciudadano de nacionalidad haitiana, a quien acusan directamente de haber dado seguimiento a Castillo Bellos tras este, supuestamente y según las versiones contadas, haber cobrado una suma de dinero por la venta de un cargamento de aguacate de su propio terreno, finca. El individuo, ciudadano haitiano, emprendió la huida inmediatamente después de supuestamente cometer el crimen. Ante este suceso, los agentes de la Policía Nacional, adscrito a la comandancia de Moca, Migración y otros organismos, desplegaron un amplio operativo en la zona, en la cual han sido detenidas incluso varias personas y ciudadanos haitianos a los fines de investigación. Pero escuchemos alguna de las versiones más terminadas.
3: Supuestamente el haitiano trabajaba con él y ahí lo había parado de trabajar. El haitiano le debía a él dinero y él le dijo que le prestara más dinero y él le dijo que no, que no podía prestarle más, que estaba parado de trabajo. El haitiano parece que era vicioso y imagínate, ve lo que sucedió. Yo agarró con una ponchera allí en el chano y fue en un motoconcho para, no se sabe para dónde, el motoconcho lo llevó para San Vito.
4: Lleno de sangre,
3: claro. Y dejó la ropa llena de sangre, una ponchera y se bañó.
4: ¿Qué tiempo tiene el haitiano trabajando con el señor?
3: Echaba días el haitiano aquí en todo el país con él, y cuando él tenía trabajo.
4: Tenemos la comida de haitiano,
3: toda la vida hay haitiano aquí.
4: No tiene nombre el haitiano, como lo decía.
3: No se sabe qué nombre tiene el haitiano. El haitiano tiene nombre. Pues ya le ponen un nombre en esta comunidad, en otra le ponen en otra, y así. Okay. Ya le llegan, el haitiano sacan papeles.
4: Un momento.
3: Hay haitiano aquí. Demasiado haitiano. Aquí hay haitiano de rolé entre los montes, duerme entre los montes, me quiero.
4: Ok. Sí. ¿Y cómo encuentran al señor?
3: La mujer que no venía a comer, que no bajaba a comer. Y el hijo estaba trabajando y llamando, que no subía. la mujer salió después de comunidad a buscar.
1: Esa es una de las versiones que tenemos sobre el hallazgo del cuerpo sin vida del ciudadano de esta zona. Ustedes saben que por lo regular esta gente se va ganando la confianza en el sector. Es como dice el señor Pedro, que muchas personas de allí, agricultores de la zona, le pagaban el salario cada día por de acuerdo a lo que había que hacer. Y que, óigame un dato, por lo regular hay muchos haitianos por ahí, en el campo, en los barrios, en las comunidades, porque son los que hacen el trabajo difícil, el trabajo pesado que no quiere hacer el dominicano, son los ciudadanos haitianos que lo hacen en este país. Y por lo regular es un apodo que tienen. Locho, Fuku, Tono, y no dan el nombre real. Ahí está otro agricultor muerto en Moca, en mano de un haitiano. Escuchemos esta versión que se aproxima a lo que pudo suceder.
3: Un haitiano, un trabajador de ahí, y a él le habían pagado un dinerito de unos aguacates que le había vendido.
1: Oigan.
3: Y él, pensando que él cagaba el dinero, lo acechó y lo mató.
4: ¿Cómo sabe que fue ese haitiano?
3: Sí, la ropa está ensangrentada aquí.
4: Okay. Sí. ¿Y corrió de que no se fue?
3: Sí, se fue. Porque la gente no sabía eso. Eso se descubrió, fue porque la señora fue a llevarle la comida.
4: ¿Cómo qué hora pasó de matar al señor?
3: Bueno, el señor podía matarlo entre 7:30, de 8 para abajo.
1: Es un hecho muy lamentable. Reiteramos a ustedes la información brevemente. Este caso, parientes están muy conmovidos, la comunidad en luto. La víctima fue identificada como José Castillo Bello, de 63 años de edad, y el principal sospechoso es este ciudadano haitiano que laboraba en su finca. Emprendió la huida inmediatamente y, según las versiones, pudo cometer el hecho. Eso fue en San Víctor, comunidad de la provincia de España. 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Quiero enviar un saludo a doña Nena, que acaba de llegar de los Estados Unidos y dice que se va a reunir con sus familiares acá en Juan López. Doña Nena, un abrazo. Salúdeme al señor Porfirio, que está con usted ahí. Muchas gracias por el mensaje. Y nos envía Rita el siguiente mensaje desde la comunidad de La Soledad. Dice la antigua, como usted dice, algunas palabras bonitas por ahí. Bueno, a veces salen, mi amor. Dice lo siguiente: si las heridas de tu prójimo no te causan dolor, tu enfermedad es peor que la de él. Volvemos en breve con más contenido.
2: Lanti, nos informan en estos momentos fuertes lluvias en Juan López.
1: Es pues una bendición. Que caiga lluvia en Moca, porque los mocanos la dejamos caer.

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0: Bueno, pues seguimos, aquí estamos, seguimos en la Hora Caliente con Rafael La Antigua Ideal. Y tengo la grata presencia en el set de conversaciones esta mañana a Milagro Marte Peña. Ella viene de UTE, de esta universidad tan importante para las personas de tercera edad, ¿verdad? En República Dominicana. Pues Milagros, bienvenida a Moca, provincia de Espaillat, a la Hora Caliente Radio Ideal con Rafael La Antigua. ¿Cómo se siente hoy?
1: Muy bien, muchísimas gracias por recibirnos, señor Rafael.
0: ¿Qué podríamos conocer nosotros de lo que es la universidad?
1: Pues la Universidad UTE es la universidad con un método único en el país y en el Caribe.
0: ¿Único? ¿Por qué es único este método?
1: Es un método andragógico, el cual está diseñado de manera exclusiva para las personas adultas. Y es diferente porque, a diferencia de las universidades tradicionales que regularmente conocemos, donde usted va a ir diario, aquí en Universidad UTE solo se asiste una vez a la semana. Tenemos diversos grupos, los cuales son divididos según el que usted elija. El que va lunes, solo va los lunes. El que va sábado, solo va los sábados. Y así se va dividiendo según los pensum de las diversas carreras.
0: Por ejemplo, la oferta que ustedes tienen, esa oferta académica para personas de la tercera edad, ¿qué tan efectiva es y cuáles son las que están abiertas ahora para nuestro público que nos sigue?
1: Pues efectivamente, como el método es un método andragógico que está diseñado para esas personas adultas que tienen otros compromisos o también aquellos que tuvieron un sueño en algún momento de su vida, quizá estudiaron otra carrera, también llegan como profesionales y pues después quieren hacerse de lo que una vez pensaron pero no pudieron concluir. Muchos hombres y mujeres pues hacen familias a temprana edad, van haciendo compromisos laborales y pues no cumplen ese sueño de su vida. Y pues aquí en Universidad UTE los recibimos como quieran, en la carrera que entiendan. Nuestra oferta académica es licenciado en Derecho, que es de la más demandada. Ajá. También tenemos Psicología Clínica, que en la actualidad están compitiendo. Conjuntamente tiene una gran demanda la Psicología Clínica. Administración de Empresas, Mercadeo y también en la actualidad recién tuvimos la apertura de un técnico llamado Técnico Superior en Optometría, el cual a futuro tiene mucho auge porque hay una nueva reglamentación en cuanto a las ópticas y pues a través del Ministerio de Salud Pública eso se va a regularizar. Entonces estamos ya con tiempo de antemano a todos esos dueños de óptica. Sí. Que no tienen un título académico o al que trabaja en una óptica, pues es interesante este técnico superior en optometría.
0: ¿Y cómo la gente puede accesar a ustedes? ¿Dónde están sus sedes?
1: Nosotros estamos en Santiago de los Caballeros, en la avenida Juan Pablo Duarte, frente al Ayuntamiento de Santiago. Es súper cómodo de llegar. Desde aquí, desde la autopista de Moca, Licey, Santiago, llegan derecho sin doblar ni una calle.
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1: 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Ahí también tenemos toda la oferta y toda la variedad que tenemos.
0: Nosotros tenemos un público diverso en este programa, tanto en los barrios, campos, en las localidades diferentes de la zona norte de República Dominicana. ¿Qué tan importante es para un adulto mayor ampliar sus conocimientos?
1: Pues yo, y como dice nuestro lema precisamente, nunca dejes de aprender, porque allá tenemos personas de diferentes edades. En la graduación pasada, de octubre del año pasado, tuvimos un señor con 78 años.
0: ¡Qué maravilla!
1: Sí, y fue excelente. Recientemente también teníamos una señora que ella trabajó en el ayuntamiento, no sé si la vieron. La primera, le hicieron muchas entrevistas a ella.
0: ¿De acá?
1: De Santiago.
0: Ah, qué
1: ella.
0: Bueno,
1: y sí, fue muy interesante por la motivación que ella da realmente. Ella trabajaba en el ayuntamiento barriendo en las calles.
0: Wow.
1: Y la entrevistaron en el Palacio Nacional. Y realmente ha sido el cambio, la superación y como ejemplo de vida de ella en la Universidad UTE realmente. Importante destacar, así el que nos escucha desde aquí de Moca, o quizá Tenares, Salcedo, La Vega, en otras provincias del Cibao, en sentido general, que eso es efectivamente lo que queremos cubrir, lo fácil que es llegar a la Universidad UTE en Santiago a estudiar con el método nuestro, que es el método andragógico, porque usted asiste una vez a la semana y esa es de las facilidades nuestras. Este método se divide en 5 semanas para dar una asignatura y esta asignatura luego termina, viene otra y así sucesivamente. Pero no lleva la carga académica de llevar 8 asignaturas, 21 créditos y esa sobrecarga y los compromisos del trabajo y después entonces que usted no puede hacer tarea ni nada de eso, porque el método es diferente. Se va socializando los temas en el ambiente, como le llamamos, porque dentro del método hay 3 nombres que cambian. Y es el ambiente, que es el aula.
0: Sí.
1: Los facilitadores, que son los profesores. Y también los estudiantes, que son los participantes. Entonces, trabajamos con un método que es flexible también, donde las mesas están dispuestas así como estamos aquí, en este escenario. Unos viéndonos la cara, todos, sí. Nadie detrás de nadie, como el método tradicional que... Hace unos años, cuando usted y yo estudiábamos, probablemente, lo que decía el profesor, eso era otra cosa. O sea, el profesor era ley, batuta y constitución en esa aula.
0: Me imagino que ahí cada quien hace su aporte y se siente confianza, que es lo más importante.
1: Eso es así. Y va participando, como lo dice el nombre, desde el punto de vista de lo que tiene, su experiencia, socializando, obviamente, cada uno de los temas que le correspondan en cada asignatura.
0: Bueno, Milagros Marte Peña de la Universidad UTE para los amigos y amigas de la tercera edad, adultos mayores, que se quieran seguir preparando porque nunca es tarde. Óigame bien, siempre es importante aprender, y más en este tiempo de la alta tecnología, de la inteligencia artificial, de las plataformas digitales. Nosotros también entendemos que es interesante esta oferta. Al final de la entrevista, cualquier exhortación o mensaje que quiera dejar a la audiencia de La Hora Caliente.
1: Así es. Bueno, las personas que están escuchando La Hora Caliente, que tengan ese sueño, ese interés en continuar estudiando, tal vez por algún motivo lo dejaron, vamos a continuar, a reiniciar. Nosotros como universidad hemos cambiado muchas vidas. Hay muchas personas que tienen formas, que han hecho una cosa y pues después continúan y cambian. Porque no solamente es el hecho de estudiar y aprender. También usted puede socializar, consigue amigos nuevos. Y claro, eso también al adulto pues nos cambia la vida realmente.
0: Claro, porque a veces el adulto dice, caramba, yo no puedo salir de esta casa. Quiero ocuparme en algo. ¿Qué más positivo que seguir aprendiendo?
1: Exactamente. Y recordar, estamos hablando de adultos, sí, pero... Vamos a recordar que la edad mínima para ingresar es 25 años.
0: Sí.
1: Entonces, 25 añitos, no es que adulto,
0: o sea, es para adultos mayores de edad.
1: De 25 años en adelante.
0: De 25 adelante.
1: Exactamente.
0: Califican todo.
1: Claro.
0: Que puede inscribirse en Manuel.
1: No, ya él dijo que sí, ya yo lo vi que dijo que...
0: Me dice que... Muchísimas gracias, Rosa. Qué bueno conversar con usted. Usted es una persona muy agradable.
1: Muchas gracias.
0: Sí, le felicito y que no sea la última vez que haya... Que venga por aquí, nos visite.
1: Claro que sí.
0: Muchas gracias por estar con nosotros.
1: Muchísimas gracias, La Antigua, por recibirnos en La Hora Caliente. Así que un placer. Mi nombre es Milagros Marte Peña.
0: Sí.
1: La Universidad UTE en Santiago de los Caballeros, frente al Ayuntamiento de Santiago.
0: Milagros Marte Peña ha estado con nosotros en esta parte, La Hora Caliente, con Rafael La Antigua. Seguimos tirado al medio.

0: Esta bueno, esto va para Silita, allá que está de cumpleaños en la entrada de Los Teros en Guaucí. Para Leonor Cepeda y doña Isabel Grullón. Te voy a regalar. Empieza, por favor, dale un poquito. Aquí se puede. Te voy a regalar una ciudad. Ahí está su tema. Siga celebrando.
1: Esta canción es para ti.
0: Atención, Cira. Voy para allá. Los dos, mi amor.

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0: Yo no sé, bueno, son las 11:36 ahora. ¿Qué puede buscar la embajadora de los Estados Unidos al ponerse ante la palestra pública? Ella destaca el noble compromiso del doctor Fadul en medio de cuestionamientos, un tema nacional popular. Ustedes saben lo que ha habido, las denuncias hechas por Nuria Piera y el doctor y su equipo respondiendo, y esto ha habido una litis bastante extensa en este país, y todo esto por el tratamiento de autismo. Dice textualmente en su cuenta ella: conocí su noble compromiso de ayudar. Fueron las palabras con las que la embajadora de Estados Unidos, Liz Campos, estuvo describiendo al médico internista José Ernesto Fadul, el médico santiaguero, tras una reunión que sostuvo con él en la sede diplomática en el país y abordar el tema de los tratamientos para el autismo. Campos confirmó haber percibido una intención genuina de apoyar a familias con niños dentro del espectro autista. Y ahí me quedo. Esto, obviamente, los seguidores de el doctor Fadul y el propio Alofoque, que fue el que llevó a Fadul allí para ganar view, sabe muy bien que dentro del espectro autismo no hay cura. La gente vive con el autismo, aunque mejora el comportamiento, mejora su salud, con asistencia de profesionales que han capacitado, que han ampliado sus conocimientos para estos fines y que se han preparado. De manera que eso es una nube nebulosa. El doctor Fadul no ha estado haciendo, a lo mejor con mala intención, el asunto, pero no es verdad. Se ratifica lo que la periodista comunicó. No es verdad que el doctor Fadul cura el autismo, como ha querido decir su oficina y él mismo. Él no lo cura. Él podría ayudar a algunas de esos niños y niñas o personas que tienen el espectro autista, pero no ha curado a nadie. Porque todavía ni la ciencia tiene la cura para el autismo. Y quedemos claros en eso. Sube el tema, Emmanuel. Te saludo, profe Arturo Bencom, en vivo, para que salude a la gente, que vamos casi con la bachata de hoy. Sí, buen día, profe.
1: Buenos días, Rafael Antigua. Muchas gracias.
0: El profe
1: gracias
0: vino a saludarnos en vivo aquí.
1: Es que yo vivo esto, Rafa. Tú eres una persona, no por mantequillarme, como tú dices, en el aire, sino porque
0: no hay necesidad de eso.
1: Reconozco que no todo se ha perdido en la comunicación. Esos años que tú tienes, tanto radial como televisivo, son de mi satisfacción, porque yo aprendo muchísimo en los años que tú tienes ahí. Así que felicidades, adelante, y todo Radio Escucha, disfruten siempre.
0: Usted parte de este equipo. Usted gracias. Parte de la historia de la comunicación, conjuntamente con Rafael Lantigua e Isidro Silva, una comunicación de doble vía, proconstructiva. Primero, pensando en que nosotros no somos nadie. Nosotros lo que somos es un actor, un vehículo.

0: vehículo para llevar el mensaje a través de los medios. Eso sí es que habla de no mantequilleo,
1: ¿verdad? Sí, Rafa, sí, fíjate, me incomoda ver cómo las calles o las aceras todavía son arrabalizadas después de tanto tiempo que hemos estado luchando.
0: Váyase a Guausí para que vea lo que yo subí hoy, cerca de la iglesia de Guausí, ahí en Facebook e Instagram. Pero vaya a otros sectores como el Don Bosco. Las escaleras de bajar, porque no todo el mundo tiene un vehículo en el barrio Don Bosco. La mayoría de la gente que reside en el Don Bosco es adulta o adulta mayor. ¿Sabe lo que pasó? Ah, pero el ayuntamiento no sabe eso. Una de las barandas de la escalera que da acceso, la entrada principal al barrio Don Bosco, tiene como 6 meses que se la robaron. ¿Sabe el ayuntamiento eso? ¿Sabe un regidor del ayuntamiento que se robaron la baranda, los hierros? Ese pasamano para que el adulto se sostenga, para que no se caiga en la escalera para entrar al barrio Don Bosco. No lo sabe el ayuntamiento. No lo saben. Porque no sé qué es lo que está pasando. Guarocuya, usted es un hombre que ha hecho un buen trabajo. Pero no, Guarocuya. Usted tiene que salir y caminar. Haga como yo, que anduve la mitad del barrio Don Bosco a pie el día de hoy. Y tengo las imágenes acá de con la gente que conversé. Porque vivo tirado al medio, donde me llaman, yo voy, escucho a la gente. Y no es verdad, como diga, alguna gente me escriben acá de que yo estoy aspirando a alguna posición política. Yo no estoy en eso. Es que un comunicador que no se ensucia los zapatos, que vive todo el tiempo copiando y publicando lo que dicen otros, no se puede llamar comunicador. Usted es un repetidor de cosas. ¿Es así? El profe hasta se cayó.
1: No, Rafa, lo que pasa es que me satisface escucharte, porque tú no tienes desperdicio en lo que comentas. Fíjate que cuando yo veo que esas aceras están ocupadas y que personas adultas como su servidor, aunque tenga un poco de ánimo, pero esos ancianitos que todavía no tienen fuerza, tienen que lanzarse, tirarse a la calle, porque talleres todavía están ocupando en los espacios que tienen dentro de talleres, de los negocios que le ceden espacio para arreglar motores. Entonces tienen cantidad de motores dentro, cantidad de motores para arreglar en la acera de ellos y cantidad de motores en la otra acera de la otra calle. O sea, las dos aceras. Óyeme.
0: Bueno, Sirita, atención. Salúdeme a Taba, salúdeme a su esposo, salúdeme también a Daisy, salúdeme a todos los caminantes. Porque, damas y caballeros, Emanuel Mireles, es el momento para escuchar la bachata de hoy. Le llamaban El Trovador, una de las canciones más famosas de este tremendo bachatero dominicano, Víctor Esteves, Por Jugar al Amor. Bachata de hoy, La Hora Caliente, con Rafael Antigua. Ay, ay, ay, ay, ay, ay, ay, ay, ay, ay, ay, ay, ay, ay, Francisco Martínez.
2: De nuevo.
0: Domingo Muñoz. Braulio Berigüete. Ramón Arturo Méndez. Danilo Almanzar Remeneo. Bardili La Antigua. Sandy Jiménez. Por Jugar al Amor, Doctor Ormar. Bachata de hoy. Hora Caliente.

Ahí teníamos y tenemos todavía un chin más. ¡Qué bachata, papá! ¡Qué bachata! Atención, Joan López, Soberland. Atención a la patrona. La antigua en el aire, la bachata de hoy. Sí.

Ahí está Víctor Esteves, conocido como el trovador del norte. Fue Víctor Esteves, señoras y señores, un destacado cantautor y músico. Buen músico, Víctor Esteves tocaba muy bien. Un músico de la República Dominicana. Y un bachatero de la primera generación de la bachata de este país. De la bachata de hombre de pelo en pecho que no maltratan la mujer, sino que la aman y respetan como un pétalo de rosa. Víctor Esteves nació el 24 de marzo de 1942 en Santiago de los Caballeros y falleció el 11 de marzo del 2001 tras un accidente de tránsito. Yo siempre, mi papá tenía discos de pasta con su respaldo de esa bachata. Allá en un picó, en el campo, y la escuchábamos en el rancho. Víctor Esteves, la bachata de hoy.

Bueno, y me dice, aquí está Lourdes, que dice, ¿y por qué tú dejaste de poner los tuyos? No, yo pongo todo. Ella quiere que le ponga un poquito de tomar un café. Yo pongo todo, Lourdes. El asunto es que tú no conocías ese bachatero. Y aquí se habla con cifras, con datos, con historia. Si tú quieres tomar café, invítame, Lourdes. Que vamos a tomarnos un cafecito. Y inmediatamente le decimos a Ramón que se prepare, porque sabe hacer una torta, el esposo de Lourdes. Pero una tortita de maíz amarga. Y que la guarde caliente, Lourdes. Díselo así, allá en el Algarrobo. Ahí tiene, a tomar un café. Con esto me despido. Primero Dios, lo demás llega. El que no dejó caer no tiene por qué bajarse.

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0: buenas tardes. Presentamos desde Radio Ideal, la grandota de todo el Cibao, Notidiario, diciendo la verdad siempre primero. Aquí están los titulares en la emisión de Notidiario. Titulares.
1: En Sabaneta de Jessica, gobierno inaugura distribuidor de tránsito en Sabaneta, provincia Espaillá. De titulares.
0: En San Cristóbal, niño de 2 años sigue en estado grave tras ser baleado de... en la cabeza. Titulares en Notidiario.
1: En Santo Domingo, el presidente Luis Abinader visitará hoy las provincias de La Vega, La Altagracia y La Romana. Titulares.
0: Ponen fianza a un doctor en San Francisco de Macorís, acusado de violación sexual. Titulares en Notidiario.
1: En Santo Domingo, el Ministerio de Educación habilita consulta del bono a 1,000. Titulares.
0: En Santo Domingo, las autoridades investigan muerte de policía de Nueva York tras una cirugía en Santo Domingo. Y por último, en los titulares de Notidiario.
1: En Santo Domingo, la Junta Central Electoral aprueba prórroga del registro de miembros de partidos políticos.
0: En breve, las noticias en detalle.
1: Notidiario, 12.5 minutos.
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1: En Sabaneta de Jessica, el gobierno dejó inaugurado este fin de semana el distribuidor de tránsito del cruce de Sabaneta de Jásica, una importante obra de infraestructura vial destinada a mejorar la circulación vehicular y fortalecer la conectividad entre varias comunidades de la zona norte del país. La actividad fue encabezada por el ministro de la Presidencia, Andrés Bautista García, acompañado de autoridades provinciales, municipales y representantes de los distritos municipales de la zona costera de Espaillat, quienes destacaron el impacto positivo que tendrá la obra en el desarrollo económico, turístico y social de la región. El nuevo distribuidor de tránsito, construido con una inversión aproximada de 15 millones de pesos, conectará estratégicamente a los municipios de Gaspar Hernández y Río San Juan, así como a los polos turísticos de Cabarete, Sosúa y Puerto Plata, facilitando un desplazamiento más seguro y eficiente para miles y miles de conductores que diariamente utilizan esta vía. Durante el acto inaugural, el ministro Andrés Bautista resaltó el compromiso del Abinader con el fortalecimiento de la infraestructura nacional y la ejecución de obras que contribuyan al desarrollo de las comunidades.
2: Bueno, un saludo especial para Fran Santos, su querida familia, su querida esposa, Fran Santos, oyente número uno de Notidiario. Notidiario, 12:07 minutos.
1: Más informaciones en Notidiario, Noticias Nacionales.
2: En San Cristóbal, trágica, un niño de 2 años de edad permanece en estado delicado luego de recibir un impacto de bala. Es un hecho ocurrido en el distrito municipal de Nigua, en la provincia de San Cristóbal, informó ayer la Policía Nacional. El vocero de la policía, Diego Pesqueira, indicó que el menor fue trasladado al Hospital Regional Docente Juan Pablo Pina de San Cristóbal, donde recibe asistencia médica y podría ser sometido a una intervención quirúrgica, de acuerdo con el reporte enviado a este espacio informativo.
1: Notidiario, 12:08 minutos.
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1: En Santo Domingo, el presidente de la República Dominicana desarrollará hoy una agenda de trabajo en las provincias de La Vega, La Romana y también La Altagracia, que incluye la inauguración de obras, la participación en actividades de desarrollo y conmemorativas, así como el impulso de proyectos de agua potable en beneficio de los ciudadanos. El mandatario en La Vega estará presente en la apertura de la Expo Moca o Expo Vega Real 2026. En Valladolid entregará un destacamento de la Armada Dominicana y en La Romana inaugurará un nuevo centro del ITLA. Un polideportivo dará el primer Picasso para obras de agua potable y participará en los actos conmemorativos del 125 aniversario de la fundación del municipio. La jornada iniciará a las 10:30 de la mañana del día de hoy con la participación del mandatario en el acto inaugural de la Expo Vega Real 2026, que se celebrará en el Country Club de La Vega, uno de los principales escenarios para promover la producción, el comercio y el desarrollo económico de la región. Luego, el mandatario se trasladará al municipio de San Rafael del Yuna, donde encabezará la inauguración de un moderno complejo y destacamento de la Armada de la República Dominicana en Bayahibe, como parte del fortalecimiento de la infraestructura destinada a la seguridad y protección de la zona de La Romana. El gobernante continuará su agenda de trabajo en la provincia de La Romana, donde participará en los actos conmemorativos del 125 aniversario de la fundación del municipio, una celebración que resalta historia y desarrollo y al deporte de esta demarcación, al crecimiento económico, turístico y cultural de la República Dominicana. Más adelante, el jefe de Estado dejará inaugurado el nuevo edificio del Instituto Tecnológico de las Américas, ITLA.
2: Adelante, Jorge. Bueno, saludos para Kiko Francisco y su querida familia. Kiko Francisco, José Ángel, dice Fran Santo que está en el aeropuerto. Y gracias por la amistad de nosotros, Fran Santo y su querida familia, su querida esposa. 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
2: En San Francisco de Macorís, el Tribunal de Atención Permanente del Distrito Judicial de la provincia de Duarte, o sea, San Francisco de Macorís, impuso ayer una garantía económica de $1,000,000, impedimento de salida de la República Dominicana y orden de alejamiento como medida de coerción contra un médico, quien es acusado de presuntamente violar sexualmente a una paciente durante un procedimiento realizado en San Francisco de Macorís. El imputado es el médico Wilber Armando Polanco Sanz, residente en San Francisco de Macorís.
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1: En Santo Domingo, la Dirección General de Información y Defensa de los Afiliados a la Seguridad Social, DIDA, brindó 824,218 orientaciones y defensorías a los afiliados del Sistema Dominicano de Seguridad Social durante el primer semestre del año 2026 como parte de una gestión orientada a garantizar el acceso a la información y la defensa efectiva de sus derechos. A estas asistencias se suman la capacitación de 10,283 personas y el monitoreo de 363 prestadores de servicio de salud, acciones con las que la institución contribuye a mejorar además la calidad de los servicios que reciben. En la DIDA trabajamos para que los derechos de los afiliados se ejerzan plenamente y estos resultados evidencian nuestro aporte a las proximidades estratégicas del gobierno de la República Dominicana con la seguridad social mediante una gestión enfocada en orientar, defender y acompañar a la ciudadanía, así como el de promover la mejora continua de la calidad y oportunidad de los servicios de salud, afirmó el director general de la DIDA, Elías Báez.
2: Saludos para Lorenzo Montás Montero en sintonía número uno, oyente número uno, Lorenzo Montás Montero, y feliz viaje, que Dios le acompañe a Fran Santo y su querida esposa. Feliz viaje, mi querido amigo y hermano. 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José Ángel, ayer en la tarde recibí una llamada de un muchachito, un jovencito, que quiere que yo te enfoque cuando tú vayas a leer el anuncio de Credimé. Me dijo Eugenio, quiero que por favor,
3: oye,
2: me enfoque a José Ángel. Eugenio,
3: no,
2: que lo quiero ver cuando él haga el anuncio de Credimé. Así que tú me avisas, José Ángel, cuando tú vayas a hacer el anuncio para enfocarte, para que el niño te conozca.
3: Él te va a hacerle una señal.
2: Ah, bueno. Sí, dale, José Ángel.
1: Bueno, vamos a chequear el feedback que está
3: haciendo. Sí, baja un poquito el volumen, por favor.
2: El volumen está bajitico, no sé lo que está sucediendo ahora. Dale, ahí.
1: Ok. Hoy tenemos aquí este llamado que le hace el magistrado Albert Vázquez. Hace un llamado a Sadiel Molina para que se entregue. El magistrado Albert Vázquez hizo un llamado público a Sadiel Molina, acusado de quitarle la vida a un hombre durante un incidente originado por un roce entre vehículos en la autopista Ramón Cáceres, en el municipio de esta ciudad de Moca. El representante del Ministerio Público exhortó al imputado a entregarse por la vía que considere pertinente y responder ante la justicia por este hecho, reiterando que las autoridades continúan tras su búsqueda.
3: Eso hace más o menos un año.
2: Que se entregue.
1: Bueno, Sadiel, sí. El llamado está hecho.
2: Bueno, qué fácil.
1: Tú obtemperarás la vía que tú consideres necesaria para entregarte.
2: Es mejor que se entregue.
1: Sí, estamos nosotros como medio de comunicación.
2: Claro.
1: Ahí está Guanchi también, que le encanta esto. Comunícate con cualquier comunicador o con Guanchi Comprés para que se haga entrega efectiva de tu persona a las autoridades policiales para que tú respondas por el hecho, un hecho que consternó a Moca.
2: Así mismo,
1: A tu santo. 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
3: Hoy lo saludo.
1: Ok. Y también. Ay, sí. Ay, sí. Muchacho muy bueno. Carajo, responsable, serio. 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
3: Sí.
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3: No, siempre, ay, no sí. Como en verde.
1: Pero yo como en plato. 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
3: Oye, José Ángel. Esos quipes son más altos que las antenas del
1: mogote.
3: Entonces,
1: ay, sí.
3: Probablemente.
1: No.
3: A los oyentes.
1: Por el suelo le queda la antena de nosotros, ya, ya del mogote. Le queda por el suelo.
3: Ay,
1: a un quipe de los dos doñas. Allá en el patio de César. Saludito, un saludito para todo el personal allá del patio de César, a Miguelina. Y. A Marielis, a Marbelis. Oye, Marielis y Marbelis. Hija de mi hermano allá, Maurice, allá en el mismo patio de César. 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
2: Dale ahora para el niño que me pidió eso.
1: Bueno, y gracias a este muchachito. Gracias. Esto se ha pegado. Y se ha hecho viral esta publicidad de esta entidad financiera. 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
2: Dice Fran Santo que le encanta la noche que tú haces de Credimex. Fran Santos dice que le encanta ese anuncio que tú haces y su esposa. Gracias. Saludos para Maritza Rojas, mi ex cuñada. Un abrazo fraterno para la familia Rojas en la 16 de agosto, número 11. Maritza Rojas, un abrazo. Que Dios te me bendiga. Dale,
1: José. 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Adelante, Janet.
4: Sí, José Ángel, ya Titanio Fashion abrió sus puertas. Está bellísimo, José Ángel.
1: Entraste.
4: Bellísimo, bellísimo.
1: Inaugurando una vez.
4: Claro, o sea, claro que sí. Oye, José Ángel, un amigo oyente de Epiculín se llama, es de San Vito. Uh-huh. Es el oyente de nosotros, mi compoblano. Y él te pregunta a ti, que él conoció a Miguel, que trabajaba ahí enrayado y que tiene mucho tiempo.
1: Sí, Miguelito.
4: Ajá, Miguelito, ¿qué ha pasado con él?
1: Miguelito está en la calle Inver.
4: Está ahí todavía.
1: Sí, Miguelito. Tiene su repuesto, él tiene un repuestico ahí. Y también tiene su centro de enrayado y nivelado de todos los tipos de aros, de motocicletas, pasó las bicicletas. Miguelito es mi hermano, te salió gratis este ching.
4: Él dice que él le enseñó a muchas personas a eso de enrayado.
1: Sí.
4: Según Piculín.
1: No, tiene razón, Piculín. Sí.
2: Atención también, a él del norte.
1: Él fue también, sí. Miguelito fue también precursor del enrayado y nivelado de aros, de motocicletas, basolas y bicicletas, cuando estaba el tuyo ahí también.
4: Eso sí, él me estaba explicando porque él es con poblano mío. Y oye, José Ángel, tu amiga de la española dice que lo que tú más precioso puedes hacer es lo de los gatos tuyos y de ella.
2: Atención ahí del norte, en Moca, en las colinas de Monte de las Aguas, hay dos días sin electricidad, sin luz, dice Marisa Rojas. Atención ahí del norte.
1: Después, cuando le quema el pelo de goma.
2: El del norte subió la tarifa este mes.
4: Ay, no mencione eso, por Dios.
2: Subió la tarifa este mes del norte, pero las colinas de Monte de las Aguas tienen dos días sin electricidad. Ay. Vamos a trabajar en el norte. Es un abuso. Venga acá.
4: ¿Qué vamos a hacer, chicos?
2: Venga acá, si no.
4: Una tarifa, todo el mundo, 3,000 y 4,000 pesos.
2: Subí la tarifa. Este mes.
4: ¿Qué vas a pasar con el norte? ¿Qué es lo que está pasando? Donde aquí no se está. Un ser humano no gana para pagar 7,000 y 8,000 pesos de luz. Dígame.
1: Esto es un maldito robo. Esto es un maldito abuso.
4: 7,000 pesos. ¿Eh? No tenemos empresa.
1: Oiga, señores. Esto es un abuso tan descarado. Entonces, suben la tarifa. Oigan, señor, qué contradictorio resulta eso.
2: Es un abuso.
1: Oye, bueno, después que cometen ese abuso tan aberrante, coño, en contra del pueblo, de subir la tarifa eléctrica, entonces vuelven los apagones.
2: Y otra cosa, fracasó toda la EDES, es de norte, es de sur, es de este. Fracasó el gobierno con la EDES. Y con la gente que, esta gente que anda metiendo multa.
4: O sea, Ángel.
2: Fracasó el gobierno del PRM, lamentablemente. Hay que decirlo, las cosas como son.
4: Colega, espera.
2: Dime.
4: Allá tenemos un pequeño inconveniente con eso de la luz. Allá eso en Los Maestros, en el Parque de Los Maestros.
2: Aquí en Moca.
4: Ahí se cayó hace un tiempecito unas lámparas de la del parque. Y mira, o sea, todos los cables están conectados así, a pica tierra por fuera.
1: Hola, señora. Oiga.
4: Ayer estaba en el parque, oiga. Con un niño que pisó.
1: Señores, oiga.
4: Hizo una. Hizo conexión así, tiró mucha candela.
1: Mucha chispa.
4: Sí, el niño andaba con una chanletita.
1: Oiga, señor,
4: de goma. Entonces yo me hago una pregunta: ¿por qué no desconectan eso antes
1: de que pase algo?
4: José Ángel, me dio vergüenza porque una
1: de que pase persona. Una tragedia, carajo, ahí en el barrio Los Maestros, en la cancha, que todos esos alambres andan ahí como si fuera una
4: parque.
1: En el parque.
2: Este gobierno tiene las mejores intenciones del mundo. Este gobierno tiene las mejores intenciones.
4: Buenísimo.
2: Pero la EDE, lo van a hacer fracasar.
1: Hay muchas instituciones, no solamente las EDES. Hay muchas instituciones que le han hecho daño a este gobierno tan bien intencionado. Así que tiene buenas intenciones con su pueblo, con su República Dominicana, a la cual él ama tanto. Pero hay instituciones que le están haciendo daño, señor presidente. Si hay que destituir a todo lo que corresponde a la EDE, a todo lo que corresponde a las EDES, sáquelo de ahí.
4: O sea, Ángel, eso no se hereda. Oh, eso no. Son cargos. José Ángel, me dio vergüenza.
2: Oye, en la colina, 15 casas sin electricidad. No, en la colina. Saludos para Porfirio Méndez Paulino.
1: Hermano mío, mi hermano.
2: Nuestro buen amigo y hermano, ese es de lo bueno, de lo serio, honorable. Y su querida familia Porfirio Méndez Paulino, un abrazo fraterno, dale, mi hermano.
1: Dale.
2: Que Dios me le bendiga.
4: José Ángel, a mí me dio vergüenza. Porque una cuanta persona que estaban en el parque me dijo, Yanet, tú tienes el programa que más se escucha en Moca, ¿qué ha pasado? Que tú no has hecho esta denuncia clara, va a esperar que un...
1: Oigan.
4: Hasta tu nieto tuyo se queden ahí.
1: Oigan, ustedes, los de oscuridad, porque ustedes son los que sí, ustedes los que llevan oscuridad, y llevan también unos piques, vean, señor. ¿Ya? Llevan también unos piques a los residentes de, la de las comunidades, principalmente ahora mismo, yo estoy seguro que todas esas viviendas en las colinas.
2: 15 viviendas.
1: En las colinas.
2: Luz.
1: Yo estoy seguro que no están contentos, ¿no? No están contentos como ustedes. Coño, partidaje sinvergüenza.
4: Todos estamos indignados.
1: ¿Eh? Sube la tarifa eléctrica y después entonces sube los apagones también.
2: ¿Sabes lo que es eso? Es un abuso.
4: Y el calor.
2: Un abuso contra el pueblo
1: dominicano.
2: ¿A quién
1: tenemos?
2: Alfredo Paulino, adelante, hermano. Dele, estamos en el aire, dele.
5: Gracias, Eugenio Compré, doña Yanay Paulino, los controles y la máquina informativa. Señores, en la comunidad de Hincha, entrada Los Reyes, se apersonaron la persona de ahí, de ese lugar, donde me dicen, Alfredo, no tenemos agua ni siquiera para lavarnos la cara, para limpiar. Así es, Coramoca, por favor, destacamento de operaciones de Coramoca, vamos a darle servicio del agua a esa gente, señores, que la están pasando. Esa gente llora, señores, por una gotica de agua y la están pagando. ¿Usted está pagando el agua? Le dije, sí, señor, aquí estamos el día del agua, pero la llave vamos a tener que quitarla, lamentablemente, porque no nos está llegando. Se están defendiendo con poquito de agua de pozo tubular, señores. Atención. Papi el Caño, usted es una persona mayor, usted es una persona que se apure, se preocupa para que se le resuelva el problema residente, tanto de campo, barrio y demás zonas aledañas para que tengan su agua, papi. Así es que está hecho este llamado para que vayan a auxilio de esas personas que están pasando, señores, las milis y una, como se dice popularmente en el campo. Desde un punto cualquiera, le reportó Alfredo Paulino. Retorno con ustedes a los estudios. Feliz y alegre tarde para todos.
1: Notidiario 12:32 minutos.
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1: En Santo Domingo. A pocas semanas del inicio del año escolar 2026-2027, el Ministerio de Educación de la República Dominicana, MINERT, anunció que ya está disponible la plataforma para que los padres, madres y tutores de estudiantes inscritos en escuelas públicas consulten y validen sus datos para recibir el bono a 1000 por la educación. La institución informó mediante un comunicado que el proceso puede realizarse a través del portal www.bonacamil.gov.do, donde los beneficiarios deberán ingresar su número de cédula, un número de teléfono móvil y el código de identificación JD de cada estudiante bajo su tutela en caso de que sea necesario completar el registro. Una vez la información sea válida, los beneficiarios recibirán un mensaje de texto con un código de remesas Banreservas, el cual les permitirá retirar el incentivo económico en cualquiera de las oficinas comerciales de la entidad bancaria. El bono 1000 por la educación consiste en una ayuda económica única de 1000 pesos por cada estudiante y activo en un centro educativo público. Para el año escolar 2026-2027, que iniciará el próximo 24 de agosto, el programa impactará a 948.762 padres, madres y tutores, correspondientes a 1.394.482 estudiantes de los niveles inicial, primaria y secundaria en todo el territorio nacional. El ministro de Educación exhortó a las familias a realizar la consulta con anticipación y verificar que sus datos estén correctos para evitar contratiempos en el proceso de entrega del incentivo.
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2: Bueno, ahora conectamos con Alberto Colón. Dale, Colón. Estamos en el aire. Dele, hermano.
6: Gracias, Eugenio Compresa. Sean en la máquina informativa, doña Yanel, lo controle, y a todos los que sintonizan la potente radio ideal al mediodía. Quiero tender saludos especiales para Altagracia. Altagracia vive allá al final de los López. Altagracia reside en Nueva York, pero está de visita y va a durar un mes aquí en Moca con sus familiares, con sus amistades. Ella no reside en Nueva York, ella reside en Boston, en el estado de Boston. Sí, señora, allá está Altagracia. Así es que para ella muchos, pero muchos saludos, que se encuentra aquí de visita. Sí, señor, quiero saludar también a la familia Checo allá en la playita, y a los Pica Pica, que son amigos míos también, viven frente a los Checos, ellos también escuchan al Noti Diario. 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

0: 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Miren, señores, lamentablemente otra muerte en lo que tiene que ver con asuntos de estética. Resulta que una mujer policía residente en Nueva York vino a la República Dominicana con la intención de hacerse una cirugía estética, y lamentablemente ella falleció en una clínica de Santo Domingo Oeste. Una mujer policía, señores, de apenas 31 años de edad. Su nombre era Rebeca Paula. Ella era policía en la ciudad de Nueva York, pero también era pastora de su comunidad. Una mujer de servicio. Señores, anualmente mueren una cantidad de mujeres que se someten, casi, esto es casi semanal, que muere una mujer que se meta a un tratamiento de esto, de estética, para mejorar su nariz, su boca, aumentarse los glúteos, reducirse la cintura. Pero hay una mala práctica médica en la República Dominicana, que muchos médicos, ¿verdad?, no tienen las condiciones necesarias para este tipo de clínicas, para este tipo de situación cosmética, ¿verdad?, para las mujeres. Sin embargo, por el dinero que estas pagan, que son elevadas, suma cantidad de dinero, pues muchas clínicas se ven en la tentación de ofrecer esos servicios sin tener las condiciones adecuadas y sin muchos de esos médicos tener la capacidad, tener la especialidad necesaria para trabajar en esa área. Por lo que las autoridades, señores, tienen que hacer chequeos, tienen que hacer inspecciones en esas clínicas, porque no es posible que tantas mujeres mueran casi semanal por someterse a cirugía estética. Esta es una situación, lamentablemente, que las mujeres, por verse mejor, por tener una apariencia más agradable, más elegante, para la atracción de los demás, a veces sin necesitarlo, solo porque ellos entienden que deben lucir mejor de lo que son. Entonces, se meten a este tipo de tratamiento quirúrgico y terminan perdiendo la vida, como en el caso de esta joven de apenas 31 años, Rebeca Paula, quien era oficial de policía en la ciudad de Nueva York y que también era pastora de una iglesia. Esto tiene que llamar la atención a las autoridades médicas del país para que se reduzcan la muerte en este sentido. En un servicio especial para Notidiario, reporta Alberto Colón.
1: Notidiario 12, 40 minutos.
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1: En Puerto Río, Gaina, la Autoridad Portuaria Dominicana, APORDOM, resaltó que la República Dominicana sigue mostrando fortaleza en el sector crucero debido a las constantes inversiones en las terminales portuarias, que cuentan con todos los estándares requeridos para la recepción de visitantes por las distintas localidades costeras del país. De su lado, el director ejecutivo de APORDOM, Jean-Louis Rodríguez, destacó que a través de la actual gestión en APORDOM se ejecutan obras de infraestructura que aportan al robustecimiento y avance del país en temas de cruceros. APORDOM enfatizó en la importancia del incremento de cruceristas, detallando que en el 2020 nos visitaron 143 embarcaciones, mientras En el año 2025 llegaron 768.

0: Asimismo explicaron que en el reporte de llegada de los cruceristas para el mes de julio, 41 embarcaciones arribaron a distintas terminales, siendo Amber Cove la de mayor recepción con 18, seguida de Taino Bay con 11 y Port Cabo Rojo con 7 y La Romana con 5. La autoridad portuaria dominicana reiteró que de acuerdo a lo establecido en cuanto a las fechas de proyección de rutas de los buques, las mismas pueden cambiar debido a las condiciones del clima y cambios determinados por las líneas de crucero.
1: Notidiario 12, 42 minutos.
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1: En Santo Domingo, el Partido Fuerza del Pueblo del expresidente Leonel Fernández pidió ayer al gobierno transparentar la contratación, remuneración y fuente de financiamiento del sector financiero de la presidencia para la reforma policial, así como someter a una auditoría especial los recursos destinados a ese proceso desde el año 2021. En un comunicado, la secretaria de Seguridad Ciudadana de la Fuerza del Pueblo, Josefina Reynoso, afirmó que el Ejecutivo no ha informado qué institución contrató al asesor cuando percibe bajo qué mecanismo se financian sus servicios, ni cuál ha sido el costo total de la reforma policial y sus resultados en la República Dominicana.
0: 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El sancocho bien elaborado, sancocho de hombre. Bueno, Eugenio, veo como signos de lluvia.
2: Sí.
0: Ustedes saben que y está fresca la temperatura. Está fresca la temperatura. Entonces, para usted calentarse, usted se hace un sancocho.
1: Ay, ay, ay, ay, ay, ay.
0: O un asopado.
1: Sí.
0: De hombre. Ay, en treblo.
1: Sí.
0: El sancocho, el asopado, en treblo.
2: Una sopita nueva con huevos fríos.
0: Con mucha leña de naranja, palos de naranja.
1: Santísimo.
0: De tamarindo.
2: Cójalo ahí.
0: Ese fogón, mire, señores, ve esa pala con cuatro orejas, de cuatro orejas, con 199 clases de carne, 188 clases de víveres. Eso así va con la pala de los ladrones. A mí me gustan los montes, cocinar por los montes, sí, oye, sí. Oye, se divierte uno muchísimo. Oiga, se jaita uno viendo esta pala de cuatro orejas. Hey, bien, ahí se jaita usted.
1: Oye, José Ángel.
0: Y todo está. Todo para el sabroso del cocho. 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Dime,
1: mira, nos está viendo en el avión, ya se montó en el avión. Fran Santos y su querida esposa. Fran Santos, un feliz viaje. Que Dios le acompañe para los Estados Unidos a Fran Santos y su querida esposa, que nos está viendo en Facebook Live, en el avión. María Piedad, compré mi querida hermana en sintonía. Dale, José Ángel.
0: Los jugos no te le oiga, después que usted se enjebra, este es el sancocho. Después se le baje, los viejos decían antes que sí, usted se lo come calientico, el sancocho era sopao. Y después entonces usted se enjagua, usted se jurunga. Un jugo natural.
1: Tenía tiempo que no oía esa palabra.
0: Ah, pues para que sepa, para que usted sepa que yo vivo innovando aquí.
1: Jurungar.
2: ¿En qué diccionario le
0: dice? Para que sepa.
1: Burungar. Ay, Dios mío.
2: Sí. Santo.
0: Hay una muy popular. Usted se puede, va y se jondea. Oye. Usted se jondea.
1: Jondea es tirarse.
0: O sea,
1: tirarse.
0: Largarse.
1: Sí, largarse.
0: Un jugo natural. Ay, elaborado con frutas naturales. El néctar de las frutas espremida o batida.
1: Ay.
0: Allá donde doña Juana María, mi doña bendita. Yo le digo la Virgen bendita.
2: No es fácil.
0: Elabora los jugos, los exprime con manos benditas, las frutas y también la licúa algunas, para de ahí extraer un jugo natural. Hay el jugo de remolacha con leche para los tuyos. Ya eso está averiguado. Improbado. Sí. El jugo de zanahoria con leche, naranja pura, limón puro, de tamarindo para que usted, para tranquilizarlo, que se menean mucho. Los que quieren que son rabos de luz. Allá donde doña Juana María, caray, qué higiene, qué calidad de jugo, señores. Esto, los que no lo han probado, que son pocos los que no lo hayan probado el jugo, porque yo estaba exportando en un avión.
2: Ay, Memo.
0: 2.800 cajas todos los lunes y ella me mandó a parar porque no alcanza, entonces vamos a dejar moca sin jugo. No. Doña Juana María contrató 4 jovencitas y que le están ayudando porque no daba abasto.
2: Te dice un querido oyente de Notidiar que la leña mejor para elaborar esos salcochos es la guayaba.
0: Ay, ay, sí, porque dura. Esa leña dura. También la de naranja dura. Sí. Okay. Señor.
1: Un aviso que te están esperando. ¿Dónde es que lo están esperando, José Ángel?
0: Ok, ¿qué?
1: Que te están esperando en llena para que lleve los jugos. Está bien, Alfredo. Gracias, Alfredo, por venir, mi hermano.
0: Ay, nuestro hermano. Sí, sí, yo estoy regando esos jugos. Sí. Señores, voy a tener que comprar. Voy a tener que comprar. Un monta. Oiga, señores. Un motor de estos que tienen una camita atrás para yo seguir trasladando los jugos. De donde doña Juana María, porque es que no alcanzamos. Adelante, Yanet Paulín.
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0: la región del Cibao, del municipio Mocano y toda la provincia de España, por la misericordia de Dios, que nos da un día más gratis, semanas gratis, meses gratis. Y si usted se lleva de mí, no se lleva de un pipero. Oiga, si usted se lleva de mí, no se lleva de un pipero, de un loco viejo.
1: Llévese de mí.
0: Dice que llévate de mí. ¿Quién ha dicho, señor, que yo me voy a llevar de un pipero? ¿Quién ha dicho que yo me voy a llevar de un solo retraso? Con lo que anda ahí quizás es... No, hombre, no, con retrasos mentales. Usted está loco, ¿sí? Llévese de mí. Y cada día, cada semana, cada mes y cada año, usted intensifique más y multiplique cada día más su fe en el Chibú, el creador y dador de vida. Dios Padre constituido en las tres divinas personas, Padre, Hijo y Espíritu Santo. Y hoy dice, agárrese de él, nada más que usted va a ver que no va a rebalar ni se va a caer nunca.
1: La amiga tuya es lo guapito.
0: Bueno, Rosa Figueroa. Rosa, saludito para ti allá en la entrada de la Española. Rosa Figueroa. Ya voy a juntarme con Rosa. Rosa, oye, Rosa. Rosa, te voy a llevar parte de la Sinfónica Catística allá mismo. Al callejón de la Española. Tiene que guardar comida, ¿eh? Pues come. Ay, sí, come. Entonces yo voy a hacer las veces del director de la banda gatística del Mercado Nuevo. Cuando yo le haga así con el palito a ese grupito de gatos, yo te voy a llevar bien. Miam. Señora, tú tienes esto, se ha pegado tanto también porque las ocurrencias mías. 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Saludito para el mejor ceramiquero de toda la región del Cibao, del municipio Mocano y toda la provincia Espaillat, Zacarías. Sin lugar a dudas, su esposa doña Miriam y el padre de doña Miriam allá en Licey al Medio, enfermo con Notidiario. Enfermo con Notidiario. Don Guillermo, nos juntamos un día de esto, caray. Oye, Zacarías, okay. Si tú quieres compartir conmigo cualquier, nada más tienes que venir al mercado y de ahí nos vamos para donde don Guillermo. Pues ya te dije que no me gustó algo allá, no me gustó. Y tú sabes por parte de quién fue que no me gustó esto. No me gustó.
1: Ok. José Ángel.
0: Dígame, Janet.
1: Desde Cotuí, se está curando contigo Moreno Paciencia desde Cotuí.
0: ¡Ay, pertenece
1: aquí a los granjeros.
0: ¡Ay!
1: Viene aquí a la provincia.
0: ¡Ey! Saludito para ti, hermano.
1: Contigo como gato.
0: ¡Ey! Paciencia, es paciencia el apellido.
1: Moreno Paciencia,
0: sigue teniéndonos paciencia, que mientras usted nos siga teniendo paciencia y todos los amigos oyentes de este espacio informativo Notidiario, vamos entonces a despedirnos, Eugenio, porque nos va a despedir desde el Mercado Nuevo, la banda gatística de Tocoy, despedir el noticiero, nos dicen los gatos de allá, que nosotros, miam.
2: Bueno, finaliza desde Radio Ida la grandota Notidiario, diciendo la verdad siempre primero, nuestro eslogan, como de costumbre, voces informativas.
0: La máquina, José Ángel López.
2: Y el servidor Eugenio Comprés, buenas tardes, buen provecho, en breve, el número uno, indudablemente, José David en bachata, en breve, José David en bachata. Buenas tardes, buen provecho para todos.
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Amigos míos, ¿qué tal? Buenas tardes. Aquí estamos en este miércoles, que estamos a 5 de agosto del 2025. 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

aquí en Moca. Como de costumbre, yo no cambio lo mío, ando en mi motorcito 70, año 72, placa terminada en 04. En vivo por HIPM, Ideal La Grandota. En este miércoles por la tarde,

0: Rey Supremo Luis Vargas. Iniciando José David en bachatas en esta tarde. 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
0: sentimiento. Kiko Rodríguez a continuación avanzando con más de José David en bachatas. Miércoles por la tarde. El

0: José David Mora Junior. Todo el que pasó por ahí se llevó su faja porque la faja ya la habían ganado José David Mora Junior y Eudy Zelda. José David,
1: dime.
0: Quiero decirte que qué bueno, sí, es verdad. En Moca se merece mencionarse nada más un hombre como Carlos Gómez.

0: darse cuenta que el partido se lo están destruyendo. Para que después cuando perdemos no tiremos el grito. Y decirte a usted, David,
1: dime,
0: cuando vuelva, darse ese conconcito con habichuela por arriba, que los vecinos le pasaban a uno.
1: Gracias, Tony. También te voy a llevar el conejo negro, Tony.
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0: cayó de veras. Dale, José Luis.
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0: Presenta la de Dani el Papi, se llama La Tortolita. Tema original de Víctor Wild, el maestro, que en paz descanse allá arriba.
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Saludos para Darling. Saludos también para Silvia de Checo, en la hermana República de la Playita. Saludos también para Quirino Enrique, donde quiera que se encuentre. Qué micrófono que suena bonito. Estoy contento hoy. Por fin, después de tanto.

0: ella, donde quiera que se encuentre. Ella sabe quién es. Ay, mamá.
1: El catedrático.
0: Frederick, súbelo.

0: en Dios, que todo llega.
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1: 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La primera a las 12, cuartos por montón.
0: Ya lo sabes.
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3: Nadie te dio el derecho de dañar.
0: ¿Y quién te dio el derecho, Emmanuel? Ah, no, yo no sé, no.

consumado. Gracias, buenas tardes. Me voy en mi motorcito 70, modelo 72, placa terminada en 04. Buenas tardes, mis

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1: Aquí comienza Proyección Informativa con un compendio de noticias locales, regionales, nacionales e internacionales, radioredactadas en nuestro departamento de prensa con una red de corresponsales en todo el país. A continuación, las noticias.
2: Hoy es miércoles 5 de agosto del año 2026. Un día como hoy del año 1874, el general Nepomuceno Núñez toma la fortaleza San Luis en Santiago, en cuya acción pierde la vida. Un día como hoy del año 1956, el lanzador Juan Marichal, primer dominicano en ingresar al Salón de la Fama de Cooperstown. Un día como hoy del año 2012, fallece a la edad de 103 años el escritor y periodista Francisco Comarazami, quien laboró en los diarios La Opinión, Diario de Macorís, El Mundo, La Nación, El Caribe y Listín Diario, del que fue director. Un día como hoy del año 1895, muere en Londres el pensador, economista, político y revolucionario alemán Friedrich Engels. Un día como hoy del año 1926, el mago más famoso del mundo, el ilusionista de origen astrohúngaro Harry Houdini, realiza su última y más grande hazaña al pasar 91 minutos dentro de un ataúd sumergido en una piscina. Un día como hoy del año 1947, el presidente estadounidense Harry Truman dispone que el gobernador de Puerto Rico sea elegido por el pueblo puertorriqueño en vez de ser elegido por el presidente de los Estados Unidos. Un día como hoy del año 1985, se suicida Paul Bretman, tripulante del bombardeo que arrojó una bomba atómica sobre Nagasaki el 9 de agosto del año 1945. Y esta es la frase de hoy en Proyección Informativa. Atreverse sigue siendo la mejor manera de alcanzar el éxito. Y aquí están las noticias locales, nacionales e internacionales en esta emisión de hoy de Proyección Informativa Noticia Nacional. La Tesorería de la Seguridad Social aclaró que no tiene la facultad legal ni los mecanismos técnicos para registrar empleados en las nóminas de las instituciones públicas o privadas luego de la polémica generada por las declaraciones del ministro de Administración Pública, Sigmund Freud, y la crítica del Partido de la Liberación Dominicana sobre el control de la nómina estatal. La institución explicó que conforme al artículo 144 de la ley 87-01, que crea el Sistema Dominicano de Seguridad Social, el registro de los trabajadores es una responsabilidad exclusiva de cada empleador, quien debe reportar a sus empleados mediante sus credenciales de acceso al sistema del SIUR. La Tesorería de la Seguridad Social no cuenta con la facultad legal ni con los mecanismos técnicos para registrar trabajadores en la nómina de ningún empleador. Nuestro rol se limita a administrar y procesar la información que estos declaran bajo su entera responsabilidad, indicó la entidad en un comunicado. Proyección Informativa 1 30.

0: la técnica, recopilar los presupuestos necesarios para sustentar sus alegatos. Además de Jacín, en el proceso figuran como imputados Gustavo Enrique Mesina Cruz, Germán Rafael Jobre Quiñones, Francisco Iván Minaya Pérez, Rafael Luis Martínez Jacín y Ramón Alan Spilker Mateo. Este último cumple la prisión preventiva en el Centro de Corrección y Rehabilitación Las Parras. Todos solicitan la variación de prisión por otra medida de coerción menos gravosa.
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0: 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Proyección informativa 1:39, Noticia Nacional. La Dirección General de Bienes Nacionales recaudó 57.305.000 pesos durante la segunda subasta pública del presente año, en la que fueron ofertados 123 casos y 61 lotes de vehículos transferibles, carrocerías de vehículos mobiliarios, motocicletas, para piezas y partes, así como chatarras. La actividad se realizó en el auditorio del Instituto Policial de Educación Superior, con la participación de decenas de oferentes. El encargado del Departamento de Subastas, licenciado Nelson Gómez, informó que los casos y lotes ofertados fueron descargados de diferentes instituciones públicas y se encuentran disponibles en los depósitos de la Dirección General de Bienes Nacionales, ubicados en la carretera Mella y en el Merca Santo Domingo. Explicó que para participar en la subasta, los interesados realizaron en el Departamento de Cobros un pago de 2.000 pesos por concepto de derecho de admisión. Proyección informativa 1:40 en Santo Domingo. La Oficina Nacional de Evaluación Sísmica y Vulnerabilidad de Infraestructura y Edificaciones exhortó a fortalecer la cultura de prevención, el cumplimiento de las normas de construcción sismo corresistente y la evaluación de edificaciones estratégicas para reducir la vulnerabilidad frente a futuros eventos sísmicos. En el marco del 80 aniversario del terremoto ocurrido el 4 de agosto de 1946 en la costa noreste de la República Dominicana, el director general de ONISBI, ingeniero Leonardo Jesús Reyes Madera, recordó que el sismo alcanzó una magnitud de 8.1 y provocó un tsunami con olas de aproximadamente 16 pies de altura, dejando pérdidas humanas, graves daños materiales y uno de los desastres más devastadores de la historia del país, según detalla un comunicado. Reyes Madera afirmó que este hecho debe servir para fortalecer la conciencia preventiva y continuar impulsando acciones orientadas a minimizar el impacto de un eventual terremoto de gran magnitud. Proyección informativa 1:41 en Santo Domingo. El presidente Luis Abinader entregó reconocimientos a más de 170 estados.

0: Estudiantes de 25 provincias del país, destacados en el concurso Buscamos el Talento del Futuro, una iniciativa que promueve las vocaciones de ciencia, tecnología, ingeniería y matemáticas, donde los estudiantes de sexto de secundaria, politécnicos de todo el país, presentaron soluciones innovadoras para enfrentar desafíos de la República Dominicana, impulsando el pensamiento crítico, la creatividad y la innovación. Durante el acto celebrado en el Auditorio Juan Box de la Biblioteca Nacional Pedro Enrique Sureña, el presidente del Instituto Dominicano de las Telecomunicaciones, Indotel, Guido Gómez Mazara, resaltó la importancia de la formación en ciencia, tecnología, ingeniería y matemáticas para preparar a los jóvenes ante las nuevas demandas del mercado laboral y la transformación digital. El funcionario valoró el compromiso del presidente Luis Abinader con el desarrollo del talento joven y aseguró que estas iniciativas demuestran el potencial de la juventud dominicana. Y a continuación, en proyección informativa, le damos la vuelta al mundo con las noticias internacionales. Aquí están las noticias internacionales en Washington. El secretario de Estado de Estados Unidos, Marco Rubio, dijo que los barcos están transitando por el estrecho de Hormuz y que existen unas negociaciones entre Irán y Omán en las que Washington está implicado. En Bogotá, el abogado penalista Abelardo de la Espriella inicia este 7 de agosto una de las irrupciones políticas más rápidas de la historia reciente de Colombia, después de pasar en apenas un año de fundar un movimiento propio a convertirse en el primer presidente del país identificado con la ultraderecha y comenzar a imprimir su sello incluso antes de asumir. En otra noticia internacional, en Nueva York, el petróleo intermedio de Texas cerró con una caída del 5,7% hasta $75.77 el barril, ante la expectativa de los operadores a que Estados Unidos e Irán lleguen a un acuerdo para reabrir el estrecho de Hormuz. En Washington, altos mandos militares del ejército de Estados Unidos advirtieron que las reservas de municiones del Pentágono son peligrosamente bajas, según múltiples fuentes, entre las que se cita la cadena CNN. En Miami, el ejército estadounidense lanzó el grupo de trabajo conjunto del hemisferio occidental con los 18 países que integran su coalición contra los cárteles de las Américas, entre ellos República Dominicana, lo que será una transición de la operación Lanza del Sur, en la que bombardeaba supuestas lanchas del narcotráfico. En otra noticia internacional, en Miami, Estados Unidos, 5 pasajeros resultaron heridos por las turbulencias debidas al mal tiempo que obligó al desvío de 22 aviones que iban al aeropuerto internacional de Denver hacia el de Colorado Springs, informaron medios locales. Finalmente, en las internacionales, en Lima, la presidenta de Perú, Keiko Fujimori, afirmó que su gobierno evaluará el pedido para otorgar un indulto humanitario al exmandatario Alejandro Toledo, quien cumple una condena a más de 20 años de cárcel por un caso de corrupción vinculado con la empresa brasileña Odebrecht.
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0: 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Y a continuación, desde la redacción de Proyección Informativa, reporta Emmanuel de Jesús Mireles. Adelante, Emmanuel.
2: Buenas tardes para los amigos de Proyección Informativa desde la redacción. La elección del próximo presidente de la Junta Central Electoral generará reacciones en el Congreso. Eso es lo que nosotros tenemos aquí. Mariotti denuncia justificación de la política contra Gonzalo y acusa al Ministerio Público de promover juicios mediáticos. Reiteramos la primera información: es el presidente de la Suprema Corte de Justicia. Genera reacción en el Congreso. Aquí no lo está pasando nuestro redactor, parece que hubo algún problema aquí en el noticiero. Margarita Cedeño advierte que el país no puede conformarse con una apariencia de progreso. ¿Y dónde están los chelitos? PRD atribuye irritación ciudadana al calor, al incremento de apagones y a la alza de las tarifas eléctricas. República Dominicana y otros 6 países de la OEA respaldan el rechazo de las restricciones electorales en Nicaragua. Procuradora asegura estar 100% preparada para la entrada en vigor del nuevo Código Penal. Recurso de apelación contra la decisión favorece a Gonzalo y Peralta. Es notificado involucrados. Y por último, Esteban Comprés. A Roberto Santana le estriparon un módulo de la vejiga que está en recuperación y sigue trabajando. Así sigue ese hombre trabajando, señores. Pasamos a cabina. Adelante, estudios.
0: Proyección informativa 1:49, Noticia Nacional. El Pleno de la Junta Central Electoral aprobó una prórroga de 30 días al plazo establecido para el proceso de registro de afiliaciones y desafiliaciones de los miembros de partidos, agrupaciones y movimientos políticos a solicitud del Foro Permanente de Partidos Políticos de la República Dominicana. La extensión del plazo comenzará a contarse a partir del vencimiento del período originalmente dispuesto en el artículo 4 del reglamento que regula el procedimiento para la actualización de los registros de afiliados de las organizaciones políticas reconocidas por el organismo electoral. La decisión fue adoptada por el Pleno de la Junta Central Electoral con el objetivo de facilitar que los partidos, agrupaciones y movimientos políticos puedan completar adecuadamente los procesos internos relacionado con la incorporación y retiro de militantes conforme a las disposiciones establecidas por la institución. Proyección informativa 1:51 en Santo Domingo. A pocas semanas del inicio del año escolar 2026-2027, el Ministerio de Educación de la República Dominicana anunció que ya está disponible la plataforma para que los padres, madres y tutores de estudiantes inscritos en escuelas públicas consulten y validen sus datos para recibir el bono A1000 por la educación. La institución informó mediante un comunicado que el proceso puede realizarse a través del portal www.bonoamilgov.do, donde los beneficiarios deberán ingresar su número de cédula, un número de teléfono móvil y el código de identificación ID de cada estudiante bajo su tutela en caso de que sea necesario completar el registro. Una vez la información sea validada, los beneficiarios recibirán un mensaje de texto con un código de remesas Banreservas, el cual les permitirá retirar el incentivo económico en cualquiera de las oficinas comerciales de esa entidad bancaria. El bono a 1000 por la educación consiste en una ayuda económica única de 1000 pesos por cada estudiante inscrito y activo en un centro educativo público. Para el año escolar 2026-2027, que iniciará el próximo 24 de agosto, el programa impactará 948.762 padres, madres y tutores correspondientes a 1.394.482 estudiantes de los niveles inicial, primaria y secundaria en todo el territorio nacional. Proyección informativa 1:52 en Santo Domingo. El Partido Fuerza del Pueblo pidió al gobierno transparentar la contratación, remuneración y fuente de financiamiento del asesor financiero de la presidencia para la reforma policial, así como someter a una auditoría especial los recursos destinados a ese proceso desde el año 2021. En un comunicado, la secretaria de Seguridad Ciudadana de la Fuerza del Pueblo, Josefina Reynoso, afirmó que el Ejecutivo no ha informado qué institución contrató el asesor, cuánto percibe, bajo qué mecanismos se financian sus servicios, ni cuál ha sido el costo total de la reforma policial y sus resultados. La dirigente opositora sostuvo que el gobierno debe publicar los contratos, designaciones, honorarios, términos de referencia e informes de los asesores vinculados a la reforma policial, además de identificar las instituciones responsables de sus pagos y las partidas presupuestarias utilizadas. Asimismo, la Fuerza del Pueblo reiteró su petición de que la Cámara de Cuentas realice una auditoría integral e independiente sobre los recursos destinados a la reforma policial, incluidas las asesorías, consultorías, compras, capacitación, tecnología, infraestructura, logística y cooperación internacional de las entidades involucradas.
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0: Voz informativa de Esteban Comprés. Gracias por la sintonía. Muy buenas tardes. Mañana jueves a la 1:30 vuelve otra vez Proyección Informativa.
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0: Hola República Dominicana, ya es hora del equipo de la tarde, ideal 99.5 desde Moca para el mundo. Fauto, ¿y usted cómo sigue?
1: Saludos Luis Santana, seguimos bien, gracias a Dios, tú sabes que se ha estado refrescando el día de hoy, gracias señor por esa llovizna que ha estado cayendo aquí en nuestra zona, y decirte que hoy es miércoles 5 de agosto del año 2026. Saludos a los de aquí y a los de allá, señores, la cintura de la semana, Luis, seguimos volando bajito, ganamos oro en los 400 metros ayer, Yarel.
0: Sí, pero ganamos oro, pero perdimos una.
1: Sí, sí, pero tú sabes ya lo importante fue por un asunto ahí, pero demostramos que somos veloces y
0: no
1: que corremos.
0: Nos descalificaron, sí, una pero, falta.
1: Sí, sí, hubo una un falta error. Ahí, una falta táctica diríamos en una el buen dominicano.
0: Una falta que nos costó un oro.
1: Un oro, sí, pero ya mira el medallero, déjame decirte que tenemos 18 de oro, 18 de plata, 49 de bronce, eso era hasta antes de ayer, o sea que vamos, yo supongo que ya vamos encima de las 20 medallas, estamos en el sexto lugar del medallero, tenemos un
0: sí,
1: total.
0: Sí, pero con esa medalla, con esa medalla que perdimos, quedábamos arriba de Puerto Rico.
1: Sí, sí, pero lo importante, pero estamos demostrando que estamos buenos.
0: Pero tenemos la esperanza, de Lady, que hoy con Marilady Paulino la cosa cambien, pero también tenemos por ahí, perdimos en el básquet, nos dieron una pela. Una pela de calzón quitado, nos dieron los boricuas.
1: Sí, sí. Aquí hay algunos deportes que tienen que, dígase, béisbol, baloncesto, como que, no sé, vencemos pero no convencemos a veces. Hay que ver qué es lo que pasa. Porque,
0: Me parece que el softball también le falta por jugar. O sea, tenemos esperanza de conseguir por lo menos más, sí, de conseguir por lo menos dos o tres oros. Tenemos esperanza.
1: Mira,
0: oro.
1: Ese muchacho que ganó ayer, Gerald Núñez, en los 400 metros con valla, que es todavía más difícil porque tú sabes que Marilady corre en plano, como dicen, sin obstáculos, pero eso con obstáculos, Luis, correr casi medio kilómetro, mira, en menos de un minuto, mira, eso hay que. Ahí estaba Félix Sánchez dándole apoyo a esos talentos dominicanos.
0: Claro, Félix dice que esos son sus muchachos.
1: Ah, pero claro, muy bien.
0: Y ese joven que esa medalla de lo del grupo de Félix,
1: sí, sí,
0: se la entregó a Félix Sánchez.
1: Wow, qué bonito, Luis, qué bonito. Y así mismo
0: Félix, dice Félix haciendo un gran trabajo.
1: Dice Félix Sánchez también eso, que verdad que le den apoyo a Marilady, a todos, igual como se lo dieron a él.
0: Claro, muy que bien, sí, bien. Hoy el país va en busca de esa medalla. Y tenemos la esperanza, vuelvo y repito, de conseguir de dos a tres medallas en oro. En
1: sí,
0: oro,
1: sí, podemos seguir subiendo. Estamos en los mejores ahí, gracias a Dios. Estamos
0: mire, María Garavito,
1: ¿qué pasó?
0: Una jueza de la Suprema Corte, ella se niega a una evaluación del Consejo Nacional de la Magistratura.
1: No, nadie está por encima, pero bueno, casi los demás se...
0: Bueno, la jueza de la Suprema Corte de Justicia, María Garavito, decidió no someterse a la evaluación de desempeño del Consejo Nacional de la Magistratura, requisito para optar por un nuevo periodo en el cargo. Con esta decisión renuncia a continuar en la Alta Corte y deja una tercera vacante sumándose a las ya existentes tras la salida de Nancy Salcedo y Henry Molina. Garavito, María Garavito, notificó formalmente su postura mediante una carta enviada al presidente Luis Abinader en su calidad de presidente del Consejo Nacional de la Magistratura. Son tres jueces ya de la Alta Corte que deciden no seguir, no someterse a la evaluación para seguir en el cargo. Hay tres vacantes, sí. O sea, son ternas, ahora tienen que aparecer las ternas para llenar esas vacantes, más la que puedan surgir.
1: No entiendo, Luis, ¿por qué no? Porque ¿qué hace que la usted no está por encima de nadie? Y si los otros han aceptado, me optó por renunciar.
0: Bueno, Fauto, se calienta de nuevo.
1: ¿Qué?
0: El tema de Yadiel Molina. Yadiel Molina, Sadiel Molina,
1: sí, claro.
0: Es el joven que le quitó la vida a este muchacho, a Angie, ahí en la autopista Ramón Cáceres. ¿Cómo se calienta el tema? Vuelve al el tema Ángel a la palestra Belén, pública. Cuando el magistrado Albert Vázquez hace un llamado a Sadiel Molina para que se entregue. Dice el magistrado y le hace un llamado público a Sadiel Molina, acusado de quitarle la vida a un hombre durante un incidente originado por un roce entre vehículos en la autopista Ramón Cáceres. Pues el representante del Ministerio Público exhortó al imputado a entregarse por la vía que considere pertinente y responda ante la justicia por este hecho, reiterando que las autoridades continuarán y continúan tras su búsqueda. Entonces, Yadiel Molina, señores, Sadiel Molina, pues lo tienen en la mira.
1: Y dice el magistrado Luis que si él no se entrega, van a ir por él, igual que consiguieron a este muchacho también de un homicidio.
0: Sí,
1: un
0: pero por él tienen ellos, eso tiene ya un año y pico ese hecho que ocurrió.
1: Sí, pero que él dice también que este muchacho, el del mecánico, tenía un buen tiempo, que también, o sea, que van a esclarecer este caso. Y es lo que quieren los familiares, así es. Que se esclarezca ya de una vez y por todas.
0: Bueno, esto yo creo que lo que hay es lo que ha habido una forma de blandengue de parte de las autoridades. Sí, porque aquí hay casos
1: que se resuelven.
0: Aquí hay casos que cuando la policía lo quiere resolver en 48, de 48 a 72 horas lo resuelven. Lo resuelven. Mire, sí. si hubiera sido un caso de más sonoro que las redes, la ciudadanía lo hubiese hecho suyo, como han hecho otro caso
1: es
0: ya ese caso tuviera resuelto.
1: Es así.
0: Correcto. Resuelto hace rato que tuviera.
1: Pero lo mejor es, Luis, como dice el magistrado, que se entregue frente a la justicia.
0: Y él no se va a entregar. Ese hombre lo ha dicho por varias vías que no tiene intención de entregarse.
1: Bueno, yo le exhorto.
0: E incluso hubo un momento en que un hermano suyo salió a hablar por él. Y dijo que revisaran la cámara desde que inició el problema, que eso no fue así. Señor, ya hay un muerto.
1: Hay una vida que se perdió.
0: Hay un muerto. Hay que dar la cara. Si él hubiese dado la cara, nadie sabe si eso tuviera, sabrá Dios, encaminado.
1: Ya.
0: Encaminado.
1: Ya, porque hace un año. Tipo.
0: Sí, no, eso hace ya casi año y medio. Ya, hace de eso. Mire, Fausto. Otra víctima en manos de uno haitiano. Eso fue por ahí, sí, en Puesto Grande. Puesto
1: Grande, qué
0: San
1: pena,
0: Víctor. Dios mío, los haitianos, y me perdonan porque estoy generalizando, pero lamentablemente hay haitianos de lo que se le da confianza, trabajo, hospitalidad, que no agradecen.
1: Sí, Luis, y la gran mayoría de asesinatos, te das cuenta que son los más de confianza con los patrones.
0: Claro.
1: Ha dado ese caso.
0: Cuando sí. Aparece un patrón, un agricultor, un productor avícola muerto, asesinado de manera brutal, como lo hacen los haitianos, busca que fue un empleado cerca de él que hizo el hecho. Mire, José Castillo Bello, señores, fue la persona que tras el trágico asesinato falleció ahí en Puesto Grande, San Víctor Moca. Sí. Según versiones, este haitiano le había dado seguimiento al señor porque el señor como que había vendido ahí unos productos.
1: Ay, Dios,
0: padre. Unos aguacates.
1: Sí, eso es lo que consume.
0: Unos aguacates y como que tenía unos chelitos. Pero que este hombre trabajaba echando día con este señor, que él lo buscaba y le pagaba día y le pagaba trabajo.
1: ¿Por qué matarlo, Dios?
0: Déjalo.

0: ya plátano que no le hacen el daño, así no. Y tú ves que agarran los delincuentes y hay que, porque no lo agarran con la prueba, a veces hay que soltar. Es un problema. Pero ya con el nuevo código que entró en acción, señores, hay que tener mucho cuidado.
1: No, a la policía que haga su trabajo.
0: Pero que la policía
1: sabe es cómo... todo lo que la policía debe y tiene que hacer. Hacer su trabajo simple. Darle seguimiento a este señor para que puedan dar con él y hacer su trabajo.
0: Mira, Luis, comenzábamos el programa, que es lo que estamos, sabes, estamos en Juegos Olímpicos y todo, y tú decías de Marilady que va a correr hoy. Y la posibilidad que tenemos son dobles, porque va a correr, además de Marilady, va a correr Anabel también. O sea que tanto Marilady como Anabel tienen la oportunidad, Luis, de en una misma carrera de obtener oro en los 400 metros de atletismo femenino en los Centroamericanos del Caribe Santo Domingo 2026. Así que eso es a las 6:55, Luis Santana, estarán corriendo.
1: Por eso le dije, que tenemos la esperanza
0: sí, gracias,
1: de conseguir de 2 a 3 oro todavía.
0: Claro, hay posibilidades. Todavía tenemos varios ahí que están compitiendo. Y qué bueno que, aunque no, como tú decías, nos anularon una ya. Me parece que ya el que está en segundo, que ya esa medalla pasa a Jamaica, me parece que estaba en
1: segundo. No, a Puerto Rico, pasó a Puerto Rico. Opa,
0: ok, pero ya en lo que tiene que ver del ahí en los 4x400, que fue que nos suspendieron ahí.
1: 400 por 100 o 100 por 400. Sí, 100 por 400.
0: Exacto, ahí fue que nos suspendieron, pero tenemos más posibilidades de que esa medallita no nos vaya a
1: Milanar. Bueno, tenemos llamada 578-2730. Buenas.
2: Buenas tardes, el equipo.
0: Adelante, Darling.
2: Luis,
1: ¿sí?
2: Yo quiero hacer una pregunta a usted como profesional en el derecho.
1: Escuché
2: una información donde decían que un señor lo habían soltado porque tenía 20 años preventivo. ¿Eso es posible?
1: Eso solo se da en este país. Y al parecer, esa persona...
2: Gracias
1: a ti, Dani. Mira, al parecer, eso es una realidad. Fue una realidad que duró un preso preventivo en nuestro país 20 años, porque eso fue reciente. Al parecer, esa persona no tenía familia, no tenía doliente. Lo primero. Segundo, tampoco él tenía la forma de tener sus cinco sentidos, como decimos, cinco, claro, dedos de frente,
0: sus cabales,
1: para poder reclamar y solicitar por lo menos un abogado revisión. De oficio, sí. Un abogado de oficio. Eso solo se ve aquí, en este país, donde un imputado solo puede durar 48 horas antes de que lo vea un juez preventivo. A partir de las 48 horas, ya un juez dicta, sea prisión, medida de coerción, o lo pone en libertad. Pero eso solo se ve en este país, y eso es reciente. Ahora hay que ver qué fue lo que se dio ahí, por qué esta persona aguantó tanto ahí, si no tenía familia. Porque esa persona, si fue de manera injusta, que duró 20 años como preso preventivo, puede demandar al Estado. Puede demandarlo. Porque mire, son 20 años que a usted se le va de la vida. 20 años. Bueno, continuamos.
0: Continuamos con más informaciones. Luis, dice la procuradora Jenny Berenice que, óyeme, solo violar órdenes de alejamiento sin que haya daño, es un nuevo delito. Así que las sanciones por violar la medida de protección pueden ser de 2 a 3 años de prisión. Así que Jenny Berenice informó que durante este 2026 se han producido al menos 57 feminicidios y hay que controlar eso, porque tú sabes que muchas veces ponen órdenes de alejamiento a algunas víctimas para que, ¿verdad?, se mantengan y se acercan y buscan la forma. O sea que tengan mucho cuidado con esta situación a las personas que tengan orden de alejamiento, saben que tienen que mantenerse distante. O sea, ese es en el nuevo código que está, y también hablamos de lo que tiene que ver con todas las medidas y que

0: tiene el nuevo código donde tenemos.
1: Bueno, Fausto, hace 53 minutos, otra medalla de oro para la República Dominicana. Y se la lleva Dayana Ortiz en envión de los 48 kilogramos de pesa.
0: Wow, en pesa.
1: Sí, qué pesa.
0: Luis, aquí hay unos cuantos deportes, lo que tiene que ver judo,
1: la lucha joven, olímpica. La pesa, joven Dayana Ortiz, señores. Medalla de oro, mírala ahí, mire, mírala ahí.
0: Wow, señores, eso, chequen, eso qué lindo. Dominicana, eso merece un aplauso, sí, Luis Santana. Sí, eso me meriza la piel, qué bonito. De verdad que sí, estamos, Luis, sumando.
1: Atleta, señores,
0: sí, sumando medallas. Brillando en todo lo alto. Y déjame decirte, Luis, que en diferentes deportes que a veces no son tan conocidos, pero en pesa, lucha olímpica, judo. Sí, tenemos varios.
1: Tenemos unos yudoka.
0: Sí, muchos atletas buenos ahí, de verdad.
1: Mira, ahora que hablamos de yudoka. ¿Y por qué usted se ríe?
0: No, pero que me yudoka. ¿Tú te acuerdas de un luchador? El yudoka asesino, llamado.
1: No, al maestro Robert. Al maestro Robert.
0: Ah, Robert, sí.
1: Robert antes era un yudoka cinturón negro, segundo down.
0: Bueno, ahora se le enfrenta a uno, un yudoka, Robert.
1: No, él tiene problema. Entonces, Robert me dijo que le tiene una promesa a usted.
0: Sí.
1: Sí, una promesa.
0: Ah, pues las promesas se pagan, Robert, hay que pagarlas, así que no, ya tú sabes.
1: Usted me entiende. Mire, hay otra medalla por ahí.
0: Wow,
1: hay otra medalla. Está dando
0: noticias a estos oyentes, primicias del equipo de la tarde, señores. Estamos medalla tras medalla, así que. Seguimos sumando medallas, señores. Qué bonito, qué bonito.
1: Y se trata de Adonis. Esto fue en karate dominicano. Sigue en busca.
0: Oye, lo que te estoy diciendo.
1: Andamos detrás del oro en esta.
0: En deporte.
1: Sí, porque con un final dramático, Adonis le gana a Daniel Ruiz 11-10 en los 60 kilogramos. Esto fue a un mexicano que le ganó.
0: Wow, qué lindo.
1: Hace apenas un par de horas. Es decir, que seguimos avanzando.
0: Seguimos avanzando y qué grande República Dominicana. Luis, ¿tú sabías que en los Juegos Centroamericanos los va a cerrar en un homenaje a la patria nuestro grande Juan Luis Guerra? Así que ya se ofrecen los detalles de un emotivo, una ceremonia de clausura donde estará junto al coro más que vencedores. De verdad que estos Juegos Olímpicos, Luis, han demostrado, ha habido una organización, porque tú dices a veces, ¿y cómo? Porque, por ejemplo, aquí juegan en Santiago, en Moca, en fútbol, y que juegan allá, y eso lleva toda una sincronización. Mira, hay que aplaudir y felicitar a los organizadores de estos Juegos Olímpicos, que de verdad que esto ha extrapolado y mucho turismo ha traído en lo que tiene que ver en estos juegos, así que
1: bueno, se dice que Juan Luis Guerra estará participando en el cierre.
0: Sí, sí, va a ser
1: de la ceremonia de los Juegos Centroamericanos y del Caribe.
0: Así que ya tú sabes, en una ceremonia, en un homenaje a la patria en estos juegos que se inauguraron bellísimo el pasado jueves, viernes, me parece, el 20 y pico, el 25, sí. Se inauguraron los juegos con una bellísima inauguración, una ceremonia y la de clausura no tendrá desperdicio según los organizadores, así que ya ustedes saben, eso está confirmado ya para también que va a cerrar Juan Luis, nuestro Juan Luis Guerra, que para todo un fenómeno, hay que destacar esa parte,
1: ¿sí? Bueno, sí, es una gran representación cultural y musical conocida en el mundo entero.
0: Así
1: Juan Luis
0: es.
1: Guerra, que estará participando en la clausura
0: de los Juegos
1: Centroamericanos y del Caribe.
0: Super compré, Luis Santana, decirle que está en la Tunti Cáceres, ahí también la Asociación Moscana aquí en Moca, en diferentes puntos del país. Electrofácil Jiménez, Aníbal Jiménez está a la cabeza en la Ramón Cáceres. Ferretería González, Pedro González a la cabeza en la Córdoba y en la Ramón Cáceres. 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El equipo, dando las informaciones del medallero, como le decía al principio también, Luis, tenemos vamos en las 20 y pico de medallas de oro. Ya estamos casi llegando a las 100 medallas, Luis Santana.
1: Cállate,
0: entre
1: muchacho,
0: oro, plata y bronce. Ya
1: no lo diga duro.
0: Bueno, yo así le dice, estaba dando seguimiento y ya estamos.
1: La Dirección General de Contrataciones Públicas suspendió de oficio y registro de proveedores del Estado de 11 senadores. Ay. En cumplimiento de la nueva ley de contrataciones públicas.
0: ¿Te das cuenta? Porque
1: los afectados son Moisés Ayala Pérez, de Barahona, Santiago José Zorrilla, El Ceibo, Johnson Encarnación Díaz, Elías Piña, Carlos Manuel Gómez, Ureña, de Espaillá.
0: ¡Ay! ¡Ay, cómo!
1: ¡Ay! ¿Y usted sabía que se llamaba así? Carlos Manuel Gómez Ureña, de Espaillá. Giné Altagracia Burnigal Jiménez, de Puerto Plata. Gustavo Lara Salazar, San Cristóbal. Daniel Enrique de Jesús Rivera Reyes, Santiago. Bernardo Alemán Rodríguez, de Montecristi. Casimiro Antonio Marte, familia, de Santiago Rodríguez, y Alessi Victoria Ye, María Trinidad Sánchez. O sea, la Dirección General de Contrataciones Públicas explicó en un comunicado que la suspensión se realizó como parte de la implementación de nuevos regímenes de inhabilidades absolutas para funcionarios electos y designados vigentes desde enero de este año. Aclaró que la medida no tiene carácter sancionador, sino preventivo y administrativo, con el propósito de garantizar el cumplimiento de la legislación mientras los funcionarios permanezcan en el ejercicio de su cargo.
0: Bueno, esperemos que se cumpla esta ley, que ya lo más que
1: están suspendidos.
0: Ya usted no puede suplir al Estado por esto y punto, eso es lo que le van a decir. No
1: indicó que la ley 4725 modificó las reglas aplicables a los funcionarios en materia de contrataciones públicas, a diferencia de la derogada ley 340-06, que permitía a funcionarios de primer y segundo nivel jerárquico, como los legisladores, mantener una participación accionaria de hasta un 10% en empresas proveedoras del Estado. Bueno, ya lo saben, no pueden ser juez y parte estos funcionarios. No,
0: muy buena la medida.
1: Ellos lo que tienen que hacer para no ser proveedores del Estado, poner un segundo.
0: Ay. ¿Para que siga?
1: O un tercero.
0: Ay, mamá.
1: Por ejemplo, o sea, yo soy senador. Mami. Me prohibieron a mí ser proveedor del Estado. Estoy suspendido mientras yo esté ahí. Bueno, Gacela, mire, vamos a hacer una empresa, vamos a registrarla, usted es mi representante.
0: Ay,
1: 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Regresamos.
0: De una vez.
1: Porque tenemos mucho más.
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1: Bueno, Fausto, ya hemos llegado a la parte final.
2: Sí, se nos fue el tiempo, pero mañana va a haber más. Dios mío. Sí, seguimos con las medallas. Bueno. Mira, si llueve, que anda una abogada por ahí, posible que se suspenda la carrera en Santo Domingo, que se anuncia agua. Pero esperemos que no, para que Marilet no dé ese oro.
1: Después de la medalla.
2: Así es.
1: Después
2: así
1: de la medalla de Marilet. Feliz Dios tarde, bye bye.
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Bueno, y cuando se tira el más loco, entonces, señores, es un problema. Buenas tardes, bienvenidos sean todos una vez más a este que es el cafecito de la tarde, como siempre. Yo soy Felipe Pérez, la gacela contigo. Recordándote que el 25 de diciembre el can gordo navideño, iniciando tempranito y terminando tardecita, así es que ya lo sabes. El cafecito de la tarde, en este miércoles, partida la semana por mitad. 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

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Iniciamos el cafecito de la tarde con este tema de Joe Veras, El Hombre de Tu Vida, que está sonando a nivel internacional con fuerza. Se llama Aunque Sea un Café.

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0: Amigos, hoy a las 5 de la tarde en el programa del Príncipe Frank Reyes. 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

0: 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Las 4:39 minutos, el tiempo ahora.
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0: Ahí estaba el varón. Bien, señores, hoy a las 5 de la tarde en la hora del Príncipe Frank Reyes tendremos boletas para ir a ver al Príncipe Frank Reyes con una constelación de estrellas. Y hoy también tenemos de invitado a un grande de la comunicación de Salcedo, del equipo de Frank Reyes, José Estrella.
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0: amigos oyentes del país, del mundo, finalizan los grandes éxitos de este Radio Ideal. Recuerden los numeritos de los astros para el día de hoy: el 7, 46, 64. Dios Todopoderoso le bendiga. En breve, yo sigo contigo en la hora del príncipe. Fran Reyes, estaremos rifando boletas para esa gran actividad que tiene el príncipe Fran Reyes junto a una constelación de estrellas. Así que usted puede ser un ganador en breve. Y estará José Estrella con nosotros. Yo soy Emmanuel Mireles y recuerda, la vida es un segundo.
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1: Estamos llevándoles la hora del Príncipe Frank Reyes. Yo soy Manuel Mireles, señores, está con nosotros un extraordinario comunicador de la ciudad de Salcido. La gente le dice el haitianito a José Estrella. José, bienvenido a Radio Ideal.
2: Gracias, Emanuel, por darme la oportunidad de acompañarte en este momento a través de esta emisora Radio Ideal 99.5. Un placer, te agradezco infinitamente que me hayan invitado y aquí estoy. Saludos, amigos oyentes de todo el país, porque el emisora se oye lejos, ¿eh?
1: Oye, en todas partes está Radio Ideal. Déjame decirte, el programa aquí y allá, el programa de mayor audiencia en la hora del Príncipe Frank Reyes. De una vez, la gente, saludos para Nati Bencosme, que está en sintonía. De una vez, a través de el WhatsApp, el saludo para Ingrid Durán, para doña Hilda Castillo. Bueno, señores, también para Rafael Núñez, que está en sintonía con nosotros en la hora del Príncipe Frank Reyes, para Katherine Pérez. En breves instantes, estaremos rifando boletas para que usted pueda disfrutar de esta gran fiesta. ¿Cómo es el Bambú? Yo no he ido al Bambú, ¿cómo es?
2: Bueno, el Bambú es una comunidad en la zona montañosa de Tenares.
1: Sí.
2: Ahí fue donde nació el Príncipe. Eso está por la zona, antes de llegar a Blanco arriba, los que van de Tenares van
1: okay.
2: a Capa Hernández, antes de llegar a Blanco, la Jiva, pues sí. Antes de ahí, pues usted se desvía a la derecha.
1: Tú sabes que de Blanco arriba nos llama un amigo, le dicen el Chupi.
2: Muy popular allá.
1: ¿Tú sabes cuál es el Chupi?
2: Sí, claro que
1: el
2: sí.
1: El Chupi, si está en cinto de ahora, que yo sé que sí, nos puede llamar ahora. Y también Viviano, que Viviano. De Blanco al medio.
2: Ah, Blanco al medio es por donde vive mi amiga Ramona.
1: Sí, toda esa gente está ahí con nosotros todos los días. Y también la gente del Placer de Tenares.
2: El Placer es cuando tú...
1: ahora sí que está libre el teléfono. Entonces, toda esa gente que... La gente de Salcedo que participen, José Estrella le va a llevar la boleta ya a Salcedo.
2: Ah, muy bien, excelente.
1: Sí, porque imagínate, ellos pueden ir allá a la estación Hermana La Calle, donde estoy para...
2: De 12 a 2 de mediodía.
1: Exacto, para que puedan ir a esa gran actividad donde también estará la perversa.
2: Adoni, el príncipe.
1: El Brachi.
2: Y el Brachi.
1: El príncipe, la figura principal.
2: Y el anfitrión de ahí de esa zona.
1: Claro, ese es el Marco Antonio Solís de esa zona. Así que, amigos, en breve estaremos participando, concursando. Por ti voy a morir, amargando el país. ¡Ay, chichi!

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0: Estamos llevándoles la hora del príncipe Frank Reyes desde Radio Ideal. Aquí está, bueno, aquí tengo una gente de Salcedo. Vamos a ver. A lo buenas. Estamos en el aire con usted. Ajá, dígame. La canción. Bueno, se corta esa comunicación. Esa es. Ajá, dígame. Leonida de Salcedo. Ella vive en un sitio que le dicen Barahona. Bueno, no progresó esta llamadita. ¿Sabe dónde le dicen Barahona allá en Salcedo?
1: Claro que sí, Barahona está después del Puente de las Rosas, a la derecha. Entonces, pues ahí se sale para el mar.
0: Sí, ella. Ella está en sintonía ahí con nosotros, Leonida se llama. Bueno, vamos a abrir el teléfono, está libre el 809-578-2730 de Radio Ideal, dos boletas.
1: También está mi número, me pueden llamar por WhatsApp, la gente de Salcedo.
0: Sí.
1: 829-8, bueno, aquí tenemos una llamadita. Vamos.
0: Pero, a ver, ni dejaron que tú dijeras. Sí,
1: para que sepa, deja, vamos a ver quién tenemos la línea. Hello, buenas.
2: Activo de aquí de Salcedo, de Casa Pérez, tienda de pintura, apoyando el próximo evento de Frank Reyes, el príncipe.
1: Entonces, ¿quiere participar del concurso?
2: Claro que sí, estamos activos.
1: Le llevamos una boleta, entonces, ¿verdad,
0: Emanuel? Exactamente.
1: Bueno, pues mañana tú puedes coger una boleta conmigo, o esta misma noche cuando yo llegue a mi casa.
2: Ok, está bien.
0: Okay. Entonces, aló, dígame ahora que se cayó la llamadita ahorita.
3: La canción es No te olvides de mí.
0: Ah, ¿usted quiere escuchar la canción No te olvides de mí?
3: Sí, esa misma.
0: Ah, pues está bien, un placer. Bueno, la gente de Salcedo está. Ahora una de Moca, una persona que nos llame de Moca al 809-578-2730, Radio Ideal. Esta es la hora del príncipe Frank Reyes para que pueda ver a. A Frank Reyes, como que se siempre el nombre de
1: la
0: esa
1: perversa,
0: la perversa
1: DJ Adonis
0: y el Blachi.
1: Es bueno, Emanuel, recordarle a los amigos oyentes que las personas que vayan a participar para las boletas tienen que ser personas que vayan a la
0: que
1: fiesta.
0: Exactamente,
1: sí, porque no gana nada con tener una boleta y que la dejen en su casa, entonces se pierde ese boleto.
0: Sí, exactamente. Así que pueden llamar ahora la gente que vaya para allá, para que disfruten de esa gran actividad y disfruten del bambú.
1: ¿Sabe quién está en sintonía?
0: Sí.
1: Ese gran empresario joven, Tony Jerez.
0: Ah, Tony Jerez.
1: Sí, de Electromueble Tony.
0: Sí, el de Electromueble Tony.
1: Y de la gente de confianza del príncipe también.
0: Sí. Y José Manuel Camacho, que me dice que quiere estar aquí en el país para ir a la fiesta del príncipe Frank Reyes. Así que, amigos, luego de este tema volvemos con ustedes. Mejor que a ti me va.

0: de Fran Reyes, nos vamos con dos boletas más.
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1: 809-578-2730. La vía comunicativa nuestra. Saludo para la gente de la placita de Fantino Cotuí, que está en sintonía con nosotros. La hora del príncipe Frank Reyes. Ahí está sonando. Nos vamos con otra boleta. Buenas tardes.
2: Hey, Miguel de Fantino.
1: Hey, Fantino Cotuí, ¿cómo está Fantino? Eso.
3: Fantino.
2: José Puerto Jardín, la placita.
1: La placita. ¿Y cómo está la hora del príncipe Frank Reyes por ahí?
2: Es una bomba.
1: Todo el mundo ahí en sintonía.
2: Ya lo sabes.
1: Entonces, los que están ahí contigo en sintonía, ¿cuáles son?
2: Ayo la Flaca, el Cojo, Leonardo Pérez, Chucho.
1: Y hay uno que le dicen el Amargado también por ahí.
2: El Infeliz.
1: Es que esos nombres que tú pones ahí, diga el Infeliz.
2: Ya te sabes. Mire, ese es los
1: dos
2: amigos suyos de Salcedo, dígale que compro lado mío, ¿sabes?
1: Ok.
2: Es de los Camilos, me pregunto si hay gente ya, también de Salcedo.
1: ¿A cómo de Salcedo?
2: Los Camilos de Salcedo, mi mamá era de allá.
1: Ah, dile José. ¿Tú?
3: Ah, sí, yo conozco todos los Camilos.
2: En sí. Mi tocayo entonces.
3: ¿Cuál?
2: En mi tocayo entonces.
3: Ah, ¿usted de allá de Salcedo?
2: Sí, mi mamá era de
1: allá. ¿Su madre cómo se llama?
2: Victoria Camilo Gutiérrez.
3: ¿Ese es abogado que viven ellos?
2: Sí.
1: Ah, pues mira.
3: Familia de difunto Darío Camilo, dirigente popular, ya fallecido, yo lo tengo en la gloria.
2: Mi mamá también falleció también.
3: Oh, sí, sí.
2: Pues ya tú sabes, mira, déme un saludo al hombre del caballero, la loma del diablo.
1: Ah, él vive en la... ¿cómo que se llama? ¿Dónde está el caballero?
2: La Loma del Diablo.
1: Ok.
3: Dios mío.
1: Eso es altísimo, Yanko. 809-578-2730, la vía comunicativa nuestra. Me dice Elizabeth Tejada, licenciada Elizabeth Tejada, que ella estará de cumpleaños y que ella va a ir a disfrutar con el príncipe Frank Reyes. Ella siempre va aquí a Juan López, cada vez que Frank Reyes tiene actividad aquí, y va ese grupete de gente de allá de Juan López. ¿Sabes qué? Frank Reyes es un ídolo aquí en Moca.
3: Me consta, sí, porque la fiesta que han hecho con el príncipe en el kiosco ha sido lleno, sí, lleno, sí, total.
1: Sí,
3: sí. Sí, todas las fiestas que hacen a principios de año, esperando los Santos Reyes.
1: Exactamente.
3: Pues es un lleno total.
1: Bien, tenemos aquí, ¿quién está aquí con nosotros? Hola, buenas.
4: Rafaelito Medicina,
1: de este lado. Hey, Rafaelito, aquí está tu boleta para que vaya a disfrutar con el príncipe Frank Reyes.
4: Sigamos con la línea de Salcedo, porque yo quedo en el cruce
1: de los Cheros. Ah, ok. ¿Y cómo está eso por ahí?
4: Encendido, de verdad que sí.
1: Todo el mundo ahí con el príncipe.
4: Como todos los días.
1: Ok. Ah, pues está bien, aquí te tengo tu boleta aquí para que vayas a disfrutar con el príncipe Frank Reyes.
4: Gracias, gracias.
1: Ok, hermanito. Bueno, la gente encendía con el príncipe Frank Reyes, amargando el país.
3: Oye, Emanuel, déjame decirte algo. Hay un trayecto de la calle antes de llegar al Bambú.
1: Sí.
3: Que tiene una falla sísmica.
1: Ajá.
3: Y eso ya lo están condicionando, están terminando ya, porque quizá mucha gente dice, no, yo no voy por la carretera, porque tiene dos pedacitos que estaban medio incómodos, pero ya eso lo están acondicionando, ya eso está, si no lo han terminado, está casi listo ya. O sea, que no hay problema, la calle está totalmente bien, eso es un lugar bien acogedor, yo que prácticamente, aunque no soy de ahí, pero conozco bien la zona. Yo estuve hace 3 días junto con el príncipe allá en el Bambú, y eso está nítido para que la gente disfrute de un pasadía,
1: exactamente,
3: de una fiesta inolvidable.
1: para que la gente disfrute con el príncipe Fran Reyes desde Radio Ideal, amargando al país. A lo buenas. Deme su nombre, por favor.
5: Ingrid Durán.
1: Ingrid Durán, ¿cómo está la hora del príncipe Fran Reyes por ahí?
5: Adiós, caliente. Ese es el príncipe, ¿cómo no va a estar caliente?
1: Todos los días tú estás ahí en sintonía.
5: Exactamente, todos los días, día tras día.
1: Aquí tenemos tu boleta para que vayas a disfrutar con el príncipe Fran Reyes. ¿Cuál es tu tema favorito de Fran?
5: Adiós, Mujer de las Mil Batallas.
1: Mujer de las Mil Batallas. Ok, un placer, Ingrid, escucharte.
5: Gracias, gracias igual.
1: Ok, esta es la presentación de la hora del príncipe Fran Reyes. Amargando el país. Con José Estrella y Emmanuel Mireles.

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un saludo muy especial para mi querido y hermano Emmanuel Mireles, en la bella y hermosa República Dominicana, para esa prestigiosa emisora Radio Ideal 99.5 en la ciudad de Moca, desde Valledupar, Colombia. Tu amiga Diva Quintero te envía muchos saludos, fuerte abrazo, y a un artista muy especial, el cual quiero y respeto muchísimo, nuestro querido Fran Reyes. Un fuerte abrazo y bueno, encantadísima en cualquier momento de mi vida en irlo a conocer. Excelente artista, inigualable. Para mí, el número uno, Fran Reyes. Un fuerte abrazo para todos. Quien les saluda, Diva Quintero, de Valledupar, Cesar, Colombia, capital mundial del vallenato. Un fuerte abrazo.

0: 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Ay, chichi.
1: Ay, ay, ay.
2: No, oye, nosotros tenemos un público, mira, excelente. Un público que es inigualable, el público de Frank Reyes. El mejor artista, tema por tema, el príncipe Frank Reyes. Y tenemos llamadita por ahí.
1: Bueno, Emmanuel, y también... Yo que conozco personalmente al príncipe de hace muchos años.
2: Una excelente persona.
1: Una persona, la sencillez, la humildad, la solidaridad del príncipe es increíble. Tú vas allá, precisamente, al Bambú, cuando él está de casa.
2: Sí, un momento.
1: Y tú lo ves jugando dominó con toda su gente de ahí del mismo lugar. Y una persona completamente humanitaria.
2: Tenemos con nosotros a la licenciada Elizabeth Tejada. Fiel oyente de la hora del príncipe, buenas tardes.
3: Hola, buenas tardes. ¿Cómo está usted, Manuel? Gusto en saludarlo por este lado.
2: Bien. ¿Por qué te gusta a ti el príncipe Frank Reyes?
3: A mí, me pregunta.
2: Sí, no. No, yo quiero que tú le digas, él está en sintonía ahora con nosotros.
3: Oh, pero Frank Reyes es mi artista favorito.
2: ¿Y cómo está el programa por ahí en Juan López?
3: Bueno, por aquí está encendido.
2: Todo el mundo ahí con el príncipe.
3: Claro que sí.
2: Pues
3: el mejor bachatero de la bolita del mundo, Frank Reyes.
2: Ok, un placer escucharte, Elizabeth. Te voy a tener tu boleta guardada aquí para que vaya, ella cumple años, me dice... en este mes y lo va a ir ella cumple el mes entero, va disfrutando cada día de su fiesta de cumpleaños. ¿A quién tenemos por ahí?
1: Bueno, Manuel, aquí tengo a DJ La Elegancia de allá de Salcedo. Él me dice que quiere una boleta, hay que llevársela.
2: Bueno, es una orden.
1: Y también
2: la gente que llame son gente que va para la fiesta.
1: Claro. Y también aquí tengo dos personas, Abuel y

0: Estamos llevándoles la hora del príncipe Frank Reyes. Aquí está Lorenzo con nosotros, Lorenzo, para que salude a la gente del Frank Reyes. ¿Aló?
1: ¿Aló?
0: Todo bien, ¿cómo está el programa por ahí de la hora del príncipe? Ok. Ah, no, no está bien, hermanito. Dice él que está mil por mil la hora del príncipe Frank Reyes, nuestro amigo Lorenzo, de Vega Real. Así que saludo para él. Esta es la presentación de la hora del príncipe Frank Reyes. También saludo para la Chori Canela, que está en sintonía con nosotros. También Estenia Durán, que nos amplifica. Dice, Manuel no va a poder ir porque estoy media malita, pero la gente de Tenares, que hoy, bueno, Viviano nos puede llamar. Viviano sí está cerca de ahí, allá en Blanco al Medio. Ahora lo que yo te voy a decir es algo: la sensibilidad humana de Frank Reyes, ¿sabes dónde yo la conocí? En Jarabacoa. Una jovencita, que Dios le tenga en santa gloria, ella tenía un sueño y Frank Reyes se lo cumplió antes de morir. Ella quedó hasta en silla de ruedas y todo eso. Y
2: sí, esa es una joven que tenía ya un cáncer terminal y ella pidió antes de morir conocer a Frank Reyes. Sí. Ese de una otra forma se enteró de eso y él fue allá a su casa. E inclusive hay una canción que grabó en honor a esa joven. Si no me llega la memoria, pero está en la otra producción, la penúltima producción, ahí está el tema.

0: que dice, es una historia real. Okay. Ese tema que se me escapa el nombre, como es el título de la canción.
1: Imagínate, Gran Rey ha grabado como 1000 canciones. Y luego de este comercial de Frank Reyes, nos vamos con más boletas.
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1: Bien, tenemos desde los Estados Unidos, en Norteamérica, tenemos buenas tardes. Estamos bien, gracias a Dios.
2: Sí, escuchando el programa de Black Reyes, como siempre. Sabes que es un continuo aquí en Estados Unidos.
1: Ok.
2: Vivo en Spring Valley, New York. Mucha gente de Dominicana que escucha el programa. Toda la tarde, a las 5 de la tarde, siempre estoy contigo. Y Black Reyes. Siempre.
1: Ok. Oye, Marco, yo quiero la experiencia que tú has vivido con Frank Reyes.
2: Ante todo, te mando un saludo.
1: Ajá. Ok. Así que Marco García, un saludo especial para él, en sintonía con la hora del príncipe Frank Reyes, amargando el país. Dímelo. Aquí tenemos por ahí, hermanito José Estrella.
3: Bueno, un saludo para Tony Jerez, que es el presidente de Electromueble Tony. La gente también de Casa Pérez y Pintura, allá en el Salcedo, disfrutando la hora del príncipe. También saludo para Luis. Luis es la gente clave de este gran concierto. Está allí en el bambú escuchando. Luis Peguero, sí, de la gente de confianza de Príncipe.
1: Sí.
3: Y todo el personal de discoteca de bambú que están encendidos también, escuchando la hora del príncipe.
1: Ok. Amigos, estamos llevándoles la hora del príncipe Frank Reyes desde Radio Ideal, amargando el país. Saludos para Rosa Figueroa.

0: Bien, antes de nosotros finalizar, Marcos, en Estados Unidos, tú estuviste en una actividad con Fran.
1: Bueno, Fran Reyes, una vez, yo me acuerdo, hace ya un tiempo, nosotros estuvimos en el Quisqueya Sport Club de la comunidad de Javestro, donde ajá, la mayoría que hay en ese pueblecito son dominicanos. Y ahí, en ese club, estaba Fran Reyes una vez, y yo le digo a Fran, Fran, a lo mejor tú no te estás dando cuenta ahora mismo quién soy yo, pero yo te voy a decir, te voy a hacer una historia, la cual, a ver si tú te acuerdas. ¿Tú te acuerdas aquella vez cuando tú tenías tu pelo largo y Emanuel Mireles, el locutor de allá de Moca, te invitamos a una cafetería en el barrio Nuevo Puerto Rico, la cafetería Galaxia, y tú te sentaste con todos comiendo sándwich, así como una persona del barrio? Así estaba Fran Reyes con nosotros y dijo, no, y te dice, ¿tú te acuerdas de eso? Y me dijo, claro que sí que me acuerdo. Y fue, recuérdate este locutor de La Vega, Luchi Rodríguez, estaba con nosotros también ahí. O sea que nosotros tenemos historia. Fran Reyes es una persona humanitaria y es una persona que siempre se junta con su gente del barrio. Esa experiencia la pasamos nosotros contigo, me acuerdo, Manuel.
0: Tú estás en estos momentos, ¿cómo que se llama donde tú estás ahora?
1: Esto es Javestro, New York. Ese es el pueblecito de Javestro.
0: Ok. Pues un placer, Marco. Se me cuida mucho.
1: Siempre en sintonía.
0: Ok, ahí estaba Marco García. Todo el mundo tiene historia bonita que ha compartido con Fran Reyes. Una persona altruista con los demás. ¿Tenemos boleta por ahí?
2: Bueno, sí.
0: ¿Te queda boleta ahí? Yo veo un lío de gente de Salcedo ahí llamándote.
2: Sí, mensaje. Ahí está Oelio.
0: Sí.
2: Está Carmen Ortiz. Y Luis Manuel.
0: Entonces ya.
2: Ellos pueden pasar por allá o llamarme. ¿Saben
0: de lo que tenemos por aquí? Buenas.
3: Buenas tardes, Manuel Mireles. Le habla Marianelli.
0: Marianelli, ¿tú estás?
3: Aquí en los rincones. Un saludo para usted, para José Estrella. Ah, para que me dé la boleta y se la dé a él, para que se la dé al Chupi.
0: ¿Para el Chupi?
3: Sí.
0: ¿Y tú conoces al Chupi?
3: No, pero como siempre llama y es de para allá.
0: Ah, ok, ya no está bien. Yo se lo voy a encargar esto a nuestro amigo José Estrella. ¿Sabes de dónde me está llamando ella? Ella está casi con San Pedro allá arriba, en los rincones de Villatrina.
3: Como yo tuve la oportunidad de ya conocerlo, que se me dio eso, que yo quería conocerlo a él también. Lo conocí en la fiesta en Santiago, mi hija me llegó, se me dio.
0: Ah, ok. ¿Qué tú opinas de Fran Reyes?
3: Sí, un saludo para Fran Reyes, muy sencillo.
0: ¿Qué tú opinas de Fran Reyes como persona, aparte de artista? ¡Qué excelente!
3: Una gente muy sencilla y humilde. Yo estaba pegadita de la fiesta allá en Santiago. Parece una gente que tiene así, que no se la da. Pues ya te sabe que pase buenas tardes.
0: Ok.
2: Hay que ver, Manuel, que en la mayoría de fiestas, ya después que los artistas están muy pegados así, que tienen la fama,
0: sí,
2: no le gusta tirarse fotos con nadie. Cuando Fran termina, mira, dura más de media hora tomándose fotos, y a nadie le dice que no.
0: Él termina de amanecer ahí tirándose fotos.
2: Así mismo es. Y cuando ella está en el bambú, a él le gusta cocinado. En la finca, tú lo ves él mismo sazonando un chivo, un sancocho, en fin. Una persona completamente dinámica, sencilla, humilde, humanitaria. Eso es el príncipe.
0: Tú ves de la forma que la gente se expresa del príncipe Fran Reyes.
2: A esa
0: la gente que nos ha estado llamando de todas partes.
2: Sí, y hay mucha gente que dice, no, porque es prepotente, que es orgulloso. Digo, conózcalo para que usted vea el gran ser humano que es Fran Reyes.
0: Vamos a ver esta llamadita. Buenas.
4: Buenas.
0: Dígame.
4: Siempre tú con tu programa, muy excelente.
0: Muy excelente, muchas gracias. ¿Quién me habla?
4: Justina.
0: ¿Tú me llamas de dónde, Justina?
4: De aquí, de la Salcedo.
0: De la Salcedo. ¿Tú vas para la fiesta de Fran Reyes?
4: Ay, no puedo ir porque no voy a ir sola.
0: Bueno, pero para mí un placer, Justina, escucharte y saber que tú siempre estás en sintonía con nosotros.
4: Hay que estar en sintonía contigo.
0: Ok, que Dios te bendiga mucho. También saludo para María en los Montones de San José de las Matas, que es una fiel, ojalá nos llame María para que tú veas qué persona más dulce. Pero ya hemos llegado ya a la parte final. José Estrella, un placer para mí haber compartido contigo en esta hora de Fran Reyes.
2: El placer es mío. Te agradezco infinitamente que me haya invitado y sabes que es un fajador y siempre estoy dispuesto. Yo nunca digo que no.
0: No, y más con Fran, que es tu amigo y hermano.
2: Bueno, eso se verá.
0: Pues amigos, Dios Todopoderoso les bendiga. Quédate con Radio Ideal. En breve, Carlos Brito en el remeneo de la tarde. Bendiciones. José Estrella y Manuel Mireles. Nos despedimos de ustedes y recuerden, la vida es un segundo.
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9: Este es el remeneo de la tarde con Carlos Brito del grupo de comunicación Danilo Almanzar. El remeneo al pie del cañón para darles a ustedes el mejor de los programas en vivo por la grandota del Cibao, Radio Ideal. Y este es el remeneo de la tarde con Carlos Brito, que lleva muchos años llevándoles a ustedes esta propuesta comunicacional con buena música, información. El remeneo de la tarde en vivo. Dios es el que todo lo puede. El creador, el primer autor de la humanidad. Y el que, si tú le pides con fe, podrás ver los grandes milagros que él puede hacer. Le invito a ustedes a que permitan que en su corazón entre Jesús con todo su amor. Miren, en el día de ayer quiero agradecer a mi gente de San Francisco de Macorís la invitación a una excelente premiación, los premios Mac Award 2026. Una celebración por todo lo alto en San Francisco de Macorís, que tuvo grandes reconocimientos. Entre ellos, fue reconocido Fernando Villalón en sus 50 años de carrera artística con un hermoso homenaje en estos premios, que tuvieron la participación de Marta Candela con un show espectacular. Miralba Ruiz, la comunicadora, fue reconocida de La Vega. Y entre muchos más, la mocana Dania Pérez, por su excelente participación como artista en los shows y con todo lo que ha venido el crecimiento de su carrera artística. Así que agradezco la invitación que me hicieran los premios Mac Award de San Francisco de Macorís 2026. Ahí compartí con mucha gente de la comunicación, de la prensa, de la vida artística, ¿no? Que estuvieron presentes anoche. Los hermanos Brao, un homenaje bellísimo a Willy Hierro y a Henry Hierro, su hermano, ido a destiempo. Pero fue una noche espectacular. Felicidades a todos y sobre todo a los seguidores de Dania Pérez, la Mocana, que resultó ganadora dentro de estos premios. Así andamos, este es el remeneo. Mire, señor Carlos Gómez es el senador de la provincia de España que trabaja 24-7. 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
2: Bueno, señores, miren, mucha gente se pregunta que cuándo van a terminar la circunvalación que une a Estancia Nueva con Guausí. Y sigue la gente preguntándose que cuándo el Estado Dominicano va a terminar esta obra. Mientras tanto, la gente que vive por ahí, por el cruce, ¿no? Están pasando por polvo. Eso es polvo y lodo. Y la gente se pregunta, ¿cuándo van a terminar por fin la obra más esperada? Y quién sabe por cuánto nos saldrá la circunvalación que empalma a Guausí con Estancia Nueva. Estancia Nueva con Guausí. La gente se hace la misma pregunta. ¿Cuándo la terminarán? Miren, señores, los aguaceros que caen aquí en Moca hacen que en la parte de Juan Lopito, ahí donde está el tren, se entapone eso, porque se llena la cañada, se llena de basura y todo eso va afuera. Se vuelve un caos esa parte ahí. Y nosotros queremos hacer un llamado a la conciencia también, a la gente de por ahí, que no tiren los plásticos, la basura, a la cañada, señores. Vamos a tener conciencia, vamos a ayudar al ayuntamiento, que ellos tienen la mejor manera, quieren ayudar, pero también nosotros no ponemos un granito de arena, caramba. Para que esa parte de nuestra ciudad, en el centro del pueblo, no se convierta en un caos desde que cae un chin de agua aquí en la ciudad. Y eso tenemos que analizarlo, de verdad que sí. Voy a tomar esta llamada. Hola, buenas, César Meneo, buenas tardes.
3: ¿Cómo está mi buen amigo Carlos Brito, Manuel Sánchez?
2: Bien, Manuel, adelante, Manuel.
3: Mira, uno siempre hablando de la gente de ahí, los poco educados que viven en Salsa y Puede, son esa gente que están tirando la basura ahí en la cañada, Carlos Brito. Pero vamos a ver si le ponen multa a esa gente. Nuestro alcalde trabajando duro para eso, y mira lo que están haciendo. Eso no se puede. Y mira, Carlos Brito, hablando de nuestro Partido Revolucionario Moderno, yo saludo esa gran decisión de la alta dirigencia del partido con las elecciones que van a elegir el domingo 9 de agosto en el Hotel Sheraton. Nuestro presidente Luis Abinader va a ser el próximo presidente del partido. De Línea Ascensión va a ser presidente ejecutivo también del partido y al presidente adjunto también del partido. Juan Garrigó Gómez Mejía, hijo de Carolina Mejía, será el secretario general del partido. Y Gloria Reyes, la ministra de la mujer, será secretaria de organización, pero esa mujer es del equipo de David Collado, y Juan Garrigó Mejía es del equipo de Hipólito Mejía y de Carolina Mejía. Eso significa que el partido está totalmente unificado a nivel nacional para que el partido siga en el poder, y saludar siempre la buena gestión de nuestro senador Carlos Gómez. Muchas gracias.
2: Gracias a ti, gracias por llamarnos a Remeneo de la Tarde. Entonces, miren, señores, esto es una muestra de que nosotros debemos, porque tú oyes mucha gente de que aman a Moca y en realidad no hacen nada por esta ciudad. Si tú la amas, pues no lances la basura a las calles, échala al zafacón, espera que pase el camión para que seamos una ciudad limpia y ordenada. Mensaje del doctor Miguel Guarocuya Cabral y el Ayuntamiento de Moca, pasión por un pueblo. Hola, buenas. Ese reveneo, buenas.
4: Buenas, Carlos, Silvia de Checo.
2: Adelante, Checo, adelante.
4: Carlos, la Guarocuya Cabral está haciendo su trabajo. Lo que pasa es que las personas no tenemos conciencia. Tirando su plato higiénico a la zanja, especialmente a los contenedores, a la cañada. Ese es el grave error de los ayuntamientos, porque las personas no tenemos conciencia. Y por otro lado, Carlos, también, mi senador mañana ya se inicia en la clase en el ITLA. Ya nuestro senador tiene su agenda completa en el ITLA y ya esos estudiantes están que brincan de la alegría porque se van a profesionalizar gracias a nuestro senador ahí. 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Pero la gente cree que porque no le dan hoy, ya es malo. Si le dan, son buenos. O sea, si no, nuestro senador sigue derecho. Hombre bueno. Buenas tardes.
2: Gracias, hermano. Gracias por llamarnos. Así es. 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Y vamos por más. Miren, vámonos con música. Este es Dalvin La Melodía, que está súper, súper pegado. Este tema se llama Amnesia y el compositor es Cris Hierro, hijo de Henry Hierro, que ha escrito esta canción para Dalvin La Melodía. Se llama

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1: Bueno, tengo en el remeneo de la tarde, desde la ciudad de Nueva York, a uno de los locutores con energía que siempre está por la gran urbe representando a la República Dominicana. Adelante, mi querido amigo DJ Master de Oro. Adelante, Master.
2: Buenas tardes, mi hermano Carlos Brito. Bendiciones para ti, toda la familia y la gente que está escuchando el remeneo de la tarde. Te vamos escuchando aquí con mi hermano y amigo Tony Torres, aquí en la ciudad de New York. Está cayendo una ligera llovizna aquí, mi hermano. La temperatura está muy agradable. Y nosotros seguimos desarrollando lo que son los intercambios culturales, ya que tenemos unos cuantos intercambios deportivos y culturales. Así que saludos, mi hermano, te estamos escuchando aquí. Se escucha súper, súper, súper ideal la emisora. Un sonido impecable aquí en la ciudad de New York.
1: Master, mi hermano, Carlos,
2: bendiciones para ti.
1: Dígame. Gracias. ¿Cómo anduvo la gran parada dominicana del Bronx?
2: Tuvimos la parada dominicana del Bronx. Dios mediante, el próximo domingo estaremos en la parada dominicana de Manhattan. Y el domingo 16 estaremos en la parada dominicana de Boston, si Dios lo permite, hermano mío.
1: O sea, podemos decir que esto es un itinerario de actividades que DJ Master de Oro ahora le llaman el internacional, representándonos por toda la gran urbe.
2: Y gracias también, Carlos Brito, a las personalidades de la parada dominicana del Bronx, ya que recibimos reconocimiento, los muchachos también del Play de los Mocanos.
1: Sí.
2: Y gracias, señor, hemos recibido unos cuantos reconocimientos culturalmente hablando. Hermano, bendiciones, te quiero. Desde la gran manzana, desde la gran urbe, para el remeneo de la tarde, a nombre de mi hermano amigo Tony Torres, que es el hombre que me transporta aquí por donde sea, Pichi, el Máster de Oro. Bendiciones, hermano, y te quiero de gratis y desde el fondo de mi corazón.
1: Para ti, el gran Máster de Oro. Ves, Máster, que el tiempo de Dios es perfecto y Él es el que sabe para dónde uno va. Eso es así. Y el Máster de Oro con nosotros desde Nueva York. Aquí está.

El Máster de Oro desde la ciudad de Nueva York. Para él y su acompañante, el abrazo desde República Dominicana. Este es el remeneo de la tarde con Carlos Brito en vivo. Miren, señores, quiero enviar saludos a mi canchanchan Henry Henry en la ciudad de Nueva York. Está en sintonía con nosotros. Henry Henry, que es un gran artista de la República Dominicana. Y el presidente de medios, Danilo Almanzar, activo siempre, presidente del Círculo de Locutores Dominicanos, filial Moca Espaillat, al pie del cañón, el remeneo, activo, activo. Miren, quiero agradecer a mi querido hermano, mi gran amigo, Bardili La Antigua, y a mi gente de Dúo Medio, que han destacado el trabajo de nuestra canción que tenemos sonando por todo el país solito. Así que gracias a la nota de prensa de mi hermano Bardili La Antigua y a todo el equipo de Dúo Medio. La información está ahí en Dúo Medio y yo quiero agradecer a todo el equipo de Dúo Medio por destacar el trabajo de nuestra más reciente canción, Solito, que fue solicitada hace un momentito, y ahí le va. Solito está en todas las plataformas digitales. Carlos Brito Solito, compositor de esta canción, arreglo del maestro Abel González. Chico Pérez es el productor, grabado y mezclado en el estudio de Chico Pérez por Chico y por Ken Álvarez. Ahí está, Solito, de Carlos Brito, en todas las plataformas digitales.

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1: En el reveneo de la tarde doy entrada a Ricardo Armando López con las cortitas. Adelante, Ricardo.
2: Así es, gracias, Carlos Brito. Cortita con remeneo en vivo. Señores, solo solito de Carlos Brito, un palo. Ricardo en el aire, voz que vende. 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Las temperaturas continuarán calurosas debido a la época del año y una ligera concentración de polvo del Sahara en nuestra atmósfera, por lo que se recomienda mantenerse bien hidratado, vestir ropa ligera de colores claros, evitar la exposición prolongada al sol entre las 1 de la mañana y las 4 de la tarde y permanecer en lugares frescos, ventilados. Recuerde que los niños, los adultos mayores y las mujeres embarazadas son las más vulnerables a las altas temperaturas. 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Finalmente, decir que del 1 al 7 de agosto conmemoramos la Semana Mundial de la Leche Materna. Una oportunidad para reconocer la importancia de esta práctica en la salud y el desarrollo de nuestros niños. La leche materna es el mejor alimento para los bebés durante sus primeros meses de vida. Y yo soy Ricardo en vivo. Vuelvo con Carlos Brito.
1: Muchas gracias, Ricardo. Armando López, activo siempre con las cortitas en el remeneo. Miren, señores, este viernes estará la Oficina de Derecho de Autor, la Oficina La Onda, estará por el Ayuntamiento de Moca y nos invita a disfrutar de un excelente conversatorio que tendrá la Oficina Senatorial, que tendrá la Oficina de Derecho de Autor, La Onda, en el Ayuntamiento de Moca. Ya lo saben todos, un conversatorio sobre el derecho de autor y nos están invitando a compartir esta gran actividad en el Ayuntamiento de Moca. Dice la Oficina Nacional de Derecho de Autor, ONDA y el Ayuntamiento Municipal de Moca tienen el honor de invitarle al conversatorio Derecho de Autor y Derechos Conexos, su aporte a la cultura y a la economía. Un espacio de reflexión, diálogo, para promover el respeto a la propiedad intelectual, proteger las creaciones del genio humano y difundir los derechos de autor, artistas y demás titulares. El director general de la ONDA, José Gonel Cosme, y el licenciado Miguel Guarocuya Cabral, alcalde del municipio de Moca, invitan a disfrutar a las 4 de la tarde, este viernes 7 de agosto, en los salones del Ayuntamiento de Moca. La ONDA, Oficina Nacional de Derecho de Autor, y el Ayuntamiento te invita. Con esto ponemos punto final al remeneo de la tarde con Carlos Brito. Es del Grupo de Comunicación Danilo Almanzar, El Remeneo. 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Lo que viene es bueno, calentando la noche con los biberones. Hispana Full.
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6: ¡Eso! Bienvenido una vez más a los Biberones Extremos a través de la plataforma Duo Medio, la plataforma que llegó para quedarse. Bienvenido, Norberto Elías Tineo.
7: Así es, Chintoki, placer inmenso en este toque de queda de cada miércoles.
8: Así es, Norberto, contentísimo de compartir con todo el público de los Biberones que se transmiten a las 5 por Duo Medio.
6: Así es.
8: A las 7 de la noche, usted no espera por la grandota del Cibao. Y a las 9 de la noche, pues transmitimos también por televisión, Yanilda Auténtica, lo que tú quieres ver.
6: Así es, gracias, Lietine. 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
6: Porque resuelve, porque trabaja. Patricia Muñoz, más que una gobernadora. 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
8: Señores, la República Dominicana se bañó de oro hasta esta hora de la tarde porque pueden continuar las medallas en lo que resta del día de competencia. Hasta ahora, 3 medallas de oro, una que pudo también ser de oro, la de Luis García, que se quedó con la plata en el levantamiento de pesa, pero Dayana Ortiz conquistó una presea dorada para la República Dominicana, y los karateca María Dimitrova y Larry Aracena, ambos conquistaron en la categoría de kata una presea dorada para el país. María Dimitrova, yo la conocí hace muchos años, una de las atletas más espectaculares que he visto por la capacidad, la entrega, la disciplina. 40 años cumple, esta es su 6ª medalla dorada en Juegos Centroamericanos y se despide por lo alto. Óigame bien, después de 6 competiciones se despide con una presea dorada. Eso se llama constancia, eso se llama talento, eso se llama entrega. Así es que felicitar a María Dimitrova, que mañana va en equipo para despedir por lo alto su participación en Juegos Centroamericanos. Y en breve, Rubén, en breve estará compitiendo la dominicana Marileidy Paulino, nuestra gacela. Hoy corre en los 400 metros planos buscando el oro para el país, y ahogando en los 200 metros, que la tiene difícil, pero también tiene un gran compromiso para la República Dominicana.
7: Dale, Norbert. Bien, señores, miren, el comentario mío hoy.
9: Ay, ¿cómo el comentario mío?
7: Sí, va dirigido,
9: ajá,
7: a los honorables senadores de la República Dominicana, porque ayer el director de compras y contrataciones, Carlos Pimentel, se despachó informando que le ha suspendido el registro de proveedores del Estado a 11 honorables regidores, perdón, 11 honorables senadores de la República Dominicana, porque entran en conflicto de intereses, porque la ley 4725 de compra y contrataciones le prohíbe hacer negocio con el Estado. Antes, que era la ley 340-6, con esa ley, Carlos Pimentel le había suspendido el registro a unos 23 legisladores, entre diputados y senadores. Ahora le tocó a 11 senadores. Y le voy a decir cuáles son las provincias que esos legisladores representan. Representan a Barahona, representan a Isabel, a Elías Piña, a la provincia Espaillat, a Puerto Plata, San Cristóbal, Santiago de los Caballeros, Montecristi, Santiago Rodríguez, María Trinidad Sánchez. Con esto, aplicando esta ley que entró en vigencia hace poco, ya son 81 entre legisladores y funcionarios que Carlos Pimentel se ha visto en la necesidad de suspender el registro de proveedores del Estado. Es que los legisladores no están para comercializar con el Estado. Usted tiene que tomar una decisión si es legislador o es comerciante. Porque si es legislador, usted tiene que simple y llanamente adaptarse a legislar, a representar y a fiscalizar, y no comercializar con el Estado. Porque esa no es su función. O si usted quiere ser entonces solamente empresario y quiere comercializar con el Estado, no se meta a aspirar un cargo público, porque así sí es bueno. No basta con el barrilito, no basta con la dieta que le dan, no basta con el combustible que le dan, no basta con el pago extra que le dan por asistir a sesiones. Entonces, señores legisladores, vamos a ver, y los partidos políticos son los principales responsables de ver si en este proceso electoral que se avecina llevan auténticos y verdaderos políticos, o van a llevar empresarios a comercializar con el Estado. Porque de ser así, entonces la población tiene que tener ojo y votar en contra de esos comerciantes y llevar gente que en verdad les representen.
9: Pero yo creo, no estoy de acuerdo contigo, Norberto, en ese comentario, porque realmente que lo suspendan o no, viendo la vamos a decir la situación de lo que entendió el señor que mencionaste, pero ciertamente vamos a decir, tú dices los senadores,
7: correcto,
9: y si un senador tiene X empresa, tiene un producto X que el país lo necesita, entonces no puede venderle al país porque sea senador.
7: Entonces, o
9: sea,
7: no vaya, puede entrar que en no aspira al legislador.
9: Si se lo regala, sí lo pueden aceptar.
7: No, es que la ley es clara. La ley es clara. Además, el mismo Carlos Pimentel dice que el 13 de febrero de este año le envió una circular para que ellos, por su propio motivo, pidieran la suspensión de su registro proveedor. Como no lo hicieron, entonces él se vio en la necesidad.
8: Sí, pero es bueno puntualizar dos cosas. La suspensión no fue por ninguna sanción disciplinaria.
7: No, yo no he dicho eso.
8: Yo no he dicho eso. Yo estoy poniendo el contexto del por qué sí, se produjo la suspensión.
9: Tú lo dejas en el aire, ¿verdad?
8: Ni por ninguna acusación
7: son
8: de
7: accionista o gerente de empresa.
8: Ni por ninguna acusación de corrupción contra esos
9: ni
8: senadores.
9: Ni nada de eso.
8: Eso se trata de una medida administrativa que, como tú bien dices, ya había interpuesto compras y contrataciones para cumplir con la ley 4725 de contrataciones públicas, que dice que ningún senador ni altos funcionarios tienen la posibilidad de vender al Estado Dominicano, y que mientras ejerzan esas funciones quedará inmediatamente inhabilitado para contratar algún servicio con el Estado. ¿Qué es lo que yo digo que está mal? Si se supone que esos senadores, que la mayoría ya tienen seis años ahí, sí. 6 años estamos hablando, y que no habían inhabilitado su proveedor del Estado, yo le pregunto a ustedes, ¿dónde estaba contrataciones públicas? Porque inmediatamente
9: cogieron una vacación.
8: Inmediatamente,
7: yo lo voy a responder el día donde estaba.
8: Ellos llegaron ahí inmediatamente, de facto había que inhabilitarle el registro de proveedores del Estado, de facto. Oiga lo que estoy diciendo, no había que esperar para generar una información que se ve, incluso que la veo mal intencionada, porque esos senadores no le están vendiendo nada al Estado, ellos están habilitados porque tienen sus empresas, y antes de ser senadores tenían sus empresas y podían venderle servicio al Estado. Pero el hecho de que ahora se despache el señor Carlos Pimentel, a días, por cierto, de que comiencen a producirse los cambios,
7: ahí es que está el asunto.
8: Hay gente que le encanta buscar un sonido, y este señor es experto en eso, el señor director general de compras y contrataciones públicas. Usted sabe que él viene de Participación Ciudadana, y este tipo de gente son expertos haciendo ese
9: figureo.
8: Son expertos haciendo eso.
9: Qué bueno, Elías, que tú lo acabas de aclarar. O sea, estos senadores, hasta el momento, ninguno le estaban ofreciendo nada al Estado. Ninguno le estaban vendiendo nada al Estado. Simple y llanamente que estaban habilitados y que él le dio la maldita gana de publicar esto. Él no podía hacer ni siquiera publicando eso.
8: Pero
9: él podía hacerlo.
8: Le estoy diciendo que eso es una suspensión incluso de oficio. Eso no merece ningún tipo de titular. Lo que pasa es que había que buscar el titular, porque eso no merece titular.
7: No, lo que pasa es, desde mi punto de vista,
9: qué lejos la vista
7: tuya. Carlos Pimentel, como tú bien dijiste hace un momentico, como estamos a ley de hora de posibles cambios, posibles rotaciones, posibles destituciones, entonces con eso
9: al presidente se le hace difícil quitarlo.
8: Precisamente por le digo que estaba buscando un titular, porque eso es de oficio. Esos senadores tienen 6 años ahí, saben que no le pueden vender al Estado, incluso ninguno de los que le suspendieron ese registro de proveedor, a ningunos le han vendido nada al Estado, porque evidentemente ellos saben que no lo pueden hacer. Eso no merecía ningún tipo de titular, porque de oficio, inmediatamente, según dice la ley, la jodida ley que tú diriges, según dice esa ley, tú tenías que saber que ellos tienen suspendido su registro de proveedor del Estado. De oficio, eso no había ni siquiera que publicarlo.
9: Exactamente.
10: Pero mientras tanto, van 561 funcionarios, legisladores, diputados, regidores, directores distritales, alcaldes municipales, con la ley vieja, la 140-06, ajá, van 561, y con esta nueva ley van 60 y tanto.
8: Ahora, todo el que está ahí, mire, voy a comenzar con Daniel Rivera. Todo el mundo sabe que Daniel Rivera es un próspero empresario del área de la medicina. ¿Quién no sabe eso? Pero Daniel, antes de llegar a ser senador, era ministro. Sí. Se supone que desde que era ministro, Carlos Pimentel tenía el registro suspendido. Se supone. ¿Quién no sabe que Zorrilla es un próspero empresario del Seibo? ¿Quién no sabe eso? Carlos Gómez, todo el mundo sabe las empresas que tiene el senador Carlos Gómez. Todo el mundo sabe que viene del negocio de las telecomunicaciones en Nueva York y que aquí se ha dedicado al negocio farmacéutico. ¿Quién no sabe eso?
9: Que le ha brindado al país muchas ayudas con este negocio farmacéutico.
8: En el caso de Gustavo Lara, de Ginette Burnigal, de Alexis Victoria Yeh, ¿quién no sabe que Victoria Yeh tiene uno de los laboratorios más grandes en este país? Ahora, el hecho de que Victoria Yeh tenga esos laboratorios o otras empresas, no le quita de que él esté vendiendo al Estado, porque él sabe que no lo puede hacer. Ahora, que sus empresas sigan funcionando normal, porque el hecho de que él sea senador no le quita que sus empresas sigan funcionando, y eso es bueno puntualizarlo. Cierto. Ahora, que no le puedan vender al Estado, eso es otra cosa, pero sus empresas siguen operando de manera normal. O sea, eso es un disparatazo del señor Carlos Pimentel, porque quería poner a sonar el tema, porque sabe que él está en la cuerda floja. Él sabe que está dentro de los posibles cambiados durante este mes de agosto, porque no creo que se produzcan todos los cambios el mismo día. Aunque, presidente, mi consejo para usted, déjeme decirle una cosa. Mi consejo es que usted debería, si va a producir una gran oleada de cambios.
10: Habrá poco cambio.
8: Que hasta, no, tengo entendido que van a haber muchos cambios.
10: Habrá poco.
8: Pero si se va a producir una oleada de cambios, que lo veo pertinente, presidente, porque usted tiene que darle un refresh. Usted tiene que refrescar su gobierno, porque su imagen continúa siendo positiva. Su imagen continúa siendo buena ante la población. Usted es una figura bien valorada. Pero, presidente, todos los estudios que se han publicado hasta ahora demuestran que su funcionariato, muchos de ellos están gastados. Son funcionarios que hasta ahora han dejado mucho que desear. Incluso hay funcionarios de eso que la gente no lo puede ni ver.
9: Bueno.
8: Óigame, hay funcionarios del actual gabinete del presidente Abinader que la gente no lo tolera. Entonces, el presidente, sabiendo que le quedan 2 años, tiene que comenzar a remeniar la mata y tiene que hacerlo fuerte. Tiene que hacerlo fuerte porque luce ya un gobierno cansado, el gobierno del presidente.
9: Y que dependiendo cómo remene la mata, es que la trayectoria del PRM puede aumentar o disminuir.
8: No, y no solamente eso, que el PRM tiene que estar preparado, que va a vivir un proceso interno, porque ya con lo de la convención interna para elegir sus autoridades, se pusieron de acuerdo. Y déjame decirte que eso le favorece al PRM, porque una de las grandes debilidades que históricamente ha presentado el antiguo PRD era que no lograban consensuar internamente, y al parecer ya con lo que se decidió primero con las autoridades provinciales, municipales y distritales, y con lo que se decidió para el próximo domingo, que es una plancha de consenso donde todo el mundo está cómodo, yo creo que eso es un ganar-ganar para el PRM, comenzando por ahí. Entonces, si ya tuviste esa primera señal, entonces continúa haciéndolo ahora, moviendo fichas en tu gobierno que sabes que ya no gozan de popularidad.
9: Lamentablemente. Bueno, señores, tenemos un invitado, después de los comerciales, va a estar con nosotros el dirigente comunitario y popular de Los Peregrinos, Juan Comprés, cariñosamente Juanchi. Así que vámonos arriba.
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5: Seguimos, señores. En los biberones extremos, por Duo Medio, esta plataforma que está rompiendo la élite. Así que vamos a darle la bienvenida de inmediato, muchachos, a Juan Comprés. Juanchi, con un fuerte aplauso.
6: Estamos aquí,
5: bienvenido, aquí. Juan Comprés, a este panel.
6: Saludos, señor Tineo, Chitoki, Norberto García. Dispuesto a la pregunta que ustedes me hagan como panelista, para ser respondida sinceramente y de hablar de los problemas sociales de nuestra provincia para allá.
7: Bien, Juanchi, entrando en materia de una vez, el Grupo Popular Los Peregrinos y otras organizaciones comunitarias tienen un llamado a huelga para el próximo lunes 10 de agosto. San Víctor, Moca y zonas aledañas. ¿Qué es lo que ustedes están exigiendo o están demandando ante las autoridades correspondientes sobre esta huelga?
6: Los grupos sociales, los que estamos convocando el evento del lunes 10 de agosto, estamos exigiendo a las autoridades correspondientes de gobierno la terminación de muchas obras que han iniciado y la han dejado sin terminar. El pueblo de Moca y el Cibao está esperando ya que la circunvalación, una vía tan importante que va a estar desde el cruce de Chero hasta Estancia Nueva, que lleva ya más de 5 años y 2 meses que fue iniciada, y todavía hay la fecha que no la han puesto al servicio del pueblo. La policlínica de Quebrada Honda, 6 años abandonada, ya en una fase final, que con 2 millones, 3 millones de pesos se termina esa importante obra, y también está en un total abandono. También exigimos en ese llamado a huelga la construcción de la carretera de Bonagua, la Soledad, Zafarraya y varios caminos vecinales, que es imposible a los campesinos a sacar los productos al mercado. También le estamos exigiendo eso. La rebaja de la tarifa eléctrica, que anteriormente un ciudadano pagaba 500 mil pesos, ahora está pagando 8 mil y 10 mil pesos. La rebaja de la canasta familiar, los combustibles y muchas obras más que los grupos sociales le están pidiendo a las autoridades correspondientes.
7: Juanchi, ustedes han iniciado una serie de protestas. Por ejemplo, vimos que tuvieron un cacerolazo en el parque de los locutores,
6: también.
7: Luego hicieron uno en la parte baja de Moca,
6: en los barrios de Moca.
8: ¿Acaso es?
7: Después de la huelga del día 10, ¿qué viene?
6: Continúa la lucha en demanda de las obras, y yo creo con este llamado cívico y popular que vamos a llevar a cabo este lunes 10, creo que las autoridades tienen que darle una respuesta a este pueblo que está olvidado, que el gobierno se ha olvidado de esta provincia para allá.
8: Escucho... Bueno, no se escucha aquí, Elías, por favor, producción. Ahora sí, vamos a ver.
9: Escucho... Ahí sí. Ahí estamos, Juan Miguel.
8: Sí. Sí.
9: Escucho varias demandas, muchas de ellas muy justas. Ciertamente hemos tenido mucho... digamos que descontento por parte de la población en relación a esas obras que Juanchi menciona, pero en ese sentido, ¿no se ha contactado alguna autoridad del gobierno con ustedes, con los diferentes grupos que están llamando a cabo este paro y de llamarlo, de sentarse con ustedes? ¿Estarían en disposición de paralizar esa huelga para el próximo lunes?
6: Las autoridades del gobierno, principalmente los de la provincia de Empayá, están muy ñoños.
8: Ajá.
6: Pero muy ñoños. Entonces, ellos prefieren que un pueblo tan productivo como Moca se paralice.
8: ¿Y ustedes no han abogado por el diálogo? El diálogo.
6: Es que si no hay soluciones...
8: Ajá.
6: En los problemas que estamos solicitando no va a haber diálogo.
9: Pero en la solución a un problema, yo creo que porque hablar de solución en lo inmediato, sabiendo la burocracia estatal, no creo que en esas exigencias, que te reitero, son muchas de ellas muy válidas, y que la población siente que se ha tardado para que esas obras lleguen a esas comunidades. Pero yo lo que creo que debe producirse un proceso de negociación entre los diferentes grupos, de ver cuáles de esa obra, porque supongo que algunas de esa obra deben estar en carpeta para este presupuesto, y de no estar en carpeta para el presupuesto, que se incluyan, no para el próximo.
8: Tú lo que quieres decir,
9: porque todos sabemos que las obras que no están presupuestadas son imposibles de realizar.
8: No venga a tirar punta aquí, Tineo. Para mí, espérate, yo lo voy a poner claro a Guanchi. Escúchame, Nueveto. Elías lo que quiere decir, que Guanchi sabe cuáles son las obras que están en el presupuesto y que viene a montarse en la ola ahora. Dígalo claro, tú vienes a tirar punta aquí, no tires punta. Que Guanchi se quiere montar en la ola para después decir que fue por él.
9: Yo aquí estoy haciendo una pregunta, yo no me estoy montando.
8: Tú estás tirando punta.
9: Ni tirando punta, no, yo no hago eso.
6: Tineo, no le sigas la.
8: ¿Quién es que está financiando esa huelga, Guanchi? Vamos, claro, señor, ustedes vienen con ñoñería esta vaina.
6: Lo mismo que financiaba cuando se le hacía al gobierno anterior.
8: El PRM, entonces, el PLD lo está financiando.
6: Eso lo dices tú.
8: Avancemos, lo está financiando.
6: Eso lo dices
8: tú. La fuerza del pueblo.
6: Eso lo
8: dices tú. Jale más tacaño que el diablo, no da nada. Pero, ¿quién de lo del PLD?
6: Eso lo dices tú.
8: No, tú me preguntaste que quién es la financiación. Yo te dije que el PRM.
6: Lo mismo que decía el gobierno anterior que lo financiaba. Oye, Tineo.
8: Ajá.
6: ¿Cuántas veces tú has escuchado las autoridades provinciales de gobierno a decir que la solución del derrumbe que hay en la Soledad se va a resolver?
9: Sí, pero
6: déjame terminar, Tineo.
9: No, pero tú me estás haciendo una pregunta, entonces yo tengo que responderte.
6: Sí, pero deja que ahí termine.
9: Porque esa obra,
6: déjalo que ahí termine.
9: ¿Qué data de 2008?
6: No importa, puede ser de 2025. Los funcionarios del gobierno han ido allá a la comunidad de la Soledad a anunciar esta obra va a iniciar en 15 días y no inicia. ¿Tú me entiendes? Entonces, la gente le ha pedido la confianza a los funcionarios de gobierno. El aguacate, tú le des por ahí. ¿Cuántas veces?
9: Acuérdate que esa obra se hizo.
6: ¿Cuál obra se hizo?
9: La del aguacate.
6: El derrumbe.
9: Esa obra, yo conozco eso muy bien. Esa obra se hizo completa.
6: Pasó
9: que después que se terminó la obra.
6: No.
9: Estaba terminada la obra y se volvió a derrumbar.
6: No.
9: Recuerda que yo soy de ahí.
6: Entonces, ¿qué es eso? Vicio de corrupción.
9: Yo no puedo decir eso.
8: Puede ser un mal manejo, pero no vicio de corrupción.
9: Pero yo digo que es corrupción porque pudo ser que los que estaban construyendo la obra no se percataron que que había un problema mayor en el tema de deslizamiento.
6: Es que la obra no la llegan a
9: terminar. Yo no puedo decir que hay corrupción,
8: que había una falla, no.
9: Yo no puedo decir eso.
6: Oh, Gatineo, la obra no la llegan a terminar.
9: Estuvo terminada, lo que pasa fue que se derrumbó.
6: Terminada, la habían inaugurado. La inauguraron, ¿no ves?
7: No, que yo sepa, no.
9: Ah, no se inauguró. ¿Por qué se nos inauguró? Precisamente porque cuando se hizo el estudio técnico, se dieron cuenta de que la obra iba a pasar lo que sucedió. Porque
7: debieron hacer el estudio técnico antes de que sucediera.
9: En cinco puntos de derrumbe, porque yo cuando hablo con base, a mí no me gusta hablar por hablar. En cinco puntos de derrumbe, uno solo presentó ese problema.
6: No hicieron los estudios de suelo.
9: Ay, pero ¿y cómo van a hacer una cosa sin estudio de suelo?
6: Entonces, ¿por qué se derrumbó?
9: Bueno, es lo que estamos diciendo.
6: Dímelo.
9: Cuando Obras Públicas vino a evaluar para la inauguración de esa obra, se percataron de que un derrumbe de los cinco, uno, porque son cinco, tenía ese problema. Porque vamos a decir las cosas como son. No puedo decir que hay vicios de corrupción en una obra que yo conozco, porque yo vivo para allá, o vivía para allá. Pero cuando estaba haciéndose eso, yo vivía para allá.
8: Ya es rico, ya no vive allá.
9: No, yo no soy rico.
6: Pero no fue inaugurada, Tineo.
9: Pero es lo que estoy diciendo. Porque ¿por qué no se inauguró?
6: El hecho
9: no
6: es que terminada.
7: Pero ya el hecho es que no está inaugurada.
6: Porque no
7: hicieron el estudio de factibilidad correspondiente con profundidad. Y ahí está el problema: dinero perdido.
9: Para que no nos pase lo que nos ha pasado, que decimos cosas y después vienen a corregirnos. Se hicieron los estudios. Cuando se iba a inaugurar la obra.
7: No estaba terminada. Entonces, esos estudios no arrojaron ese problema, ¿verdad?
9: No, una parte del problema, porque había otro problema en esa zona.
6: Tineo, la obra no estaba terminada.
9: Pero estoy diciendo que no estaba terminada y por eso no se inauguró.
8: Hablando del mismo disparate de la obra, soy todo.
9: Yo estoy enterando que eran cinco puntos.
6: Guanchi, el lunes 10,
8: Guanchi,
6: este pueblo,
8: ¿tú crees que se da?
6: Le va a demostrar a este gobierno que no están conformes.
9: Se va a dar porque no la gente le encanta. La gente le encanta.
8: El Papo no está apoyando a Guanchi. El Papo le sacó los pies. ¿Con quién tú cuentas para esa huelga?
6: No,
8: tú estás solo.
6: Otro tema.
8: No, pero yo te estoy diciendo si se va a dar, no se va a dar la huelga.
6: Estoy yo solo.
7: Pero siempre han dicho así, que no se va a dar y se da.
9: No, pero que oye, a este pueblo, mira, este pueblo le encanta. Le fascina este pueblo, le encanta.
6: Soy yo solo.
9: Que le digan que hay huelga. ¿Sabes para qué? Porque hay gente que no hay nada. No importa que no haya nada. La gente no va a.
7: Guanchi,
9: oye, la gente le encanta eso.
6: Tineo, oye, déme decirte
8: que no te está apoyando el Falco.
6: Yo he estado dando volante en algunos meses. Tengo que decir los empresarios.
8: Sí.
6: Que eso es muy poco, 24 horas.
8: Ay,
6: que debe ser 48, 72.
8: Y no es al revés.
6: Y vamos a iniciar con 24 horas. Quizás le pongamos 24 horas más.
9: No, vamos a dar una semana completa. Una semana completa.
8: ¿Cuáles son esos?
7: Guanchi,
8: lo del mercado, dicen eso.
6: No creo. La mayoría.
8: Ninguno de los del mercado tienen valor para decir eso.
6: La mayoría de los empresarios no está conforme con este gobierno.
8: Pero ellos han dicho que tú vas y le metes presión, que si abren, que se asuman las consecuencias, dicen ellos.
6: Los comerciantes que abren la puerta, los comerciantes, algunos, tienen que cerrarla luego porque no le va absolutamente nadie.
8: Guanchi.
6: Cuando el transporte está paralizado.
8: Bueno, no, pero Mario Emilio no ha dicho nada que va a paralizar el transporte. Esa es otra.
6: Es que Mario Emilio.
8: ¿Quién dirige la ruta de Moca Santiago, Mario
6: no
8: Emilio?
6: No trabajan.
8: Uh-huh.
6: Tú has escuchado en huelga anteriores los comerciantes decir: vamos a abrir todo.
8: Bueno,
6: el día siguiente de la huelga, ¿cómo está? Todo cerrado.
8: No.
7: Pero, Guanchi.
8: No venga tú,
7: espérate,
8: tú sabes que le metió presión a la macerita.
7: Dejé tranquilamente que tú hicieras todas las preguntas que tú quisieras.
8: Yo no he preguntado.
7: Pero usted está haciendo comentarios. Guanchi, vemos que San Vito ahora está muy activo también para este llamado a huelga. ¿Cuáles son las exigencias de San Vito? Porque creo que por primera vez San Vito está llamando a huelga.

0: Bien, y muchas obras más. Los 21, terminación de la carretera de los 21, la escuelita del sitio de los 21, que está en un total abandono, y muchas obras más.
1: Vámonos a Cayetano Jemosén. ¿Qué están exigiendo para Cayetano?
0: Terminación del hospital de Cayetano Jemosén.
2: Ahí lo que le gusta es Romo.
0: La sí. Construcción de la carretera de Zafarraya. Agua. En Cayetano Jemosén no hay agua.
2: No hay agua ya.
0: No, no hay agua.
1: Agua de pozo.
0: Ahí mismo. Agua de pozo. Verdad. Y no funciona.
1: Excúsame, Guanchi. Vi un reportaje de mi amigo Diego Cruzeta de Cayetano Jemosén. En la urbanización Sánchez, y entró como a 10 casas, y eso era un clamor generalizado, que tenían más de 3 semanas sin una gota de agua.
0: No llega el agua
2: a Cayetano Jemosén.
1: A Cayetano
2: Jemosén. Ay, Dios mío, yo pensaba que eso no faltaba ahí.
0: Pero también están exigiendo, ajá, un destacamento de policía, que cuando esa institución haga redada, los detenidos no se han traído a Moca.
2: ¿Qué es lo que pasa ahí con la...? Porque ahí no es que llevan las mujeres. ¿Qué es lo que pasa con la policía y las mujeres, Guanchi?
0: Yo no sé absolutamente.
2: ¿Tú no escuchas unos rumores?
0: No he escuchado.
2: Que están en una situación en el cuartel.
0: No he escuchado.
1: En esa demanda de Cayetano Jemosén, ¿no están incluyendo la agilización de la construcción de la carretera Cayetano Jemosén en el carril?
0: También. Yo estuve ahí, nos reunimos el martes, creo, con los comunitarios, y esa obra fue iniciada, tienen 6 meses paralizada. Entonces, son demandas justas.
2: Vaya, entonces una pregunta. ¿De dónde se saca la logística para poder costear esa huelga?
0: Te digo.
2: ¿De dónde?
0: Decía el gobierno anterior.
2: No, pero yo...
0: Que anterior, la protesta que se hacían era paga por la oposición. Decía el PLD.
2: La gasolina te la da, por
0: lo
2: ejemplo...
0: Los mismos que apoyaban la protesta cuando estaba el PLD son esos mismos que nos están apoyando.
1: Guanchi, oí comentarios que supuestamente para el fin de semana el gobierno se volcará entregando raciones alimenticias para quitar el efecto de la huelga. ¿Tú tienes algún conocimiento sobre eso?
0: Me han informado que llegan más de 5,000 raciones de comida.
2: Sí, y la gente, raciones.
0: 5,000 y pico. Y la gente se las va a coger. Y van a hacer como le decían a Balaguer en el 78. Le cogimos la fundita y no somos reformistas, le van a hacer así mismo.
2: Entonces, Guanchi, viendo parte de lo que presentan, ¿verdad? Y que es exigible, pero el motivo a este llamado a huelga, ¿tú no lo ves muy, muy desesperado? ¿Tú crees que es necesario, es urgente que se paralice por 24 horas la provincia de Payá? ¿De la provincia de Payá o hay más provincia?
0: Va a estar Salcedo, Navarrete.
2: Navarrete.
1: Parte de la región del Cibao.
2: O sea, van a ver entonces Salcedo, Navarrete, van a haber
0: tres provincias.
3: Son provincias históricas que siempre han hecho eso. O sea, cada vez que se mienta huelga en la región norte, Licey, Salcedo y Navarrete, se unen
0: por estar en apoyo a Moca.
3: Ah, ellos no van a estar en sus localidades acá.
0: No. Ellos van a estar en su localidad.
3: Eso es lo que digo.
0: En apoyo a Moca.
3: ¿Qué es lo que estoy diciendo? Que cada vez que hay una huelga en cualquier punto de Moca, esos pueblos por default lo hacen. Porque ellos viven de eso. Pero al final, lo que quiero dejar dicho es, paralizamos el pueblo por 24 horas.
0: Y quizá por 48.
3: La paralizamos por 48 y quizá por una semana.
2: Pero y quizá no se dé.
0: De que se va a dar,
3: Al final,
0: porque el pueblo está esperando el lunes 10.
3: Al final, ¿qué vamos a lograr después de?
0: Un mensaje contundente al gobierno para que sepa que el ciudadano mocano o de la provincia de
3: Payá. Eso lo hemos hecho con las mismas exigencias anteriormente.
0: Es que tienen que escuchar, Tineo. Tienen que escuchar.
3: Ojalá escuchen, porque avisamos al pueblo, son las mismas demandas, ¿eh?
0: Y van a escuchar.
2: Y tú sabes que yo me he dado cuenta que siempre es el mismo grupito que le falta la necesidad. Ahí está Lelo, entre otros grupitos.
1: Guanchi, los apagones.
2: Sí.
1: Creo que sería un caldo de cultivo para el éxito de esa huelga. Háblate un poquito sobre eso, porque de verdad que, óyeme, que la gente está irritada con estos benditos
2: apagones. Con los apagones.
0: El espacio.
1: Tú no vives en Moca,
2: Chito. En el Cano está como loco.
3: Donde yo vivo no se va la luz. Ni una, ni medio.
0: En mi casa se va.
1: Tú eres privilegiado porque yo antes de venir para acá, Fue cuatro veces que se fue la luz.

0: Aquí.
1: Escúcheme, yo voy a dar un dato personal. Yo tengo que dormir, dejar la persiana abierta para que entre un poco de fresco, porque la luz se va cada rato.
2: Bueno, yo.
0: En el momento, Tineo, en el momento que hemos estado aquí, ¿cuántas veces se ha ido?
2: No, yo soy responsable, se fueron como tres veces.
1: Pero
2: irse la luz, porque eso no es irse la luz.
0: ¿Y qué
2: se
0: es?
2: Produjeron apagones momentáneos, porque la luz se iba un segundo y volvía de una vez. Eso no es irse la luz.
0: Y ahí.
2: Escúchame, tú me hiciste una pregunta.
0: En el barrio viejo Puerto Rico.
2: Escúchame, tú me hiciste una pregunta y te la respondí, ¿verdad? ¿Pasó así o no?
0: No, pasó
2: así. Se iba la luz y llegaba de una vez.
1: Pero, sí. Elías, ahí es para mí no hice la luz.
0: Elías, ahí es que tengo un problema. Escúchame,
1: Norberto.
0: En el bar.
1: Esa luz que va y viene, ahí que aumenta la tarifa eléctrica.
2: Déjame decirte una cosa, Norberto, que conste.
3: Hasta
2: que
3: técnico, yo, Norberto.
2: Que conste que yo no es que esté en contra de huelga, ¿eh?
1: No te.
2: Para nada.
1: Igual no te he acusado de eso.
2: Porque se puede interpretar eso. No, yo lo que sí estoy en contra es de que yo sabiendo que no se va a lograr absolutamente nada.
0: Eso lo piensas tú, Tineo.
2: Ah, bueno, eso es lo que yo pienso.
0: Piensa y se te respeta. Sobre los apagones, los barrios de la parte baja de Moca duran 6 horas sin electricidad. Y ahí está el reclamo que ellos hacen. Y van a apoyar esta convocatoria. Firme.
3: Sí.
0: Y yo sé que el lunes el municipio de Moca va a amanecer paralizado en más de un
2: 90%. Y yo te apoyo y estoy de acuerdo con eso. Porque es que la gente de Clemente Huerta.
0: Oye, Tineo, sin quemar goma. Sin tirar un tiro. Pero
2: te estoy diciendo que es así como tú dices.
0: Uh-huh. Sin tumbar un árbol.
3: Sí.
0: Moca se va a paralizar. Cuando tú tienes control de transporte, los empresarios, las amas de casa sabe que la convocatoria va a ser contundente y se lo vamos a demostrar el lunes 10 iniciando a las 6 de la mañana y sin tiempo.
3: Tú no cuentas ni con el transporte ni con el empresario, te lo digo yo.
1: Guanchi.
3: ¿A que no se da la huelga?
1: Guanchi, mira, aquí hay una obra que cumplió ayer 10 años paralizada.
3: ¿10 años?
1: Sí, 10 años paralizada. O sea, que se inauguró una primera etapa y ha quedado una segunda etapa. Y ya hace 10 años de eso, y yo tampoco he visto al movimiento de los peregrinos reclamando la terminación de los talleres del Politécnico Calquín de Calderón, que yo entiendo que en esos 10 años se han perdido cientos y cientos de profesionales. Quiero tu opinión al respecto.
0: Hace un año y pico, uh-huh, vino una comisión encabezada por el ministro administrativo, Andrés Bautista, y el encargado de
1: edificaciones
0: del Ministerio de Educación, y anuncian que yo estaba ahí, que en 2 meses iban a iniciar eso, y hace un año y pico,
1: eso fue en marzo de 2025, y si hace la memoria no me falla,
0: un año y pico que ni un chin de agua le han echado. Se hizo un reportaje que va a salir, creo yo, en la próxima semana, que tuvo Nuria, sobre en las condiciones que están los centros educativos de la provincia de Payá. Y da pena que el amigo Tineo no diga la situación de la escuelita de Canta la Rana.
3: ¿Canta la Rana? Yo no.
0: Sí, la escuelita.
3: ¿Canta la Rana o Canta la Rana? Yo no.
2: Pero ¿y por qué se queda?
1: Eso es el aguacate.
2: ¿Eso no es aguacate?
0: No.
1: Se paga por la laguna.
2: Pero el aguacate está muy bien.
1: Hay una escuelita para allá que llueve afuera y escapa adentro.
2: Sí, pero usted me dice que da pena, pero yo no conozco ese caso, yo no puedo darlo. Yo no conozco ese caso.
1: Yo te voy a mandar la imagen.
2: Usted me dice de mi comunidad, por la escuela que yo luché bastante, pero esa escuela está en óptimas condiciones, y igual ya, que el liceo donde yo estudié.
0: Yo te voy a enviar la imagen.
2: ¿Por qué tenías que hablar de lo que yo no sé?
0: Pero te voy a enviar las imágenes.
2: ¿Pero por qué te dice que da pena que yo no hable de eso?
0: Porque usted es de esa comunidad.
2: Yo no lo conozco. Yo no soy
1: de la aguacate. Y tú eres comunicador.
2: Yo soy del aguacate, yo no soy de cantar.
1: Pero lo conozco. No pertenece al aguacate eso. ¿Eh?
3: Pero
1: pertenece al aguacate.
2: No pertenece
1: a la laguna.
2: Guanchi. Por la laguna.
0: Guanchi. Tineo, mi amigo Tineo.
3: Tú no hablas de la mina.
2: Eso pertenece para cruce, para allá. pero es más lejos que el carajo.
0: No importa, pues porque es de tu comunidad, Tineo.
2: Pero mi amor, pero que si yo no conozco eso para allá, ¿cómo
0: yo hablo de eso? Pues lo conozco yo, que no soy de la comunidad.
2: Pues está bien, pues yo no soy de ahí, usted anda por toda parte, yo no.
3: pero Guanchi vive en Juan López, conoce la mina y no habla de eso. ¿Por qué Elías Tino tiene que hablar de esa
0: comunidad? Es que yo no soy...
3: ¿Tú no has hablado nunca de la mina?
0: Es que yo no soy de medio ambiente, pero de la mina.
2: Entonces yo soy de educación.
0: No, no, pues déjame terminar. Déjame terminar.
3: No, que tú primero tirar punta y aquí no se viene. No, aquí no se viene a tirar punta. Dile la cosa clara.
0: Es que yo no doy permiso, yo soy funcionario del medio ambiente.
2: Y yo soy ministro de educación.
0: Pues, él me estaba haciendo una pregunta a mí.
2: Usted me lo hizo a mí también. Usted me dijo a mí que da pena que yo no conozca eso. Yo no conozco eso porque yo no vivo para allá.
3: Poco. Bueno,
0: pero que tú eres una voz, Elías.
2: Pero mi amor, yo soy una voz, pero yo no puedo andar por cada comunidad buscando el problema que tiene.
0: Elías.
2: O usted está así aquí.
0: Elías.
2: O usted habla lo que usted sabe, ¿verdad?
0: Elías. Escúchame. Usted es un comunicador muy querido en la laguna.
2: Así es.
0: Y yo tengo conocimiento de eso.
2: Mi tierra, que la adoro.
3: Ese es el centro de Ramón Antonio Polanco, Juanchi. Sí. Ok, se me lo mandaron ahora.
2: Se lo mandan ahora usted. Pero sí, yo no sabía de eso.
1: Mándese al director para que la presente, para que vean.
0: No, para que Tineo la vea también.
3: Pero venga acá. ¿Y qué es lo que? Pero este
2: hombre. Juanchi, te voy a decir algo. Mira,
1: tú sabes por qué yo lo hago, escúchame.
2: Mira, te voy a decir algo. Porque si hay uno que habla claro y todo el mundo me conoce, soy yo. Y yo soy no ando con pose. Cuando yo aquí tengo que denunciar cualquier cosa, lo hago. De la Laguna, de Juan López, de La Vega, de Santo Domingo, de cualquier tema. Porque yo puedo hablar de cualquier tema, porque a mí nadie me ata. Ahora, si yo no conozco un tema, yo no puedo hablar de eso, porque yo no hablo de lo que yo no conozco. Yo suelo opinar así.
3: Elías no ve
2: yo comentario. Para yo hablar de algo, tengo que conocerlo.
3: Tú...
1: Mándale,
3: mira, se quedó
1: mándale,
3: en seco.
1: Mándale,
3: se quedó tragando seco porque que, está claro, Elías.
0: Tal vez Tineo no tiene conocimiento.
3: Ajá.
1: Pero tal a partir vez. De ahora lo tiene.
3: ¿Eh?
1: Y Chitoki que le mande la imagen.
3: Déjame mandarle la imagen que me está mandando ya para que por favor, Norberto.
2: No, y que si es así, nosotros denunciarlo, hermano. Pero claro.
0: Tineo, usted lo va a ver.
2: Pero claro, porque mira, yo soy de los que siempre he dicho que educación, y hablé recientemente, creo que hablamos de eso en tu actualidad, del programa de la escuela de los López, por ejemplo, uh-huh. De los propios talleres del Arquí de Calderón. Nosotros estamos harto y cansado de hablar de lo mismo aquí, porque señores, no es posible que en la institución que maneja el principal presupuesto del estado, hablamos de una institución que maneja más de 300,000,000,000 de pesos al año, ¿cómo es posible que cada vez que el año escolar vaya a comenzar tenemos el mismo tema? O sea, esas son cosas que no son posibles.
0: Tineo, yo te pregunté de esa escuelita. Escúchame. Yo te pregunté porque usted es un comunicador bien informado y más de su comunidad.
2: Sí, pero es que esa escuela, si no es de Cantarrana, por eso quiero puntualizar eso, porque esa escuela, si es la que yo conozco, creo que eso está en Bocaferre.
0: Esa misma.
2: Usted me habló de Cantarrana. Entonces, ¿usted está dando cuenta?
0: Sí, pero en Cantarrana, la escuelita.
2: Pero ya. Usted está dando cuenta que usted me está hablando de una cosa que yo no podía conocer.
0: Ya, pero la conoce.
2: Ahora, no, usted me habló ahora de una cosa que yo conozco. Eso ya. Yo no conozco porque eso es Bocaferre, eso no es Cantarrana.
3: Bueno, eso es Bocaferre. Mira, una letrina.
2: Ay. No, eso es una cosa. Esa escuela se le va a caer a ese muchacho arriba para que
1: no sepa. Pero oigan el dato.
3: No, que no inicien año escolar en ese centro.
2: Pero esa escuela, Norberto, la presentamos nosotros aquí. Con la denuncia que hizo el propio Damián, la hizo aquí, ¿verdad? Porque nosotros aquí estamos para ese tipo de cosas, pero de cosas que uno tiene conocimiento. Pero
1: además,
2: esa escuela se dijo que se iba a intervenir. Entonces, ¿cómo estamos esperando a que inicie el año?
0: Para intervenir, tres años.
2: Es una cosa que. ¿Usted me entiende? Emma, esa escuela no debería estar ni siquiera en ese alto. No, es como verlo,
1: Diego. Pero oye, el dato. Nosotros en el mes de diciembre, a mediados de diciembre, si la memoria no me falla,
3: sí.
1: Le entregamos un documento al ministro de Educación, uh-huh. Miguel Decán, donde le explicábamos que de los 243 centros educativos que tiene la provincia de Espaillat, 97 centros tenían algún tipo de problema. Oye, eso, y se lo documentamos con imágenes y todo.
3: Ay, ay.
1: Y producto
3: ay.
1: De eso, se dio la reunión en la gobernación en marzo y todavía es la hora que no reaccionan.
3: No, pero eso parece que fue ahí que realizaron la película de Perico Ripiao con una letrina, señor. Eso da vergüenza, coño. ¡Qué vergüenza da eso! Que no inicien año escolar en ese centro educativo. Señores,
2: es increíble que los ministros de educación que hemos tenido van a pasar todos sin pena ni gloria.
3: No, no, el que está ahora es
0: el peor.
2: No, son, yo no sé si será no, peor, no. Yo no sé si será peor ni mejor, porque yo no sé ni cómo evaluarlo. Porque es que no es nada.
3: O sea, no hace nada.
2: No sé ni cómo evaluarlo, si de peor, de mejor, no sé. Pero la verdad que Luis no ha tenido suerte con sus ministros de educación. Fue un desastre la primera gestión del señor Fulcar, fue una cosa desastrosa.
0: De Miyagi.
2: El Hernández fue una cosa desastrosa.
3: Disparate.
2: No, yo he visto gestiones malas, pero donde lleva eso no tiene comparación. Y, como te digo, no puedo evaluar la de Luis Manuel. Porque es que él no ha hecho nada.
3: No, ni va a ser.
2: Ni siquiera opina de nada.
3: No.
2: Entonces, yo de eso no puedo opinar.
3: Bueno, señores, gracias por estar con nosotros. Gracias, Juan Comprés Guanchi. Será hasta otra entrega, así que
0: vaya. Y el lunes 10, el pueblo, desde las 6 de la mañana, en su casa.
3: Bueno.
2: Bye bye.
3: Bye bye.
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